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0: Perfecto, 21:04, gracias Gonzalo por el espacio.
1: Hoy no, Gonzalo nos dejó solitos, que es el programa de él, le mandamos
0: claro,
1: un beso.
0: Te mandamos un abrazo grande, Gonza, y bueno, acá estamos haciéndote el aguante. Y bueno, te trajimos un par de invitados.
1: Unos genios,
0: la verdad que
1: los
0: sí.
1: Los quiero un montón, mis profes, Paula, Andrés, sus amigos que también son profes.
2: Hola,
1: Dani y Romy. Gracias por venir.
3: Gracias por invitarnos.
0: Perdóname, ¿profes de qué?
1: De rock and roll, este es un programa de rock and roll.
0: Y claro, te íbamos a traer profesores de rock and roll.
1: Profesores de rock and roll.
0: Obviamente.
1: Bueno, cuéntenos un poquito cómo es el rock and roll, cómo empezaron con el rock.
3: Bueno, yo por lo menos empecé hace 20 años. Y era patadura.
1: ¿Ah, sí? No te puedo creer, profe.
3: Sí, vos sabés que...
1: ¿Y por qué empezaste? ¿Porque querías chicas, ver chicas o porque realmente te gustaba?
3: No,
1: decinos la verdad, profe.
4: Yo creo que sí.
1: Me parece que sí, ¿no, Dani?
4: Yo creo que sí.
1: ¿Vos fuiste testigo de esas cosas?
4: Sí, casualmente le iba así, porque nosotros nos conocemos hace 20 años y yo calculo que 2 años más le debo llevar.
3: Sí.
4: Habría empezado 2 años antes que él. Pero nos conocimos así.
1: ¡Ah, qué lindo!
4: Hace, digamos,
1: ¿y en qué lugar
4: años
1: se conocieron?
4: Nos conocemos. Y con él en la clase compartíamos el profe.
3: Claro, esto era ahí en el Abasto, ¿no? A la vueltita. Había un salón que era de Copelo, que hacía tango. Uh-huh. Y me acuerdo que ahí, bueno, había clases de tango, de rock and roll. Y un día me mandé. ¿No?
1: De curioso, dijiste, ¿qué pasa acá?
3: No, en realidad no, porque yo ya tenía ganas, ¿viste? Pero estaba muy gordo.
1: Sí. Le dabas mucho a los postres.
3: Sí. Entonces dije, bueno, tengo que hacer algo, ¿viste? Y no. Entonces me acordé de esas ganas de aprender rock and roll. Y bueno, y un día pasé y bueno, veo el salón y estaba el profe, estaba solo. ¿Viste? Entonces, bueno, me mando y cuando entro lo veo que estaba tuneado, ¿no? Tenía, o sea,
1: no me digas tipo Elvis.
4: Sí,
1: tipo
4: Elvis. Total,
0: ¿en serio?
1: No. ¿En serio?
4: Peinado, el Elvis. Vos mirabas y
3: sí. Entonces, bueno,
4: era un Elvis.
1: Dijiste, voy a tener que venir vestido así, yo también, ¿pensaste?
3: No,
4: tal es así que le decían Elvis.
0: Ah, mira.
4: Elvis Villapol.
3: Claro, yo cuando lo saludo.
4: Si está escuchando, le mandamos saludos.
3: Sí, le mandamos saludos.
0: Obviamente.
3: Yo cuando lo saludo, nada, viste, me presento y me da la mano y me dice Elvis, viste.
1: Imagínate, te me está haciendo una joda. Hay una cámara oculta.
0: Es un sueño, dijiste vos. Un sueño hecho realidad.
4: Exacto.
1: Reencarnó Elvis.
3: Un amigazo.
4: Y esto que pasa, que le pasó a Andrés, a mí por ahí, él dice, no, por ahí estaba gordo, quería hacer algo. El baile te ayuda un montón.
1: A modelar el cuerpo también, ¿no?
4: Un montón de aspectos, en lo anímico. Yo ahora te voy a hacer mi entrada y te diría que en mi caso fue por estar demasiado flaco.
1: ¿Ah, sí?
4: Demasiado flaco porque no estaba por ahí en mi sano juicio. Venía, viste, de una separación, medio.
1: Venías con algunos problemitas emocionales.
4: Venía así, flojo de papeles. ¿Y qué pasó? A mí me pasa que este profe llamado Elvis daba clases en Boulogne, que era más cerca, la zonita, cerca.
0: Sí, correcto.
4: Y bueno, y ahí lo conocí y empecé eso. Y antes empecé a bailar salsa. Pero...
1: Ah, siempre estuviste dentro del tema del baile, siempre te gustó
4: sí,
1: el baile.
4: Sí, pero cuando escuché el rock and roll, no.
1: Te volviste loco.
4: No lo dejé más.
1: Es un vicio, como quien dice.
0: ¿Rock and roll? ¿Qué tipo de rock and roll?
4: Rock and roll sería de los años 50.
0: Ah, bueno, ok.
4: Sí, rock and roll de los años 50. También en el estilo del baile de los años 50. Sí, tratamos o adoptamos el estilo de como venían bailando el Lindy Hopper. ¿Verdad? Entonces tratamos de seguir esa línea, ¿sí? En nuestra clase tratamos de seguir esa línea. También tenemos, bueno, Andrés y Paulita son

0: excelentes profesores de swing, además de rock.
1: Bueno, ah, y los chicos también, ¿eh?
0: No, no, no. ¿Son
2: ¿cómo se nota que son amigos, eh?
3: Se tiran flores unos a otros. Claro.
0: Así es. Correcto. Pero bueno, lo que digamos, como que lo vimos con mucha fuerza y de muchos años, estamos hablando de 20 años o un poquito más.
2: Aparte, cuando yo creo que uno hace lo que le gusta, siente placer. O sea, no lo siente como un trabajo,
0: no,
2: sino como
0: no,
2: algo agradable.
0: Totalmente.
1: No, aparte, vos sabés que es un ambiente que es muy sano, ¿viste? Y nada, y hay una comunidad muy linda, ¿viste? De amigos, o sea, hay fiestas. Y, o sea, tiene un montón de beneficios en lo aeróbico, lo emocional, ¿viste? De las amistades. Así que bueno, estamos contentos de haber encontrado esto.
3: Bueno, ahí nos contaste que cómo arrancaste vos a bailar rock and roll. Bueno, sí. ahora sos profesor de rock and roll.
1: Bueno, sí, se fue. Se
3: ¿cómo
1: fue?
3: ¿Qué pasó en el medio?
1: Necesitaba plata.
2: Muy sincero, muy bien el profe.
3: Está muy bien.
2: Pero vos bailaste en la viruta, me dijiste, profe, una vez, ¿no? ¿Empezaste en la viruta?
1: No. Me habrán llamado alguna vez para dar clases ahí.
2: Bueno, ahí yo quiero la historia romántica, porque ahí me parece que la conocimos a Paulita.
1: Eso te lo va a contar Pau, me parece.
2: Sí, sí, sí. Yo quiero la versión femenina, aparte, para que hable un poquito ella también.
4: Dale. Hola, ¿qué tal? Gracias por la
2: invitación. Bienvenida.
4: Gracias. Bueno, yo más o menos como Dani. También me había separado hace un tiempo. Yo soy docente y trabajé siempre en el turno noche. Entonces tenía una compañera que también se había separado y dijimos, bueno, vamos a hacer algo de ejercicio, algo social, porque bueno, el rock, el swing tienen un componente social muy importante. Vamos a la viruta, que no vamos a conocer a nadie. Porque bueno, en la viruta va gente bastante más grande y demás. Entonces dijimos, vamos a la viruta, es el lugar seguro para no conocer a nadie. Bueno,
2: o por lo menos nadie nos va a gustar.
4: Y bueno, el profesor era muy guapo, que bueno.
3: ¿Quién es el profesor?
2: Bueno. ¿Cómo se nota que están muy enamorados? Eso me gusta.
0: ¿Cómo se nota que venía mal?
2: Sí, porque enseguida le echó el ojo, me parece que...
1: No, pero aparte contá que nada, había como una rueda donde todos los alumnos bailaban con los profes, ¿no? Y bueno, cuando le tocaba a ella,
4: me puenteaban siempre.
2: ¿En serio?
4: Sí, me van a bailar.
1: Entonces no podía terminar de bailar nunca con ella.
3: Ah, mira.
4: No, y aparte me pasó mal el Facebook, que en ese momento había Facebook. Entonces, claro, yo dije, no, ni a palos le gustó. Porque bueno, no.
2: ¿Y profe, vos estabas solito o...?
1: No, estaba solito.
4: Dijo no, pero...
2: O sea, dudo, yo, te digo, ¿eh?
4: Tenemos a alguien que sepa leer las mentiras.
2: Mirá que acá tenemos cámara y leemos los gestos.
4: Por favor, ¿eh?
3: ¿Y esto, este romance, cuánto hace que ya que comenzó?
1: Y 11 años.
3: Ah, bastante.
2: Ah, un montón.
1: Sí, sí.
2: Qué lindo.
3: ¿Y vos? Y bueno, vuelvo vos, porque no me quedé concluso. Vas a rock and roll, te gusta rock and roll por ejercicio, ¿y cuándo te dedicas a...?
1: No, de pronto con ella, obviamente, porque...
3: Ah, ahí está, hay que ir
1: claro, al ser pareja,
3: sí.
1: Es mucho más fácil poder dar una clase que...
2: Claro, sí, sí, que uno solo, sí.
1: Entonces, de a poquito nos fuimos animando con clases chicas, nosotros dos.
3: ¿Dónde daban las clases esas chicas? ¿Dónde se daba eso?
1: Y, por ejemplo, estábamos en Almagro.
4: Almagro,
1: uh-huh. Sí. Pero... Así como muy aquí en un salón y...
4: Sí, una sala chiquitita que...
2: Empezaron de a poquito, sí, bien básico.
3: ¿Cuánta gente iba más o menos?
1: Y ponele...
4: 3.
3: Sí, bueno, está bien, me parece bien, está muy bien.
1: Pero bueno, es como todo.
3: Sí.
4: 3 y 2 éramos nosotros.
1: Aparte, vos sabés que una cosa es bailar.
3: Porque no es fácil, ¿no? Es ser
1: no,
3: fácil.
1: No, una cosa es bailar.
3: Claro.
1: Puedes bailar muy bien y enseñar es otra historia.
2: No, el tema es transmitir, ¿no? Porque a veces uno sabe, pero le cuesta, digamos, dar su conocimiento o explicarse.
1: Tal cual. Y aparte tenés que tener cierta paciencia. Que eso igualmente lo vas logrando con el tiempo.
2: Sobre todo con los pataduras como nosotros.
3: Claro, justamente conmigo más todavía.
4: Pero creo que también lo más difícil es entender qué es lo que vos querés con el baile y con dar clases. Claro. Y eso a nosotros nos costó un poco. Al principio nosotros tomábamos clases, entonces dijimos, bueno, vamos a hacer esto y nos ponemos las pilas con la técnica y todo eso, y después nos dimos cuenta de que en realidad la mayoría de la gente, hay un sector que sí, que tiene muchas ganas de aprender técnica o quiere llevarlo más a la competición o lo que sea, pero la mayoría de la gente es un baile social, es un escape a la vida cotidiana. Y
2: es desenchufarse un poquito.
4: Totalmente, y lo que tiene de lindo, bueno, como dijo, es un ambiente súper sano, que vos tenés joditas, tenés sociales.
2: Eso todas, es lo que más me gusta.
4: Y los tenés todas las semanas. Entonces vos tenés tu mesita con tus amigos que te están esperando todo el tiempo. Y eso es algo que a nosotros nos llena y nos paramos en eso. Y creo que los cuatro coincidimos en que no hay estrellas, es que es un lugar sano, donde circula el respeto y donde se va a disfrutar y a desenchufar y los problemas se quedan afuera. Y eso me parece que nos define un poco.
0: Sí, totalmente. Cuatro, ¿no? Totalmente.
3: Los cuatro son profesores.
0: Sí, sí.
3: Los cuatro.
0: Sí, sí, formamos la escuela A Todo Rock.
2: A Todo Rock y Swing.
1: Claro, claro. O sea, el proyecto como que se agrandó.
3: Se agrandó, ¿no?
1: Se agrandó. Uh-huh. Y bueno, como te decía Pavo, o sea.
2: ¿Y ustedes cómo se conocieron? ¿Eran amigos antes? ¿O vos lo conociste a él en las clases? Y después se sumaron las novias.
0: Claro, no, después
4: ahora falta que la Romy.
2: Romy tiene que hablar un poquito. La quiero escuchar un poquito a Romy. Que viene por partida doble.
5: Sí. Bueno, hablo de cómo comencé a bailar. A mí me gusta bailar de todo, siempre me gustó bailar. Y soy profe inglés, aparte. Y en ese entonces estaba trabajando en el instituto y tenía como muy pocos horarios libres y donde podía encontrar una actividad que
2: te gustara, claro.
5: Con el horario. Y no podía conseguir nada. Entonces, la mamá de una amiga me dice, ¿sabes qué? Estoy llena de clases de rock and roll. Y dice, ¿por qué no venís conmigo? Y bueno, fue un día y me fascinó. Siempre me gustó la música, siempre en las fiestas familiares o con algún tío. Sí, nos poníamos a bailar.
6: A mi mamá también le gustaba mucho el rock and roll. ¿Se escucha? Así que bueno, quedé súper flasheada con el baile. Y así empecé hace 12 años más o menos. Bueno, y a Dani lo conocí.
0: Hasta que vio esto.
2: Hasta que se enamoró perdidamente, bueno, de este potro que tenemos acá al lado.
0: Este rostro no pudo. No se pudo contener.
6: Lo que la remó no, eso lo explicamos en otro momento. Que quede bien ahora.
2: La remó, sí, me parece, sí. Que, me parece que se hace muy el canchero.
4: Pero... dar vuelta a la cámara,
0: que me acuerdo de las cosas que hice. Y... me da un poquito de calor.
2: Se empieza a sacar ahora todo.
3: Bueno, escúchame, quiero una pregunta, pero no me la contesten ahora, ¿eh? Okay. Vamos a un breve corte musical.
2: Y ponemos una música que ustedes eligieron.
3: Okay.
2: Así.
3: Bueno, okay. Así que bueno. 1, 2, 3 o'clock, 4 o'clock, rock. 5, 6, 7 o'clock, 8 o'clock, rock. 9, 10, 11 o'clock, 12 o'clock, rock. 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

0: Pero se las voy a hacer ahora. Hoy la actualidad. ¿Dónde están? ¿Dónde los podemos ir a que nos enseñen a bailar rock and roll? Arranquen ustedes.
1: Nosotros estamos en San Isidro.
0: A ver, ¿dónde?
1: A media cuadra de Avenida Santa Fe, Centenario. Sobre 3 de febrero. Uh-huh. En un lugar que se llama Citango. Ahí estamos los lunes y los miércoles a las 19 horas con rock and roll.
0: Solo rock and roll.
1: Sí.
0: Bueno, tenemos redes, tenemos.
1: Sí, nos pueden encontrar en Instagram como @todorockyswing.zonanorte.
2: Y ustedes abarcan, profe, capital, porque nosotros vamos a Belgrano.
3: Claro, nosotros estamos los días martes y miércoles en Avenida Cabildo 936.
4: Los martes con swing, uh-huh, y los miércoles con rock and roll. Y próximamente tuvimos un inconveniente con la sala. Próximamente vamos a estar en Caballito.
3: Claro, vamos a sumar aparte de la zona de Belgrano, Caballito. Así que bueno, la idea es como nada, poder que venga más alumnos.
2: Y sobre todo líderes. Porque expliquen lo que es un líder y un follower.
5: Ahí está.
2: Eso nos pueden explicar porque yo no sabía hasta que empecé las clases.
3: Claro.
4: Bueno, hay dos roles definidos, independientemente del género. Hay dos roles, uno que lleva y otro que se deja llevar. Así como los followers de las redes sociales.
2: Como las parejas. Uno lleva y el otro se deja llevar. Una cosa así.
4: También como las parejas.
2: Uno es el que manda, digamos.
4: Sería que se vaya turnando eso, ¿no?
0: Tal cual.
4: Pero bueno, si hay dos roles, uno que lleva, el otro que se deja llevar, generalmente el que lleva, tradicionalmente era un varón, hoy está todo mucho más abierto, y son los líderes, y la follower, que tradicionalmente son las mujeres, es como las seguidoras de las redes sociales.
2: Está bien. Y para los que no saben, ¿qué sería swing que difiere del rock and roll? Porque son dos ritmos diferentes, pero se pueden unir también, porque sí, nosotros bueno, en las clases hemos unido los dos.
3: Y en principio la música, o sea, uh-huh, no, a nivel música son dos cosas diferentes.
4: El swing es como el papá del rock and roll.
2: Sí.
0: Nació primero el swing.
4: Exactamente.
3: Sí. Claro.
4: Que viene del jazz.
2: Okay. Ah, mirá qué interesante, mira que eso no sabía. No, siempre se aprende algo.
4: Sí, obvio. Esa es la diferencia. Es jazz, pero es bailable.
0: Bailable.
4: El swing. Y hay una estructura musical mucho más predecible. Uh-huh. Y eso favorece a que sea bailable y que uno pueda meter los pasos sabiendo qué es lo que viene musicalmente.
2: Sí, sí.
0: Perfecto.
2: Sí.
3: Ahora, a nivel baile, te diría que es lo mismo. Por ahí la intención cambia. No es la misma la intención de que uno, cuando uno baila swing que cuando uno baila rock and roll. Y popularmente el swing se caracteriza más que nada por el famoso swing out, que es como un paso típico. O sea, si no haces swing out, es como que no haces swing.
2: Es como que es más rápido, ¿no? Que el rock and roll. O sea, son movimientos más rápidos.
4: No, yo creo que da al contrario, te diría. Por ahí el rock es un poco más ágil y el swing tiene esa cadencia más chiclosa por ahí. De esperar un poquitito el movimiento hasta lo último y ponerle.
2: Claro, todo más espaciado, digamos.
4: Chicloso, vamos a decirlo. Chicloso. Una cosa, no es tan
2: como que va y viene, ¿verdad?
5: Una estructura más elástica,
4: claro,
5: ¿verdad?
4: Claro.
5: Por ahí el rock and roll es un poquito más, por ahí no está buena la palabra, no sé si cuadrado. Sí. La imagen de cuadrado es como algo sencillo, ¿no?
0: Sí, más simple. Sí.
5: No lo digo
4: despectivamente.
5: Simplemente por eso, pero por ejemplo musicalmente también es más complejo, o sea el jazz es mucho es más complejo,
4: sí, tiene más instrumentos también,
5: tiene por eso, y el rock and roll ya viene a ser una parte, tiene otro condimento, es más energía y por ahí hasta socialmente se lo asocia a lo rebelde, viste, es algo apuntado a la juventud,
2: a tipo James Dean, Rebelde sin Causa,
5: una música hecha y para jóvenes. O sea, de y para jóvenes. En cambio, el jazz ya venía con otros condimentos. Son músicas afro, o sea, afroamericanas, de ahí viene todo, ¿no?
2: Sí, sí.
5: Pero en cuanto al baile, como decían ellos, viene del swing. Uh-huh. El swing abarca muchos bailes, ¿no? El Balboa, el Charleston, distintos bailes.
2: Charleston bailé cuando era chiquita. Encima tuve la mala suerte que mi pareja se enfermó, tuve que bailar sola. ¿Vos te parece?
4: Claro,
2: haciendo chiqui sola con la pollerita, ¿vos te parece?
4: Swing sería como decir folclore. Dentro del folclore vos tenés el gato, la chacarera, la samba, el escondido. Bueno, el swing es la música que abarca un montón de danzas, como dice Dani. Como el Balboa, Charleston, Jazz, Lindy Hop, que tradicionalmente se conocía al swing, al Lindy

0: Hop, en realidad es el swing. Lo que tradicionalmente se conoce como swing se llama el indie hop.
1: ¿Y qué les gusta más, sinceramente, a ustedes, el swing o el rock? ¿O les gusta la mezcla de los dos?
2: Claro, por ahí es más particular. Me hago eco de ser el primero de decir que a mí, particularmente, es el rock and roll. Pero creo que por lo mismo pasa por la energía de la música, claro. Digamos, para claro. mí.
1: Sí, pero, me gusta más movido, así como el tema que
2: claro,
1: escuchamos.
2: Claro, es como algo sencillo y práctico, pero... Los dos son ricos, sí. el swing es muy rico en movimientos, sí. Por ejemplo. El swing es muy rico en movimientos, por ahí con menos movimientos puedes bailar un rock. Uh-huh. En el swing, por ahí, para disfrutarlo un poquito más, tenés que aprender un poquito más. Pero eso son bailes,
1: la teoría,
2: son divinos,
1: no sé
2: son,
1: si estoy en lo cierto, que si el líder baila bien, te lleva.
2: Bueno, sí.
1: Yo, de cara dura, la primera vez que fui, ya fui a una fiestita y le decía a todos, mirá que mucho no sé bailar, y lo sacaba yo. Y pobre, se tenía que acomodar a lo que yo más o menos sabía. Pero me llevaban y más o menos andaba. O sea, sí. Si te sabes llevar bien,
0: también
1: me parece que...
0: La realidad
1: que...
0: es que todos algo de rock sabemos bailar, porque como claro, es un baile social, claro, callejero, que se baila en el cumpleaños, el casamiento, algo sabes.
2: Claro.
0: Entonces te podés defender mucho más que con el swing, que necesitas saber... técnicamente
3: claro,
0: realmente
3: claro,
0: de qué se trata.
3: El swing, que en realidad el término swing en lo que es baile es algo que lo decimos por ahí de una forma más comercial, pero en realidad lo que bailamos es Lindy Hop, generalmente, o Charleston. Pero bueno, así nosotros la gente, los alumnos, todos lo conocen como swing, ¿viste?
1: Ah.
3: Y es mucho más técnico.
1: Claro, es como el término genérico de todos los que se
3: claro,
1: bifurca.
3: Claro, y es mucho más técnico. El rock and roll no es tan técnico, es, ya te digo, por ahí más accesible.
1: Baila hasta el más cara dura, digamos,
0: claro,
1: más o menos.
0: Sí,
1: claro, sí, sí, sí.
3: Un tío que le haya enseñado, no sé, a un amigo, ¿me entendés? Entonces, es como más fácil de aprenderlo y por eso, bueno, es más popular.
4: Sí. Hay mucha gente que viene a la clase y también te dice, bueno, yo aprendí a bailar con el picaporte, no, yo bailaba con mi tío, yo bailaba claro, así con mi mamá, con mi papá, ya vienen con ese baile. Entonces, bueno, uno tiene que armarle un poquito la estructura del baile,
3: sí, sí,
4: para que vuelvan a empezar.
5: Sí, claro. Ahora, hablaste de Avenida Cabildo, Belgrano, es eso.
3: Sí.
5: Bueno, ¿dónde te ubicamos? ¿Por redes? ¿Dónde?
3: Sí.
5: Faltó eso.
3: Lo mismo de los chicos. Es en Instagram estamos como atodorockyswing.ver. Así que bueno, ahí fotitos, videos.
5: Hay todo.
3: Sí, sí, tenemos incluso pasitos que hacemos. Están los chicos ahí en las clases. Así que nos pueden conocer por ahí.
1: Bueno, yo quiero saber más de la historia de amor, ¿eh? Yo soy muy romántica. Yo quiero
5: historia
1: saber
5: de amor.
1: Cómo
0: sí.
1: Sí,
0: ahora
1: sí.
0: Faltó la historia.
1: Claro, faltó la historia de Romy. Ah, vamos,
5: bueno,
1: Romy.
5: Bueno, espera, dejamos el tiramos el segundo tema,
1: claro,
5: musical.
1: Claro, el segundo tema, después Romy nos cuenta.
5: Y nos cuenta Romy, claro, exacto.
1: A ver si es cierto lo que dijo Dani.

0: Che, me cambiaron lente de tuyo, bicho, un desastre, ¿no? ¿Sale esto? ¿Está saliendo el mismo en directo? Sí. Esto es un, me di los míos.
1: Pareces un viejito.
0: Un viejo. Bueno, estamos en Argentina y en Argentina pasan cosas, ¿eh? Hace cosas tenemos para contarles hoy, un jueves 7 de mayo del 2026. Que no sea, como dice nuestro colega Mario Pergolini, otro día perdido. Burlich reclamó que Adorni explique todo lo antes posible y Milei replicó: no se va. No sé qué va a pasar. ¿A quién le creemos? Pero bueno. Fútbol. PSG está listo para defender su corona. Los franceses eliminaron al Bayern Múnich y definirán la Champions con el Arsenal, ¿eh? Esa es la gran final. Así que el PSG va por su segunda corona consecutiva, ¿eh? Pobre, cuando estuvo Messi no ganó nada el PSG. Ahora que se fue Messi se ve que se le dan las cosas. Se nos fue Ted Turner. Fue un pionero y leyenda, fundador del CNN e innovador con la transmisión de noticias las 24 horas.
1: El marido de Jane Fonda era, eso me acuerdo.
0: Exactamente, se nos fue a los 87 años de edad. La mejora de la calificación de la deuda hizo subir los bonos y las acciones, aumentó la exportación de autos, pero la producción cayó 17% este mes, ¿no? Curioso, ¿no?
1: La verdad, bueno, ¿no?
0: Y esto es una nota tremenda que, bueno, obviamente está en la primera plana de este diario tan conocido, que no voy a dar el nombre. 12 cuadras de cola para buscar trabajo.
1: Para un puesto de trabajo.
0: Para un puesto de trabajo. Esto es en el frigorífico Cabaña Don Teo, en Moreno. Quedó impactado por la convocatoria. Necesitaban cubrir 60 vacantes. Y desde las 2 de la mañana se armó una fila que abarcó 12 cuadras y los postulantes tenían entre 18 y, escuchen bien, 70 años. Y más allá de su capacitación, se presentaban para cualquier puesto. Desde que arrancó la gestión de Javier Milei se perdieron 290.000 puestos a nivel nacional y 96.000 solo en la provincia de Buenos Aires. Un funcionario que reporta a Karina Milei sigue vinculado a la AFA. Sigue el quilombo en la AFA, no se termina más. Seguimos con complicaciones con el tema de la AFA. Y bueno, la última noticia que tengo de tapa: al final el crimen de Paulina Lewos quedó impune. 20 años después del asesinato de la estudiante de comunicación social de 23 años, la Sara Tercera de

0: Tucumán absolvió ayer a los dos acusados por su muerte al no hallar evidencias para ellos. Es César Soto, expareja de Lobos y padre de su hija, sobre el que pesaba el cargo de homicidio agravado. Y el otro es Sergio Kaleniuk, hijo del exsecretario de la Gobernación de José Alperovich. Bueno, estas fueron algunas de las noticias del día.
1: De las malas noticias, de la, che, nada sí, bueno.
0: La verdad que no.
1: Prefiero seguir con el baile.
0: Nada bueno que contarles.
1: Por lo menos bueno, liberás endorfinas, estás contento, conoces gente.
0: Creo que vamos a tener en vivo
1: una demostración de baile,
0: ¿no?,
1: de los profes.
0: Va a haber, ¿no? Pero bueno.
1: Y después quiero también de Romy y de Dani, que vienen por trío, porque está embarazada Romy esperando una nena. Así que.
0: Vos querías preguntar eso, ¿no?
1: ¿Eh?
0: Vos querías preguntar eso justamente.
1: ¿Qué cosa?
0: ¿Lo de los chicos?
1: Sí, sí, sí.
2: ¿Cómo
1: se habían conocido? Sí.
3: Bueno, uno de los primeros encuentros fue en una... Antes se hacían fiestas de rock and roll en Bomberos de San Isidro.
0: Sí, acá cerquita.
3: Sí. Y bueno, ahí nos presentaron. Sí. Y bueno, bailamos, nada.
1: Y... no, bailamos. Amor a primera vista.
0: La cara, eso, la cara, el gesto de la cara me encantó, me encanta.
3: Y aparte él se me hacía el profesor, él me explicaba.
0: Sí, mirá, sí, qué pícaro. Sí.
1: Me parece que usan la misma temática, ¿eh? Ya hacen los profesores, vení que te enseño.
3: Yo soy acá, el mejor. Y después nos cruzamos en la clase de un amigo, ¿sí? Nuestro amigo Javi Cancino, otro profe. Y nada, empezamos a bailar en la clase, pero no nos pasábamos, pero ni cinco. Y bueno, él me empieza a invitar a como a ir a sociales. Salíamos juntos a bailar y nos gustaba mucho bailar juntos, o sea, como que reconectábamos a través del baile. Pero bueno, y mucha gente pensaba ya que nosotros
1: éramos
3: pareja. Sí, sí, sí. Y no, y así estuvimos como un año.
1: Ah, re bien, tuvieron tiempo de conocerse, de hablar.
3: Sí,
1: de...
3: Hasta que bueno, él no aguantó y empezó a tirotear.
0: Ah,
3: mira. Y bueno.
1: Y bueno, pobre, sí, después de un año, te digo, la remó bastante.
3: Terminé cayendo por eso, sí. Y en una me propone, a él le habían ofrecido dar clases, él ya había dado algunas clases, y le proponen empezar en San Martín. Y bueno, me dice, ¿vos querés darme una mano? ¿Querés que demos clases? Y le dije que sí. Y así, primera clase, y ahí empezó todo.
0: Muy bien.
1: En la primera clase.
4: En la primera clase me robó el primer beso.
1: ¡Ah! ¡Ella te lo robó, Dani!
3: Pongo en duda eso.
0: Qué galán.
1: Está bien que las mujeres somos más lanzadas, sí, pero me parece que eso...
3: No pasó.
1: No pasó.
3: Yo te alcanzo que me queda de paso. Él vivía en Bolonia y yo vivía en Pacheco. Imagínate.
1: No le quedaba nada de paso.
0: Está buena eso.
3: Así que imagínate cómo...
1: ¿Y hace cuánto que están juntos ya?
3: Van a ser 11 años también.
1: Ah, como los profes.
3: Sí.
1: Se conocieron con los profes.
3: Sí.
1: Se conocieron más o menos,
3: sí,
1: en la misma época.
3: Sí.
1: Mirá, qué bueno.
0: Muy bien, muy bien.
4: Sí, bueno, aprovechamos para ver que también se puede conseguir. También.
1: Eso va a animar a mucha gente en las clases, te digo.
4: Y bueno, se conoce mucha gente, es muy dinámico, muy lindo. Y casualmente ahora el 24 del 5 hacemos una fiesta de
0: Domingo 24
4: acá en San Isidro, así que bueno, se pueden encontrar en el espacio Citango, 3 de febrero 55 la dirección, el 24 del 5 a las 19 horas.
0: Perfecto.
4: Organizamos esa fiesta y bueno, obviamente zona norte, capital.
3: Es un formato de merienda, así que nada, ahí va a haber espacio para bailar, amarte.
1: Ahora lo que me decía hoy.
3: Con la laderita.
0: ¿Se paga entrada o no?
3: Se paga entrada, sí. Bueno. Sí, se pueden conseguir anticipadas también contactándonos por las redes. Vamos a festejar cumpleaños también. Así que todos los que cumplan en mayo, si quieren pueden llevar la tarjeta. Vamos a festejar el cumpleaños.
1: ¿Cuándo
3: también
1: cumplimos, sí, Dani?
4: El 19.
3: El 19. Okay. Así que aprovechemos, hacemos.
1: Hacen todo.
3: Festejo múltiple.
4: Sí, sí. Y bueno, invitamos a todos en la zona, acá en el que la cerca.
0: Exacto.
4: Pueden nombrar la radio tranquilamente el miércoles que viene a las 19, los esperamos en la clase, obviamente gratis.
1: Ah, bueno, muy bien, el que va a la primera clase, gracias, muy bien.
0: ¿Dónde es ese?
4: Repito, 3 de febrero 55, en San Isidro, a media cuadra de Avenida Centenario. Espacio, multiespacio, Citango.
0: Ahí vamos el miércoles que viene.
4: Exacto.
0: Gratis.
4: Sí.
1: Bueno, me parece que a vos lo que te motivó es gratis.
0: Obviamente, y luego rock and roll, obviamente. Perfecto, muy bien. Ahora, decime, díganme, le pregunto a los cuatro. Yo tuve la oportunidad de me invitar, venía a bailar rock and roll. Fui dos clases, me pareció muy difícil, soy muy patadura, me cuesta bailar.
1: Me parece que más que patadura es ansioso, que en dos clases ya quiere aprender.
0: Bueno, mi pregunta era eso, chicos, ¿en cuánto tiempo más o menos, puedes llegar a bailar rock and roll? No te digo que le das ter, pero ¿cuánto tiempo tardaríamos o tardaría yo en aprender a bailar rock and roll?
5: Y generalmente 3 meses.
0: En 3 meses todo salió bailando. Sí, una por semana, una horita.
6: Sí. En 3 meses vas a una fiesta y bailas toda la noche con básico y traslado.
0: Claro. ¿Sí?
6: Y te vas a sentir cómodo.
0: Bueno, perfecto.
6: En un mes, por lo menos lo vas a reconocer. Y
1: meses, así que tenés que retomar.
0: ¿Eh? En 3 meses capaz que consigo pareja.
1: Me parece que se va a apurar por eso.
0: Seguro. Bueno, no, eso iba, iba a la parte social que me pareció que es muy importante, que la que me llevaron a la calle Alsina, al 1400 no sé cuánto, capital.
1: Muy lindo lugar,
6: en la nacional.
1: Muy lindo lugar,
0: espectacular. Muy lindo lugar, vi un muy lindo espectáculo, por la verdad que yo vi bailar todos muy, pero muy bien. La verdad que me llamó la atención el nivel de la gente que había bailando. Se armó una, bueno, llaman cuando bailan
6: una jam de cumpleaños,
0: una jam, ocho parejas.
6: Es una costumbre.
1: Lo que está muy bueno que hay que destacar, que cuando vos vas hay una clase antes del baile para los que no están muy seguros o no saben mucho. Entonces tenés una clase anterior que te enseña más o menos lo básico para que también te puedas divertir y bailar.
0: Esto es muy importante porque, bueno, eso me pareció muy importante porque, bueno, hay gente sentada. Y bueno, venía el hombre, y bueno, venía el hombre a sacar a bailar a la mujer.
6: También es al revés.
0: O viceversa.
6: Sí.
0: O viceversa, ¿no?
5: Sí.
0: Así que bueno, está bueno eso.
5: No, y aparte, se ha expandido el rock and roll desde los comienzos, que nosotros, por lo menos que yo tengo así recuerdos, se ha expandido muchísimo. Tanto en capital como en provincia, zona norte, zona sur. Y cada vez el nivel mejor. Lo que decías es mucho mejor. Incluso hay rockers que ya empiezan a meter figuras de swing, claro, típicas de swing en rock and roll, y está buenísimo. Es como que nada, uno.
0: Yo te digo que ese domingo vi una película porque estaban tan bien lookeados, aparte los chicos, tan bien lookeados que parecía una película de rock and roll, en serio. Faltaban las cámaras y...
4: Bueno, es la idea del estilo. Es la idea del estilo. Porque también, obviamente, se baila muy bien. Sí. Mucha gente baila muy bien. Sí, sí. Pero es como un estilo más urbano, ¿verdad? Ahí está la diferencia por aquel que quiera tomar clases, se va a notar esa diferencia de estilo. Que no es ni mejor, solamente es una cuestión de estilo. Normalmente es una cuestión de estilo, nada más. Pero, como decís vos, me pone contento que hayas dicho eso, porque es como el fin de que se vea como esos videos de Bill Haley. Que, ¿no?
0: A eso iba.
4: Orquesta y bailarines. Bueno, esos bailarines de aquel entonces eran... Venían del Lindy Hop.
1: Y aparte hay gente que yo vino de Rosario. Yo bailé con un profe de Rosario. Sí. Un ídolo. Sí. La verdad, un ídolo.
4: Sí,
1: le puse Jean-Claude Van Damme porque era igual.
5: Eso lo que decíamos, ¿no? Eso es lo que decíamos, ¿no? Que se está expandiendo incluso a las provincias, ahí en Bariloche, en La Pampa,
6: en Córdoba,
5: viste, Rosario, o sea. Está buenísimo, y bueno, de acá en 10 años se va.
1: Y en definitivamente, como la gente por intermedio de un baile busca sociabilizar, porque los de una cierta edad estamos medio como ahí que no tenemos muchos lugares para ir también. Claro. O son por ahí gente muy joven o gente muy grande. Entonces, estos lugares hacen que uno se empareje con gente de la misma edad también.
4: Sí, es la de compartir. Y de compartir todo el tiempo. Y aquel que bueno se anima, que no sé si no se anima con este ritmo.
1: Y salir de la rutina, sí, también, porque vos es una hora para vos que te olvidás del mundo. A mí me pasa eso, por lo menos.
6: Que se anime con cualquier ritmo, pero que se anime. porque bueno, compartir algo ya es un punto de partida para cualquier conversación, y en definitiva lo que nos une es el rock o el swing, pero lo que nos conserva la amistad son los valores compartidos y la forma de entender la vida de la misma manera, y eso sucede un montón.
1: Es gente sana, a mí me gusta mucho ir.
6: Sí. Sí.
1: La verdad que me siento
6: un poco
1: mal.
6: Un feo así, que te van a decir, ah, no, yo con vos no bailo, porque no, eso no va a pasar en el ambiente de rock.
4: En otros ambientes no, claro, pero lo que sí se asoció mucho, exacto, pero lo que sí lo aclaro, pero sí, durante mucho tiempo se asoció al rock como a también al bardo, al bondi, sí, dicho no, en la jerga, claro, de barrio. La fiesta de rock en algunos lugares, nosotros habíamos averiguado en salones para hacer fiestas y decían fiesta de baile, de rock. No, rock no quiero problemas. Nada, claro, que ver, claro, claro. Nada, no, lejos de esa falsa realidad, no, todo al contrario, un ambiente muy, muy bueno.
6: Y no se cuenta la leyenda, ustedes que mencionaron a la Nacional,
7: sí,
6: que la primera vez que llamaron a Atilio, se llama el dueño, o sea, de la Nacional, para pedirle una fiesta de rock, Atilio dijo, no.
7: Directamente no.
1: Tenía mala fama.
6: Y cuenta la gente que esa noche, que bueno, finalmente
7: accedió,
6: y esa noche se cortó la luz. Y había una banda. Y la banda siguió tocando y la gente siguió bailando.
7: Mira.
6: Y se maravilló.
7: Estaba
6: por ahí a unos públicos diferentes que, si no tiene por ahí el vino que quiere, y
7: se rompe todo.
6: No sé si te rompe, pero se ponen un poco más densos.
7: Sí, sí.
6: Y acá está todo bien.
1: Aparte, yo en las fiestas que fui, a ninguno vi borracho pasado.
6: No, eso
1: es espectacular. Sí.
6: Mucho, se toma mucha agua.
1: Sí, que se cambiaba la remera. Pero nada más que eso.
6: Sí, se llevó hace varias remeras. Hay algunas estrategias como para no estar tan mojado a la hora de bailar con el otro, pero es un ambiente.
1: Y después también a mí me ha pasado que había un muchacho pobre que nadie quería bailar con él, porque era muy, viste, inquieto. Y a mí, como yo soy inquieta, me encantaba. Creo que bailé la primera vez como 3-4 veces con él. Porque medio que pobre le rehuían porque era muy energético, viste. Y entonces me decía, uy, te tocó bailar con este boludo. A mí me encanta. Yo le decía, vení y bailé un rato conmigo. Pero también uno va encontrando su estilo. Yo al profe siempre me reta porque me apuro mucho, viste. Enseguida quiero hacer el paso. Pero es de acuerdo a la personalidad de cada uno.
7: Facu,
1: vamos a otro tema después.
7: Facu, ¿podemos hacer que los chicos bailen? Nos tienen un par de pasos. El
4: un lugarcito ahí.
7: ¿Puede ser? Ponemos un poco de música y nos ponemos de pie y
1: a ver si sale. A ver, los profes,
7: ahí están enfocándose. Ahí estamos corriendo todo. Acá dentro del estudio. Esto es en vivo y en directo. Ahí está. Bueno, ahí va. Estamos viendo, si ven, la gente está, estamos viendo, si ven, la gente está.

0: ¿Qué estaba diciendo?
1: Que están haciendo un baile típico de rock and roll, baile de tiempo, con diferencias del Swing Horizon Panocho. ¿Qué puedo decir?
2: No, no, sí. Porque son muy trabajadores y siempre están trabajando.
0: Claro, ustedes, solo ustedes. Sí, la aplicación de los de la profe.
2: Con Alba y Dani.
0: Que nos demuestren un par de pasos, a ver.

0: De todo, entonces, también tenemos que ir a la clase de Dani, porque si es un mago, te digo.
1: De todo, buenísimo, me encanta. Bueno, escuchamos un, ¿podemos escuchar un tema más, Facu, y volvemos? Así de chico de casa, ¿no? Así de chico de casa, ¿no?

0: Una cortina de Soy de River, Soy de River. Gracias, Facu, como te quiero.
1: Fascinado.
0: Tiene fascinado. Gracias, Gonza. Gracias. Bueno, vos querías... vale, los chicos te querían preguntar a vos cómo empezaste a ir a...
1: ¿Cómo empecé a ir? Bueno, yo tengo una clienta, yo soy peluquera, como ya varias veces lo he dicho. Vengo acá de cara dura porque me gusta y bueno, según me dicen tengo buena voz, entonces bueno, me han invitado. Y venía una clienta siempre a la perfumería, a la peluquería, y me decía que iba a un grupo, que estaba bárbaro y todo. Yo tenía a mi mamá que estaba con un tema de salud, entonces estaba muy cansada y muy agobiada mentalmente. Entonces un día, cuando ya más o menos ella se mejoró, dije, bueno, voy a ir a ver qué onda. Y bueno, desde el primer momento me enganché con los profes, yo soy muy cariñosa, me encariñé porque los vi buenos, viste, buena onda, que sobre todo tenían paciencia para enseñarme, porque ya les digo, soy media patadura. Según dice la profe, no tiene que ver nada con la altura, pero yo veo que los bajitos se enganchan más y tienen más movilidad de cuerpo, enganchan las manos con las piernas. Yo, si voy con las piernas, no voy con las manos, me cuesta mucho enganchar las dos cosas. Así que si son medios pataduras, los profes, unos genios, tienen paciencia, te enseñan. Hay un lindo grupo de gente que va con buena onda, que es un grupo, como decía Pauli, muy sano. No hay, al contrario de lo que decía Dani, no hay sexo, ni droga, no, ni rock and roll. Va, sexo no sé, por ahí si te pones de novio, ahí
2: no,
1: sí.
2: No hay delante de todo.
1: Claro,
2: ¿no?
1: Pero por lo menos no hay.
0: Bueno, ¿qué más?
1: Bueno, esa es la historia de cómo yo llegué. Ahora contá vos cómo llegaste.
0: No, a mí me dijeron vení y fui. No sabía ni qué se trataba, ni dónde íbamos. Subí estas escaleras y... Vigente
1: y escuché
0: música, escuché rock and roll y bueno, y pasa para acá, un pasito para allá. Bueno, lo que hicieron ustedes, que estuvo espectacular, bueno, yo no creo que no me quedó nada. Todavía estoy viendo cuál es el primero y el segundo.
2: Claro,
0: fui dos veces nada más. ¿Usted cree que un par, bueno, como dijiste vos, tres meses yo voy a aprender?
3: Sí, no, y aparte, ¿sí? Igual, claro, vos pensás que, por ejemplo... Te digo porque yo lo conozco a Dani. Dani y yo somos cebados. O sea, el minuto uno que empezamos era voy a mi casa.
2: Y practico.
3: Y practico, pongo música. O sea, tenía los gatos que me miraban. Me diciendo,
1: los gatos ya bailaban con vos, los hacía bailar también.
3: Claro. ¿Qué,
0: ¿qué le pasa a este hombre?
3: Es como que las clases por sí solas no alcanzan. Tenés que ir a tu casa y bueno.
1: Y practicar un poco.
3: Y practicar un poquito, viste.
0: Ahí me mandaron un video de una señora con una puerta para que
1: practicara. Para practicar, sí.
0: ¿Está bien eso?
1: Con la puerta.
0: ¿Está
1: sí,
0: bueno?
1: Sí.
4: Yo creo que todo está bien.
2: Todo está bien.
4: Toda práctica está bien.
3: Sí, sí.
4: O sea, toda práctica está bien.
2: Después se ajusta.
4: Pero, sí, sí. Yo pienso que a muchos nos hace bien de distintas formas esto, ¿no?
0: Claro.
4: Y pienso y luego rock and roll.
0: Espectacular frase para ir despidiéndonos ya. Porque,
1: una bueno, lástima, la verdad que nos gustaría tener más tiempo.
0: El tiempo es tirano.
1: Ha sido un placer.
0: Un enorme placer. ¿Eh? Gracias por los bailes, por todo, por lo que nos contaron, por bueno. Y que,
1: están
0: éxitos.
1: Invitados a venir nuevamente cuando quieran,
0: obviamente.
1: Nos avisan.
0: Bueno, y creo,
1: de vuelta digan las redes sociales.
0: Dale. Redes sociales de vuelta.
3: A todo rockyswing.ba y
5: a todo rockyswing.zonanorte.
0: Perfectísimo. Acá ya los profes miraron este lugar con cariño, acá en la esquina.
5: Mucho cariño.
0: Que guarda que no vengan las clases de rock and roll aquí a Martínez, ¿eh?
1: Estaría buenísimo.
0: Atención, ¿eh? Atención, ¿eh? Atención las autoridades de acá del.
1: De la radio, a ver
0: del
1: si
0: canal, iba a decir. Bueno, Virchu, tendremos que ir. Esto ha sido todo por hoy. Gracias. Espero, Gonza, que te haya gustado lo que...
1: El recital de...
0: Claro.
1: Que fuiste, bueno.
0: Exacto.
1: Bárbaro.
0: Te mandamos un fuerte abrazo. Gracias, chicos, nuevamente por estar acá. Un honor. Así que, bueno, nos vemos el próximo jueves, ¿no? De
1: el
0: 9,
1: próximo jueves nos vemos en Pienso y luego Rock and Roll.
0: A 22. Chau, chau.
1: Bueno.

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0: Hola, ¿qué tal? Muy buen día a todos. Estamos en Fénix, estamos adentro del cono del silencio, bien tapaditos, porque hace frío. Buen día, Pablo.
1: Buen día, May, ¿cómo andás?
0: ¿Todo bien?
1: Sí, traje, hoy inauguré la bufanda, gorro.
0: Ajá, ajá. Y medias largas. Y
1: polaina.
0: Polaina. ¿Se usan las polainas todavía?
1: No,
0: ¿se usarán?
1: Creo, no creo.
0: Salvo, bueno, alguien las debe usar, ¿no?
1: Yo pero creo que las polainas están con las tricotas y con...
0: con el Montgomery.
1: El Montgomery, claro, y el otro.
0: Y la camiseta.
1: Bueno, ahora no me acuerdo cómo se llamaba, un tapadito muy abrigado que había, pero bueno. No sé dónde habrá quedado esas ropas, en las ferias americanas, supongo.
0: Claro,
1: ¿no?
0: Ahora es vintage.
1: Claro, sí, sí.
0: O no, no es un trapo
1: con los
0: viejo,
1: pantalones
0: así.
1: Oxford.
0: Con los pantalones Oxford, sí, señor.
1: Los nevados.
0: Qué feos que eran los pantalones nevados. Déjate de joder, se te cayó la bandina encima y listo. Yo jamás usé un nevado.
1: Yo creo que si uno se pusiera en retrospectiva, la moda más fea era la del 80.
0: Sí, sí, las sombreras.
1: Los pelos batidos.
0: Sí.
1: Pantalones nevados o a rayas.
0: Esos a rayas, los
1: y
0: pantalones cebra.
1: Y los hombres, el famoso corte cubano.
0: Por Dios.
1: Que para los que no saben, era largo atrás y cortito a los costados.
0: A los costados. Bueno, ahora hay algo de eso.
1: No, ahora hay,
0: pero
1: unos
0: no
1: cortes,
0: tan...
1: hay unos cortes que supongo que dentro de 20 años van a decir, mirá estos pibes, lo que se ponen,
0: claro.
1: y lo que hacen, pero bueno.
0: Lo que sí no hay es mucho chabón con pelo largo.
1: No, es una rareza eso fue muy...

0: Bien, arrancaba esta mañana con Big Audio Dynamite. Estamos hablando de la banda uno de los herederos, ¿no? De Clash. Hablamos de bandas de hace muchísimo tiempo, por supuesto, de los años fines de los años 80. Pero bueno, dejando de lado el tema música.
1: Que tenían pelo largo.
0: No, los Clash nunca tuvieron pelo largo.
1: Mira.
0: Obviamente venían del lado del punk. Así que no cuentes con ello.
1: Okay.
0: Una noticia que nos llega y que, bueno, no es la que más está trascendiendo en los medios, que obviamente siguen que Adorni esto, Adorni lo otro, Adorni aquello y Adorni lo de más allá. Pero bueno, mientras tanto van pasando otros asuntos, y uno curioso, llamativo por el contexto, y además cuando uno empieza a unirlo a otros actos, empieza a encontrar ciertos patrones, pero bueno, no nos pongamos a adelantar de lo que vamos a hablar. Tiene que ver con la suspensión de una exposición dentro del Congreso. Sí, se había convocado.
1: ¿Otra vez suspenden algo?
0: Sí, se había convocado para mostrar en el Día Nacional de la Lucha contra la Violencia Institucional una exposición de fotografías de Pablo Grillo. Pablo Grillo, si te acordás, fue este fotógrafo que fue herido muy gravemente el 12 de marzo del 2025, hace poquito más de un año, en una manifestación frente al Congreso. En la cual recibió el golpe de un cartucho de gas de esos que usan para dispersar supuestamente las multitudes, que le pegó directamente en la cabeza, produciendo una herida gravísima, con rotura de cráneo, herida a la masa encefálica. Está en un proceso de rehabilitación muy muy complejo. Estuvo muy cerca de morir, y lo que tiene ahora es una sobrevida con muchísimas dificultades, en un acto que fue calificado justamente como violencia institucional, un acto muy simbólico de esta forma de encarar nueva las manifestaciones, que es justamente poniendo un aparato represivo muy grande sobre la calle. La idea entonces era, bueno, vamos a concientizar sobre la violencia institucional mostrando fotos que no necesariamente tienen que ver con la violencia institucional, sino con la obra de arte de un tipo que fue herido en un contexto de violencia institucional. Esa sería la explicación. Fue montada por senadores de Unión por la Patria en el Salón Azul del Congreso de la Nación, uno de esos actos protocolares de los cientos que se hacen en distintas dependencias del Congreso, donde una vez un senador llama a uno, otro llama a otro, expone tal, y vos decís, ¿cómo puede ser que está exponiendo tal persona que no tiene? Bueno, sí, lo invitó un senador.
1: Claro, bueno, la vez pasada exponían sobre las consecuencias de la vacuna COVID.
0: Claro, ¿te acordás que
1: hubo un quilombo?
0: Hubo un quilombo porque fue la vez que se pegaban imanes o metales en el cuerpo, ¿no? Fue un escándalo bastante. Decís, ¿cómo puede ser?
1: ¿Cómo pueden estar exponiendo eso en el Congreso?
0: Pero lo que pasa es que un senador dice, che, voy a usar el salón X. Bueno, dale, usalo. Vos sos senador, vos sos diputado.
1: Tenés permitido usarlo.
0: Claro, son espacios públicos. Déjame ver la agenda, bueno, tal día usalo. Y bueno, lo que pasó es que el senador Guado de Pedro pidió, che, bancame el Salón Azul, voy a mostrar unas fotos. Y lo que denuncian de parte de la organización es que bajó la orden de Villarruel y sobre todo de Patricia Bullrich, que es la jefa de los senadores de La Libertad Avanza, che.
1: Y no jefa en ese entonces de esa represión.
0: Jefa anterior del Ministerio de Seguridad. Responsable, dicen, político último de la herida en la cabeza que recibió Pablo Grillo, dicen, como se pudo reconstruir, por impericia o directamente maldad en la utilización de armas que deberían haber sido disparadas hacia arriba y fueron disparadas horizontalmente, y por eso produjeron este tipo de heridas. Bueno, del otro lado dirán, bueno, sí, pero me querían copar la parada, un acto político, nosotros estábamos para bla, bla, bla. Alguna excusa habría, aunque no la manifestaron. Lo que es preocupante, sí, es cuando uno une la serie de puntos de otros actos similares que se fueron dando. Algunos ya lo comentábamos, como el que se realizó el año pasado, cuando se intentaba hacer la decimocuarto encuentro anual de fileteadores. Vos decís, ¿qué es esto? Bueno, el fileteado porteño es un arte un poco perdido, porque se lo decidieron sacar a los colectivos, básicamente, que era donde se exponía. Pero bueno, todavía se ve de vez en cuando, hay gente que lo ejercita, hay gente que se dedica con ganas a este arte, que es agarrar un pincel a mano alzada y hacer firuletes, ¿no? Escribir palabras, hacer dibujos, flores, carritos Gardel y cosas por el estilo. Estoy simplificándolo mucho, pero bueno, la idea
1: están
0: es que
1: odiando todo.
0: La idea es que vos vayas a los encuentros anuales de fileteadores y conozcas mucho de este arte. Bueno, la muestra número 14 se había anunciado en el Palacio Libertad, lo que antes era el CCK, el Centro Cultural Néstor Kirchner, que bueno, el gobierno dijo, nosotros somos los paladines de la libertad, esto ya no es el Centro Cultural Néstor Kirchner, este es el Palacio Libertad.
1: Pero no te dejo exponer.
0: Y ahí viene la paradoja. En el Palacio Libertad decidieron que la muestra tenía que ser removida de ciertas piezas específicas que atentaban contra lo que ellos consideran la libertad o lo que fuera. Había 160 piezas expuestas de 152 artistas diferentes, y el pedido fue por una serie, un grupito muy pequeño de 4 o 5 obras que tenían referencias o bien a la cuestión de la educación pública o de la situación en el enfrentamiento entre Israel y Palestina. Lo que dijeron desde el Palacio de Libertad, no, esto es una expresión artística, no es para cuestiones políticas. Es una interpretación del arte extraño, porque el arte
1: es arte, ¿te gusta
0: el arte
1: o no?
0: Es arte, y el arte muchas veces, incluso cuando no quiere serlo, es político. Es más, el arte siempre es político, incluso cuando no quiere serlo, porque la decisión de no hacer, comillas, arte político es también una decisión política, finalmente. Del lado de la muestra dijeron, no, esto es una muestra, no me podés venir a decir este sí, este no. Bueno, al final lo que tuvieron que hacer es agarrarla completa y mudarla a otro lado, porque consideraron que era un acto de censura esto de empezar a ver y decir esta sí, esta no, esta sí, esta no. Hay una curaduría, hay una decisión, hay que ver qué artistas estaban seleccionados, y bueno, vos venís y de golpe en el Palacio Libertad y me decís que no está la libertad de mostrar esto y aquello. Bueno, evidentemente no está funcionando. Y poco tiempo después, esto no lo llegamos a comentar porque estábamos de vacaciones, esto pasó en enero de este mismo año, en el Palacio Libertad también, decidieron unilateralmente por parte de los organizadores levantar una muestra de arte wichí en el marco de la primera Bienal de Arte Indígena de Buenos Aires, cuya sede principal era la Universidad Católica Argentina, pero que tenía una muestra paralela justamente en el Palacio Libertad. En el Palacio Libertad le dijeron, bueno, traigan las obras, contraten seguros para las mismas, vengan mañana a colgar los cuadros, y cuando ya estaba todo listo para cerrar, no, mirá, tengo un compromiso y no puedo dejarte que cuelgues los cuadros. Esto fue levantado y muy difundido por Gabriel Levinas, que es un periodista que a diferencia de la primera muestra, decíamos, bueno, esto fue convocado por los cucas, por decirlo en términos generales. Levinas es bastante antikirchnerista, y además es un tipo conocedor del arte y comprometido con su difusión. Bueno, se encargó de hacerlo conocer esta situación bastante horrible, diciendo que, bueno, una decisión completamente unilateral y muy poco explicada implicó entonces que todos estos artistas, que venían del Chaco, digamos, con un arte bastante peculiar, original incluso y poco conocido, pudieran exponer en este espacio sin una explicación concreta. Nunca dijeron por A, por B o por C, pero la suposición es que habrán visto cierto grado de cuquismo o algo así en una muestra.
1: Habría que ver cómo se mide el grado de cuquismo.
0: No, tienen algún medidor. Porque,
1: ¿vos decís?
0: Pasó el otro día, perdón que me meta de vuelta en tema Adorni.
1: Pero siempre Adorni, ¿no?
0: Salió el famoso contratista a decir, bueno, a mí me contrató Adorni y me dio $245,000. Entonces salieron del gobierno y ayer o anteayer el presidente Milei salió a decir que cómo le van a creer a este tipo si es un kirchnerista
1: cuca.
0: Un cuca grado 100, dijo más claro. O menos. Y el pobre tipo salió por Twitter, no, no me digan cuca. Yo voté a Milei.
1: Bueno.
0: Entonces, quiero decir...
1: Pero viste que por más que a la mona la vistas de sea mona queda, será el cuca el tipo si...
0: Es que me parece que la definición de cuquismo, digamos, es... Si está a favor mío, no es cuca. Ponele Scioli.
1: Claro.
0: Que no solo no es cuca, sino además nunca fue cuca.
1: No.
0: En cambio, si hace algo que no me gusta, es cuca, aunque esté a favor mío. Claro. Pero bueno, así es como funciona y sospecho de la misma manera.
1: Medio que Patricia Bullrich está medio cuquista.
0: Y ayer se mandó una.
1: ¿Viste?
0: Se mandó una. Me parece que la cuestión esta con el arte witchy fue por ese lado. Nada, uno une la línea de puntos. Y la conclusión que llega, después de la muestra de Pablo Grilla, después de los filetadores, después del arte witchy, es que tu concepto de la palabra libertad no es el que normalmente se usa. Uno cuando dice libertad es que, bueno, todos tengan la libertad de expresión, aunque no me guste. Aunque no me gusta lo que muestren las fotos, los cuadros, los fileteados. Yo profeso la libertad y me banco el vuelto. En términos, como lo dice Milei, me banco el vuelto de la libertad. Y si la libertad implica que haya algo que no me gusta, bueno, me la banco porque me gusta la libertad. Bueno, esa no es la interpretación. La interpretación es más bien otra. Es la libertad de decir, yo tengo la libertad de decir si quiero ver lo que vos me mostrás. Y si no, tengo la libertad de decirte que no. Y andate.
1: Claro, pero no es tengo la libertad de ver lo que vos hacés o lo que... Es tengo la libertad de prohibirte que nadie vea lo que vos hacés.
0: Es que esa es la libertad que profesan a esta altura del partido. La libertad de que yo decido.
1: Lo que está bien.
0: Lo que está bien, lo que está mal. Yo decido lo que es libre y lo que no es libre.
1: Pero mal ahí los diputados, senadores, quien sea, de no defender la muestra.
0: No, sí, la están defendiendo, pero hoy por hoy la defienden en redes sociales y se defiende también... van a hacer una exposición, digamos, al aire libre frente al Congreso este viernes a las 16:30, en una especie de manifestación, supongo que colgarán las mismas fotos. Y eso es la otra parte que tiene esto. Probablemente la muestra de Pablo Grillo la hubiera visto poca gente, porque poca gente entra al Congreso. Era más bien un acto simbólico. Al generar este tipo de cuestiones, obviamente genera tensión, genera repercusión, más ganas de ver esas fotos y en definitiva lo que hubiera pasado como si nada se convierte en una discusión que está ahora sobre la mesa, lo mismo que pasó con los fileteadores, con los artistas witches y demás. En definitiva...
1: Por ahí fomentan la cultura entonces prohibiendo todo.
0: No está buena, no es la mejor forma. Pero en definitiva esto, me parece que si te gusta la palabra libertad la tenés que ejercer desde todos sus puntos de vista. Ese sería un poco el concepto que venimos a reivindicar.
1: 11 73 62 48 50 nuestro WhatsApp hasta las 9.

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0: 8:29 de la mañana hasta las 9. Estamos acá en Fénix, adentro del cono del silencio. Hace frío, si tenés que salir, abrigate. Vamos con algo de información zonal. ¿Te acordás que ayer habíamos hablado de que la línea microómnibus General San Martín, la 707, presentó un recurso en la justicia para que no le saquen el recorrido?
1: Sí, porque decíamos, ese recorrido es parte de su patrimonio. Si se lo sacan, dicen, nos desvalorizamos, no abrimos nunca más, bla, bla, bla.
0: En un principio, la justicia había hecho lugar a la cautelar y finalmente el juzgado civil y comercial número 3 de San Isidro rechazó el planteo presentado por la empresa. Lo que buscaba la empresa era impedir que el municipio avance con un esquema alternativo de recorridos para reemplazar el servicio que dejó de prestarse tras la crisis de la compañía. Ayer salió a hablar Lanús, hizo ahí unos videitos que fueron difundidos por todos lados. Muy... es feo, ¿no? Decir que... lo que dijo fue lo siguiente. Espera, lo voy a leer textual, así no invento. Todos los vecinos de San Isidro saben perfectamente que los colectivos de esta empresa eran los peores del municipio. Durante años sufrimos malas condiciones, un pésimo servicio y frecuencias insuficientes. Está bien, era malo, no digo que no fuera malo el 707, pero de ahí a decir... como intendente, que es el peor colectivo del municipio, punto uno.

0: No, es feo. Y segundo, vos sos el intendente. ¿Por qué no fuiste y te fijaste qué estaban haciendo?
1: Sí, totalmente. Lo que pasa es que, bueno, ahí es donde empieza un poco la cuestión de cuánto te querés meter. Lo digo por el municipio, también se aplica a la cuestión provincial y eventualmente nacional. Cuanto más te metes en estos temas, más comprometido quedás. Entonces, si vos voy a intervenir la empresa, dice, y sigue siendo un desastre, como probablemente iba a serlo,
0: claro.
1: El que quedaba pegado era Lanús. Entonces dice, bueno, mejor me mantengo lejitos.
0: Está bien, mantenete lejos, ponele, mantenete lejos y decí, bueno, hoy nuestra buena parte de nuestra ciudad está incomunicada, está no se puede circular con normalidad, llegar a los trabajos o llevar a sus hijos a la escuela, dice. Sabemos perfectamente lo que significa esta situación y no queremos resignarnos a que continúe, decía Lanús, y bueno, que están trabajando, bla, bla, bla. Perfecto, pero de ahí a decir que es la peor del municipio, siendo vos intendente.
1: Sí, sí, no te
0: es
1: deja...
0: como decir, ¿cuántos pozos caen en la calle?
1: O qué fea música tiene este programa y nosotros
0: somos los que ponemos la música, claro. Sí. O sea, no. Hay cosas que no se dicen.
1: O te haces cargo.
0: O te haces cargo, claro. Sí.
1: En fin, el problema igual de fondo sigue siendo el mismo. Choferes sin laburo,
0: sin cobrar.
1: Sin poder viajar. Y eso es lo que hay que resolverlo, pero con urgencia. Ahora desde el municipio le pasaron la pelota a la provincia, supuestamente elevaron una propuesta que no la conocemos porque aún no se dio a conocer, y la provincia la estaría evaluando a ver si es viable y factible. Lo que pasa es que esos cambios previstos también implican nuevos desembolsos por parte de la provincia,
0: claro.
1: De subsidios que le daba la 707, ahora se lo tendrá que dar a otra empresa. Bueno, supongo que es un proceso burocrático complejo.
0: Bueno, hablando de Lanús, participó en Escobar del debate por la reforma de seguridad y pidió una ley de policía municipal. Se hizo un encuentro junto al ministro de Seguridad de la provincia y hubo, creo que, 12 intendentes bonaerenses con el objetivo de avanzar en un diálogo para la reforma de la ley de seguridad provincial. Lanús pidió un marco legal para municipios como San Isidro, que como San Isidro se están haciendo cargo de la seguridad. San Isidro, como Escobar, tienen una policía municipal, también Vicente López.
1: Claro, lo que está pasando es esto, la falta de marco legal, y muchos dicen, che, pero estos policías de Vicente López, que sabemos tuvieron un par de episodios violentos, algunos que terminaron con una muerte incluso. ¿Por qué me están apuntando? O sea, si no son empleados municipales,
0: claro.
1: No son policías, no están... Está bien, dicen, no, armas de baja letalidad, aquello y lo otro, pero son tipos uniformados en patrullas. Requiere cierto marco legal que en este momento no existe, que no está demasiado claro. Desde el otro lado, algunos intendentes dicen, no, me van a tirar a mí la pelota, yo no me quiero hacer cargo de la
0: claro.
1: seguridad. Que sea siendo un problema de Kicillof.
0: Exacto.
1: En fin.
0: Bueno, Lanús valoró la convocatoria del gobierno provincial y destacó la importancia de generar estos espacios de trabajo conjunto. ¿Qué más? Vicente López, cambiamos así rotundamente de tema y ya nos dejamos de quejar ahora. Viene la parte de no queja. El municipio de Vicente López lanzó el IA Challenge para que las ideas de los vecinos crezcan, se desarrollen y se conviertan en proyectos reales. Esta iniciativa está enmarcada en el programa Bel Emprende e invita a emprendedores y ciudadanos con proyectos en marcha a potenciarlos mediante el uso de la inteligencia artificial. Está desarrollada en conjunto con la UBA, con la Universidad de Buenos Aires, y la propuesta busca fortalecer el ecosistema emprendedor local y acercar herramientas tecnológicas de vanguardia a la comunidad. Desde el Centro Universitario de Vicente López, Soledad Martínez expresó que lanzan este concurso para cualquier persona que tenga un emprendimiento, una idea o proyecto que se pueda potenciar con inteligencia artificial. Queremos acompañar ese talento que ya existe en nuestra ciudad. La inscripción está abierta hasta el 31 de mayo para quienes desarrollen iniciativas orientadas a mejorar la gestión urbana, institucional o comunitaria, así como proyectos productivos innovadores. Las postulaciones se realizan en forma online a través del formulario disponible en mbl.edu.ar y desde las redes de la Secretaría de Empleo, @empleo y EmprendeBL. Y ¿qué más? El 9, el sábado, los bomberos de San Fernando están celebrando, cumplen 130 años. ¿Y cómo celebran los bomberos? Bueno, desfilando. Va a haber un gran desfile de bomberos para festejar los 130 años. De esto es el a las 10 de la mañana del sábado 9 en el cuartel central de los bomberos de San Fernando, que está en excombatiente Juan Reguera, Reguera y colectora Acceso Norte. La entrada obviamente es libre, 40 dotaciones invitadas y con todas las sirenas festejando
1: en las redes sociales.
0: ¿Qué pasó que hay tantas sirenas? Así que, bueno, no, son los bomberos que están de festejo de cumpleaños. Y la última que comentamos, hay una nueva edición de la Feria Vibra Emprendedora el próximo sábado 9 de mayo de 11 a 18 horas en 3 de febrero 842 en San Fernando. Vibra Emprendedora es un encuentro de emprendedores y marcas locales, es con entrada libre y gratuita, y desde la organización invitan a toda la comunidad a sumarse a la jornada pensada para potenciar el trabajo local y compartir un momento diferente. Así que si tenés ganas, de 11 a 18 horas el sábado en 3 de febrero 8:42.

0: Pasaba, él mató a un policía motorizado.
1: ¿Sabés la de puntos cardios que te hacen los caminantes de la patrulla municipal que pasan por acá, por la radio?
0: En una época recomendaban, si vos necesitabas hacer ejercicio, que te consigas tipo un trabajo de cartero.
1: Ajá.
0: Bueno.
1: Ahora no, ahora de cartero no, te la regalo, tienen que andar con unas bicicletas así grandes llenas de paquetes de Mercado Libre.
0: Sí, por...
1: Así que no. Pero bueno, no vamos a hablar de policías, no vamos a hablar de carteros, tampoco vamos a hablar de Mercado Libre, sino que vamos a hablar de café. Hace un tiempo, un estudio de la Organización Mundial de la Salud, realizado sobre algo más de 500.000 de personas a lo largo de 16 años, y en una decena de países europeos, bueno, se concluyó que... O concluyó este estudio, que beber 2 o 3 cafés diarios era beneficioso para la salud, reduciendo en un importante tanto por ciento la mortalidad prematura gracias a sus positivos efectos sobre los sistemas cardiovascular y digestivo. Eso decía hace un par de meses la OMS. En el año 91 había dicho que la bebida esta, ¿no?, el café, estaba relacionada con el cáncer de páncreas y otro montón de cosas malas. El tema de la controversia sobre el café no viene desde que la Organización Mundial de la Salud se puso a investigar, sino que viene desde hace mucho, mucho, mucho tiempo. El cafeto es una planta rubiácea originaria de Asia y el África subtropical. Parece ser que fue en Etiopía, en una región llamada Kaffa, donde se empezaron a usar sus granos para elaborar café. La leyenda habla de un pastor cuyas cabras experimentaron una revitalización tras comerse los granos y que luego fue una comunidad monástica la que ideó la bebida para que sus miembros permaneciesen despiertos durante los oficios religiosos nocturnos. También hay quien se lo atribuye a la etnia Oromo, pero fuera quien fuese el que empezó la costumbre de tomar café, se difundió por el mundo árabe en el siglo XV. Hubo algunas prohibiciones iniciales y hacia el año 1600 los mercaderes venecianos lo introdujeron en Europa. Fue rápidamente aceptada gracias a que los médicos consideraron que se trataba de un producto con propiedades curativas y a la declaración favorable del Papa Clemente VIII, que desoyó las sugerencias de reprobarlo por oponerse al vino y creyendo que tan deliciosa bebida no debía ser exclusiva de los maometanos, solucionó la cuestión bautizándola de forma simbólica y bueno, y ahí ya está, ya se podía tomar café sin miedo. No obstante, y en parte por eso, tuvo que vencer fuertes reservas en el mundo protestante hacia el siglo XIX, con alternancias de etapas en las que se abrían cafeterías con otras en las que se clausuraban. El consumo popular iba imponiéndose a cualquier obstáculo y solo en Rusia siguió perseguido obsesivamente, dice la nota que estamos leyendo. El cultivo de café ya se había convertido en un sector importante de la economía, sobre todo en América, a donde fue llevado por primera vez en 1689. En Asia no tuvo la misma suerte y tras arruinarse las cosechas terminó sustituido por plantaciones de té. La falta de té después de la independencia de Estados Unidos y la posterior guerra de 1812 dio un importante empujón al consumo de café hasta entonces despreciado. Y mientras en el viejo continente la polémica acerca de sus efectos sobre la salud llevó a los ilustrados dieciochescos a realizar estudios al respecto, siendo el citado caso sueco el más célebre. El café había entrado en Suecia en 1674, pero fue más o menos ignorado porque lo que se tomaba como bebida social era fundamentalmente la sacada de otros granos de países exóticos. El chocolate, traído por los españoles de sus territorios americanos y difundido de país en país a partir del siglo XVII. Al chocolate también se le atribuía carácter alimentario y médico, por eso había arraigado mucho y resistiría denodadamente el embate cafetero, especialmente en España, donde fue la bebida preferentemente hasta bien entrado el siglo XX. Los aristócratas y la creciente burguesía acomodada fue la que pusieron de moda el café en Suecia durante el siglo XVIII. Y como solía pasar, siguiendo el modelo de otras clases, se apuntaron también, ¿no? Pero eso no quiere decir que el gobierno lo viera con buenos ojos, pensando que un exceso de consumo provocaba efectos indeseables en la salud y la conducta. Así que en 1746, un edicto real puso severos límites al consumo y lo grabó con fuertes impuestos, como habían hecho tiempo atrás casi todos los países protestantes. La vulneración de la ley no solo implicaba la imposición de multas, sino también la confiscación de la vajilla con que se sirviese. Claro, antes no te tomaban las cosas en taza de plástico.
0: ¿Te llevaban las tacitas?
1: Te llevaban todo, claro. Bueno, nadie le hizo demasiado caso al reglamento, era muy difícil de aplicar en la práctica, y lo que hacía era estimular el contrabando como pasa siempre. La proscripción total tampoco sirvió de nada, y como al rey le preocupaba el efecto que aquel brebaje de aspecto siniestro y fuerte sabor pudiera tener sobre la salud pública, que hizo un experimento para demostrarle a todos sus súbditos que el café era malo. Así que fue a partir de 1771 y al frente puso a dos médicos que debían dirigirlo y al experimento, ¿no? Y redactar el correspondiente informe con sus conclusiones. Estamos hablando del rey sueco. Puso a dos médicos entonces y agarró buscó a una pareja, ¿no? Para hacer de conejillos de India, si no iban a probarlo los médicos. Había en la cárcel dos hermanos gemelos condenados a muerte por asesinato, y bueno, estaban esperando el momento de la ejecución. Así que el rey, ¿qué hizo? Les ofreció conmutarles la pena por cadena perpetua si se ofrecían como voluntarios. Obviamente miraron la horca y dijeron, horca café, y yo voy por el café. Bueno, la cuestión era la siguiente. Uno de los gemelos tenía que tomar 3 tazones de café diario. El otro tenía que tomar la misma cantidad, pero de té. La idea, al parecer, era que lo harían por un tiempo indefinido, durante el cual los doctores podrían ir comprobando cómo evolucionaba la salud de ambos. El experimento, que quedó en la nada cuando primero fallecieron los supervisores, primero se murieron los médicos, después lo hizo el rey Gustavo, también se terminó muriendo, ¿no? Y los gemelos, primero se murió el que tomaba té y el que tomaba café seguía ahí tomando café en la cárcel y nada. Y no se pudo llegar a ninguna conclusión ni...
0: Tampoco sé muy bien qué conclusión esperaban lograr.
1: Claro, bueno, pero no se pudo llegar a nada más que, bueno, el que estaba tomando café siguió vivo, el hermano se murió de viejo, después se murieron, el rey se murió por X causa y, bueno, los dos médicos también se murieron. Así que, nada, si querés tomar café, tomá, qué sé yo, no sé, a algunos le hará bien, a otros no, te darás cuenta. O anda al médico, que viste que siempre te prohíbe todo.
0: Sí, y, hay unas cuestiones curiosas con las infusiones, porque cuando uno mira su historia, se encuentra que en ciertos momentos, por ejemplo, el mate,
1: claro,
0: había sido prohibido.
1: El mate fue prohibido
0: en cierto momento de la colonia en nuestro país, porque alentaban contra la vagancia. Entonces, fue prohibido el mate, fue prohibido el café. El té, se cuenta que fue el origen de la revolución de Estados Unidos. Aparentemente fueron los ingleses y destruyeron un cargamento de té. Enojó tanto eso a los Estados Unidos que se rebeló contra Inglaterra y consiguió su libertad 2 o 3 años después. Nada, hay que estudiar el tema de las infusiones y déjame tomar mi matecito tranquilo. Esa sería un poco la conclusión.
1: Ahí está. O hay que tomar leche con chocolate. No sé
0: si eso fue prohibido.
1: Pero el chocolate no fue prohibido.
0: Bueno, no sé. Ese dato no lo tengo.
1: Lo vamos a buscar.
0: Lo buscaremos y supongo que lo desarrollaremos la semana que viene.
1: Vamos a ver. Mientras tanto, se nos acabó el programa de hoy. Ya está Juan José Carey ahí con su taza de café esperando salir al aire de la mañana de Fénix con Sintonía Informativa. Nosotros nos vamos. Nos encontramos el lunes a las 8.
0: Dale, nos encontramos.

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0: ¿Es joda esto o es en serio?
1: Che, ¿cómo anchás con la joda, vos? ¿Te crees que esto siempre es joda, vos? Esto no es joda, ¿viste?
2: Esto no es joda. Te digo que si le tengo que poner un tema, un nombre a este tema, hoy yo diría huevo de serpiente con viejas mañas. Y te lo voy a describir para que vayas viendo un poco cómo es el tema. Ustedes saben que la designación de un juez no es un trámite de oficina, no es un simple trámite de oficina. Es el acto de decidir quién tendrá el poder de controlar el poder. Bien. Por eso, el estándar no puede ser la conveniencia, sino la excelencia. Sin embargo, este aire institucional se espesa con las recientes movidas del Ejecutivo en el Senado. Entre explicaciones que siempre resultan resbaladizas y negociaciones de filiaciones políticas evidentes, se están incubando definitivamente un riesgo que muestra la historia que ya conoce demasiado bien. Que es el sometimiento de la justicia a los intereses de turno. Y bueno, el caso es el de la Sala Primera de la Cámara Federal, que es el ejemplo más nítido de esta distorsión. La decisión de avanzar con el reemplazo de los jueces Leopoldo Bruglia y Pablo Bertuzzi no parece responder a una búsqueda de transparencia, sino simplemente a la culminación de una venganza política iniciada en el gobierno anterior por haber fallado contra los intereses de Cristina Kirchner. Pero mientras decenas de jueces trasladados, llamarlo de esa forma, siguen en sus puestos sin que nadie

Sí, en nuestra casa, FM Fénix, que nos permite conectarnos con ustedes, como cada viernes a partir de las 9 de la mañana, con una nueva edición de Sintonía Informativa, el magazine radial de 120 minutos que te informa lo justo y necesario, pero acompañado, como siempre, de un pensamiento propio, crítico, permanente. Tenemos el teléfono de la producción ya habilitado para que te puedas comunicar con nosotros, que es el 4912-9900. El WhatsApp 11-5803-2340. Nuestras redes, Facebook, X, Instagram, Spotify y nuestro propio canal de WhatsApp con arroba Sintonía Informativa. 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Operación técnica y coordinación de contenidos, el señor Pablo Zapere. En deportes, Gustavo Ace. En el campo, el ingeniero Ignacio Berry. Creación, edición de videos, redes sociales y página web, los señores Nicolás Dos Santos Tomé y Matías Dos Santos Tomé. En contenidos y asistencia general de producción, la señora Miriam Galvez, y en la conducción y producción general, quien te habla, Juan José Carey. Vamos a comenzar con nuestro programa.

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1: De la mañana, 11 minutos en este preciso momento, con una temperatura de 8 grados 8 décimas, sensación térmica, producto del viento que existe, que lo lleva a 6.2 grados en este preciso momento, con una humedad de 82%, presión atmosférica 999.6 hectopascales, el viento del sector oeste a 17 kilómetros por hora, y la visibilidad, digamos, disminuye en parte a 9 kilómetros por justamente una llovizna tenue en zonas y sectores aislados, o sea, a lo mejor en muchos sectores se está produciendo y en otros no tanto, pero hay una llovizna que va a durar hasta mitad de la mañana, así está anunciado. Pronóstico de temperatura máxima estará alrededor de los 13 grados en el día de hoy, que irá corrigiendo a ponerse un día nublado, pero aceptable sin ya presencia de agua. Luego se presenta el día de mañana con 6 grados 13 de máxima, también con una mañana muy similar a la de hoy, con mucho viento como hubo horas atrás, así que va a ser un sábado gris con algunas lluvias aisladas, pero esa es la presencia de lo que va a ser el principio del fin de semana, porque luego el domingo corrige, gracias a Dios, teniendo una mínima muy fría de 3 grados, una máxima de 16, pero ya a sol radiante, lo cual, si tenés alguna, o tenés pensado salir o hacer algo, pensarlo para el día domingo, que es el que más presenta seguridad en cuanto a esto. Rápidamente pasamos por la aplicación de Rey Alarm y confirma las nubes que están dando producto a esa llovizna que yo te comentaba, y lo cual va a durar, como te dije, hasta media mañana. Rápidamente vamos a nuestro mapa de cómo está el tránsito. Nos muestra todo lo que es el recorrido de la Avenida General Paz, verde, pero excepción y de forma muy marcada lo que es el acceso oeste, allí donde se produce, digamos, la lentitud del tránsito, que casi diría que es habitual, pero también muy habitual de los días viernes y a esa hora que hay mucho ingreso y egreso a la capital y a la provincia respectivamente. Luego, por lo que se ve en los accesos norte y sur, con el tránsito fluido. Dentro de la capital federal, tránsito habitual de los viernes, vuelvo a repetir, en horario de labor, así que propio viernes que insume que haya muchos coches más en la calle, un habitual tránsito que se va a mantener así promedio hasta mitad de la mañana, donde se pone, digamos, a un tránsito más laboral, habitual de lunes a viernes. Luego, para remarcar, darle la frutillita al postre, te comento que hoy, al menos en nuestro alerta de pronóstico de piquetes, no hay cortes anunciados hasta el momento. Aclaro, hasta el momento, porque todo es muy dinámico y seguramente si hay alguna información desde aquí, desde Sintonía Informativa, te lo vamos a suministrar. Bueno, ya tenés la posibilidad de saber qué pasa si abrís la puerta y salís a la calle. Ahora te corresponde escuchar los principales títulos en 2 minutos.
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Milei defendió a Adorni y dijo que el funcionario va a adelantar su declaración jurada. El presidente volvió a defender a su jefe de gabinete después del pedido de Patricia Bullrich para que Adorni explique lo antes posible su situación patrimonial mientras avanza la investigación en la justicia federal por presunto enriquecimiento ilícito. No voy a ejecutar a una persona honesta. Estoy tranquilo de que Adorni es una persona de bien, dijo el mandatario. Un temporal azotó Mar del Plata y la costa bonaerense. Las precipitaciones intensas y el viento, que tomaron más fuerza durante la madrugada, afectaron a distintos puntos de la ciudad y dejaron calles inundadas y árboles caídos. También cayó gran cantidad de agua en Necochea, Pinamar y Villa Gesell, donde se registraron más de 100 milímetros en un corto periodo de tiempo. Paolo Roca dejó de ser el CEO de Tenaris. Se trata de la empresa insignia del grupo Techint y líder global de productos y servicios tubulares. A comienzos de año, Techint perdió una licitación en un proceso que generó críticas de Milei hacia Roca, al que llamó Don Chatarrín. En esta nueva etapa, Roca va a continuar ejerciendo como presidente del grupo y como chairman de Tenaris. Nueva audiencia en el juicio por la muerte de Maradona. Se desarrolla hoy la octava jornada del proceso que busca determinar las responsabilidades sobre los 7 acusados. Se espera la declaración de los 5 médicos que lo atendieron antes de la operación por el hematoma, semanas antes de su muerte. En el primer juicio, que fue anulado, habían asegurado que no era necesaria la cirugía. Racing perdió en Brasil y complicó su futuro en la Sudamericana. Botafogo le ganó 2-1 a la Academia, que ya no depende de sí misma para avanzar de ronda en el torneo. Racing enfrentará a Caracas el jueves 21 de mayo en el Estadio Presidente Perón y deberá ganar para no quedar eliminado.

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Y comenzamos con los tres temas elegidos de la semana. Y el primero, tenemos que ponerle un título. Sí, Malvinas y esa famosa lógica de la carambola. Lo digo entre la presencia del Nimitz en la zona marítima de Mar del Plata y el Belgrano, sí. ¿Por qué? Últimas horas, como te dije, la filtración de lo que fue, y te digo esto, ha sucedido hace unos días atrás, un memo del Pentágono donde había encendido una luz de esperanza. Tal vez, quizás un espejismo pensado por muchos en lo que era la diplomacia argentina. Esa posibilidad de que la administración Trump revise su apoyo histórico a Londres sobre Malvinas, por supuesto como represalia por la tibieza británica ante Irán. El gobierno de Javier Milei parece haber abandonado la tradición pendular para apostar a una lógica de carambola, como te lo titulé. Golpear la bola del alineamiento incondicional con Washington para que, por rebote del realismo político, la Casa Blanca premie al socio leal y castigue al aliado díscolo, loquito, por momentos, moviendo las islas hacia el mapa de lo que es el hemisferio occidental. La imagen del presidente sobre el portaaviones nuclear Nimitz, como te dije, presente en las aguas del Atlántico Sur, es el verdadero gesto definitivo de esta estrategia que te comento. Sin embargo, la historia tiene rimas crueles. La presencia de Milei en ese coloso estadounidense se da a pocas horas de cumplirse lo que es un nuevo aniversario del hundimiento del crucero General Belgrano, ocurrido allá por el 2 de mayo de 1982. Y resulta, por supuesto, inevitable trazar paralelismos. Ambos buques nacieron en astilleros norteamericanos, porque el Belgrano, el ex Fénix, así se lo denominaba, fue un sobreviviente del Pearl Harbor, mientras que el Nimitz es el gran sobreviviente de la Segunda Guerra, o digamos una tercera guerra que no existió como tal, sino que fue la Guerra Fría, que hoy encara su viaje de despedida. Hay una ironía tecnológica, y sí, que une a ambos gigantes en esas mismas aguas. El Belgrano fundido por un submarino de propulsión nuclear, el HMS Conqueror, ¿recuerda? Marcando ese fin de la era de los grandes cruceros de artillería. Hoy, un portaaviones de propulsión nuclear, el Nimitz, navega cerca de donde descansa nuestro crucero. Por supuesto, simbolizando el pico de una hegemonía que Argentina busca ahora abrazar como garantía de seguridad y eventualmente de lo que se llama recuperación soberana. Entonces, a 44 años del conflicto del Atlántico Sur, la apuesta por la carambola geopolítica es audaz, pero conlleva riesgos sistémicos. La historia nos enseña que las simpatías personales entre líderes suelen claudicar ante los intereses permanentes de los estados. La reciente visita del rey Carlos a Washington no fue definitivamente un milagro. Fue un recordatorio de que la relación especial anglo-estadounidense tiene raíces más profundas que cualquier memo circunstancial. Subirse al Nimitz es una señal potente, sí, pero no debe hacernos olvidar que el Belgrano descansa en el fondo del mar como recordatorio de los costos de esas evaluaciones erróneas. En el ajedrez internacional, los portaaviones proyectan poder, pero solo la prudencia y esa constancia diplomática proyectan soberanía. Señores, porque en la política, como en el mar, lo que hoy parece una ola a favor puede convertirse en un descuido, en la tormenta que nos devuelva, sí, sinceramente, al aislamiento. Vamos por el segundo tema.

Y nos metemos ahora en otro tema, cuyo título yo le pondría Los Minerales Críticos, ¿sí? Un tema candente. Argentina está en el radar de la seguridad nacional de los Estados Unidos. En medio de lo que se llama la Guerra Fría Tecnológica entre Washington y Beijing, Argentina ha dejado de ser solo un país con potencial minero para transformarse en una pieza estratégica de la seguridad nacional estadounidense. Y lo remarco. Esta semana, digo, días atrás, 5, 6, 7 días tal vez, la firma del Joint Statement on Critical Minerals entre la Cámara de Comercio de los Estados Unidos y AmCham marca un punto de inflexión. El capital norteamericano busca acelerar su desembarco para quebrar el monopolio que hoy sustenta China, que hoy controla ese un 75% del mercado de minerales críticos. No es solo comercio, es una carrera por asegurar el cobre, el litio y las tierras llamadas raras necesarias para la transición energética global. El respaldo es total. Agencias como la Exim Bank y la DFC ponen sobre la mesa compromisos de hasta 100.000 millones de dólares para financiar cadenas de suministros en países aliados. Y nuestro famoso RIGI actúa como el gran imán local. Pero los inversores son claros. Para que los dólares fluyan por lo menos los próximos 20 años, se necesitan rutas, trenes y una carga impositiva que no asfixie. ¡Wow! ¿Qué tema, no? Porque incluso el pragmatismo le gana al relato. Mientras se flexibilizan normas como la ley de glaciares para facilitar la extracción, se admite que, por ahora, fabricar baterías aquí es una quimera por falta de demanda interna. Argentina será, ante todo, una plataforma de exportación a gran escala. Y este llamado así con términos ingleses, este soft landing minero busca replicar el éxito del modelo brasileño, conectando directamente a los dueños del capital con los proyectos locales. Con más de 700 empresas en AmCham, representando casi lo que es un cuarto de nuestro PBI, el lobby minero ya no pide permiso, pide condiciones. Argentina tiene bajo su suelo lo que el mundo necesita para seguir funcionando. Pero tiempo, sí, el tiempo de las promesas se agota. La competencia entre potencias nos ofrece una ventana de oportunidad única. Pero ser un aliado estratégico implica mucho más que firmar declaraciones conjuntas. Exige una infraestructura real y una estabilidad macro que sobreviva a lo que son los mandatos presidenciales. Hoy, algo que se lo ve difícil por el manejo político que tuvo siempre nuestro país. Si logramos entonces transformar este interés geopolítico en un desarrollo federal genuino, la minería podría ser el segundo motor del país. Pero cuidado, en la pelea de gigantes, los recursos son el premio y nuestra inteligencia política, sí, rara vez la tenemos, será lo único que determine si somos socios del progreso o simplemente una cantera abierta al mejor postor. Y vamos por el tercer y último tema. Como verán, fueron todos temas que son candentes, que son políticos y que son de un futuro tal vez evidentemente y posible económico, progreso económico que podamos tener. Y este tercer tema habla del famoso Mercosur y la Unión Europea, esa unión que hubo reciente que da nacimiento a lo que podría ser un gigante. El pasado día 1 de mayo de este año no es un día cualquiera para la historia del comercio global. Porque tras 25 años de idas, vueltas y negociaciones que parecían destinadas al fracaso, el acuerdo entre el Mercosur y la Unión Europea entra finalmente en vigencia de manera provisional. Porque estamos hablando de la creación de una de las zonas de libre comercio más grandes del planeta. Un mercado de 700 millones de consumidores que representa el 30% del PBI mundial. Y para Argentina, esto no es un papel firmado, es un cambio estructural que elimina aranceles para el 90% del comercio bilateral. Mientras la famosa Ursula von der Leyen celebra la previsibilidad para los inversores, mientras tanto Lula da Silva termina destacando el triunfo del multilateralismo frente al proteccionismo, las piezas que son de este tablero,
van mostrando un pequeño movimiento. Europa accederá entonces con mayor facilidad con sus autos, vinos y fármacos, mientras que nuestros sectores agrícola y ganadero, me refiero a carne, soja, miel y azúcar, tienen ante sí la oportunidad de oro de jugar en las grandes ligas europeas sin las verdaderas y conocidas trabas de antaño. Sin embargo, el parto no fue sin dolor. Francia sigue siendo el principal foco de resistencia, con voces que denuncian lo que se llama una competencia desleal y temen que sus agricultores sean barridos por la eficiencia sudamericana. El acuerdo entonces nace con el desafío de convivir con estas tensiones políticas y con un fallo pendiente del máximo tribunal europeo. Pero, señores, la decisión de Bruselas y del Mercosur es clara. En un mundo polarizado entre China y Estados Unidos, la unión de estos dos bloques es una necesidad.

0: estuvo entornada por un cuarto de siglo. Entonces, ¿cruzarla con éxito? Dependerá de que entendamos que el mundo no nos espera, pero que, a partir de hoy, hoy, sí, digamos, desde el 1 de mayo, hoy, 8 de mayo, una semana después, finalmente estamos invitados a la mesa. Es el fin de una larga espera y el comienzo de una era donde la eficiencia será nuestra única moneda de cambio. Continuamos con el programa.
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1: Y a partir de este momento, toda la información de nuestro campo argentino a cargo del ingeniero Ignacio Berry.

0: Amigos, estamos en comunicación con Juan Pablo Carnach, es productor de Santiago del Estero, es dirigente de Confederaciones Rurales Argentinas. Pablo, te damos la bienvenida al programa radial de Juan José Carey, Sintonía Informativa. Y ya vamos con la primer pregunta. ¿Qué está pasando con el campo y el gobierno en relación a la reglamentación de la ley de semillas?
1: Hola, ¿cómo te va, Ignacio? ¿Cómo estás? Un gusto hablar contigo, con tu audiencia, como siempre. La ley de semillas va por un carril en el cual básicamente hay una propuesta que tiene que ver con las cuatro entidades y las dos específicas, digamos, o mejor dicho, las dos técnicas, que son Apresidia y Acrea, que se está trabajando y se plantea, digamos, básicamente UPOV 78, uso propio oneroso y una serie de cambios que sería largo de explicar. Pero lo que creo que tu pregunta viene a lo que digamos, ha salido con el tema fiscalización, que en algunos medios o blogs salió que hubo un acuerdo, digamos, en esa línea. Y sí, lo que se trató en la Secretaría fue un esquema de fiscalización de cada camión que descargue alguna semilla. Obviamente no entran las semillas como el maíz, ¿no es cierto? Entran todas las autógamas. Entonces, habría que hacer un estudio, digamos, no, un calado de cada uno que se hace en cada camión para ver la calidad de la semilla, la humedad, etcétera, que es una cosa rápida. Acá lo que se plantea es hacer un estudio, perdón, un estudio genético, que no sabemos exactamente cómo va a ser. Parece que hay, digamos, esquemas modernos. No es un estudio químico, sino que es un escaneo, pero que tendría que ir a una red de laboratorios. ¿Cuál es el tema? El tema es, ¿eso demorará, no demorará? Hay que armar la red. Tiene un costo que parece que es oneroso, no tengo la cifra exacta porque circulan varias en todo caso. El tema es ver que el productor tenga oportunidad de defenderse, porque vos, cuando antes hacías un calado y veías humedad, calidad, etcétera, o sea, rápidamente aceptabas y el camión seguía y la muestra, chau. Ahora, si acá de esto demora, habría que ver, bueno, cómo es el tema de la muestra, porque si la muestra se guarda, bueno, es todo un tema, es bastante engorroso. Hay que tener todo un sistema para guardar esa muestra, ¿no? Y que es la que puede hacer que el productor discuta si le salió mal algo, porque hubo contaminación, qué sé yo. Creo que ahí hay todo un tema. Pero digamos que el sistema todavía no está claro, hay que trabajar sobre una reglamentación, hay que discutir con los semilleros, con la secretaría. Yo no lo veo como un asunto terminado, digamos, ¿no? Creo que es un tema bastante bastante complejo. Y esto, que quede claro, esto, digamos, no tiene nada que ver con la ley de semillas ni con el tema UPOV 78 o UPOV 91. Ese es otro tema. Acá de lo único que se habla es de una fiscalización que satisfaga a las partes para que se pague la tecnología a los semilleros. Esa fiscalización yo la llamaría más bien un control comercial, perdón, porque ese es un control comercial para que los semilleros reciban lo que les corresponde por la propiedad intelectual del desarrollo que han hecho genéticamente. Este es un análisis genético. para saber si le corresponde a tal semillero, cuál semillero, y que obviamente el productor haya pagado. Ahora, el tema también es toda la velocidad que puede tener esto. Porque, como te decía antes, si esto no fluye rápido, nosotros hemos tenido experiencias con el LIS, creo que con Bolsatec también, la verdad que yo ni me acuerdo. Pero digo que de repente no se sabía rápidamente el resultado del test, sino que meses después o directamente llegaba a través del distribuidor una factura. Entonces, bueno, es complejo si es así, llega la factura directamente. Por eso hay una serie de cuestiones prácticas que creo que hay que ver. En términos generales y como cuestión de fondo, hay que decir que las entidades no están en contra de la fiscalización. Yo claramente hablo de control comercial porque insisto, es para que alguien cobre, el semillero cobre lo que le corresponde y cada uno tendrá la parte que le corresponde, ¿no es cierto? Después del resultado. Ahora, por eso insisto, control comercial, no es una fiscalización, no sé por qué le han puesto así, pero bueno. En todo caso, fiscalización o control, las entidades y los productos y los productores, no estamos de acuerdo, estamos de acuerdo, perdón, con cualquier fiscalización o control, eso no está en duda, no está en discusión. Ahora el tema es ver si este es el esquema. La verdad que parece bastante complicado, porque se dice que las 700 variedades más o menos que ya hubiere, digamos, o sea, que es a partir de ahora, que las antiguas no tienen problema. Ahora, vos vas a tener que sí o sí revisar camión por camión en este esquema planteado por la Secretaría. Entonces, miércoles, está bastante, bastante complicado. Veremos cómo resulta y veremos cómo se discute la cosa.
0: Pablo, ¿cuál es la situación del INTA hoy con relación a sus bienes y a sus tierras?
1: Bueno, el INTA, nosotros tenemos demasiada poca información porque claramente la Secretaría de Agricultura está, no sé, no quiere nombrar a nuestro representante. Se ha presentado su terna y bueno, no hay respuesta. Entonces, en esos términos yo creo que está planteada la cosa. Hoy por hoy se escuchan muchas cosas, se ven muchas cosas, que son decisiones en las cuales en el Consejo Directivo tiene la mayoría del gobierno. Así que sale rápidamente la decisión, ¿no es cierto? Pero no conocemos más detalles que más lo conoce que se conoce por los medios. Esa es la situación en CRA. Así que bueno, hasta luego y buenas noches porque se nos acaba el tiempo.
0: Pablo, muchas gracias por acompañarnos. Te mando un abrazo grande.

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1: Y ahora, por supuesto, continuando con la intensidad del programa, hoy tenemos el agrado de presentar a una banda musical excelente, cuyo nombre es Los Demandantes. Conformado con 4 jóvenes oriundos de Pompeya y de Soldati, que la vida tuvo la suerte de unirlos. Los mismos componen sus propias canciones, de las cuales algunas ya están sonando. Y hoy, después de año y medio de transitar juntos y con algunos shows en su haber, llegan a Mitos Argentinos, que les abre sus puertas el día viernes 12 de junio a las 22 horas para un show con sus temas y también algunos covers para disfrutar y bailar. Sus integrantes son Walter Marcelo Mancilla, liderando con su voz, Fernando Carreras en guitarra, Javier Balsano, bajo y batería, Martín Farías. Su manager, Gabriela Vázquez Célicos, con la cual, por supuesto, en caso de contrataciones, se pueden comunicar al celular 11 50 24 12 04. Vamos a escuchar durante este programa varios de sus temas y comenzamos, por supuesto, con el primero, Eres mi dolor.

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0: Milei defendió a Adorni y dijo que el funcionario va a adelantar su declaración jurada. El presidente volvió a defender a su jefe de gabinete después del pedido de Patricia Bullrich para que Adorni explique lo antes posible su situación patrimonial mientras avanza la investigación en la justicia federal por presunto enriquecimiento ilícito. No voy a ejecutar a una persona honesta. Estoy tranquilo de que Adorni es una persona de bien, dijo el mandatario. Un temporal azotó Mar del Plata y la costa bonaerense. Las precipitaciones intensas y el viento, que tomaron más fuerza durante la madrugada, afectaron a distintos puntos de la ciudad y dejaron calles inundadas y árboles caídos. También cayó gran cantidad de agua en Necochea, Pinamar y Villa Gesell, donde se registraron más de 100 milímetros en un corto periodo de tiempo. Paolo Roca dejó de ser el CEO de Tenaris. Se trata de la empresa insignia del grupo Techint y líder global de productos y servicios tubulares. A comienzos de año, Techint perdió una licitación en un proceso que generó críticas de Milei hacia Roca, al que llamó Don Chatarrín. En esta nueva etapa, Roca va a continuar ejerciendo como presidente del grupo y como chairman de Tenaris. Nueva audiencia en el juicio por la muerte de Maradona. Se desarrolla hoy la octava jornada del proceso que busca determinar las responsabilidades sobre los 7 acusados. Se espera la declaración de los 5 médicos que lo atendieron antes de la operación por el hematoma, semanas antes de su muerte. En el primer juicio, que fue anulado, habían asegurado que no era necesaria la cirugía. Racing perdió en Brasil y complicó su futuro en la Sudamericana. Botafogo le ganó 2-1 a la Academia, que ya no depende de sí misma para avanzar de ronda en el torneo. Racing enfrentará a Caracas el jueves 21 de mayo en el Estadio Presidente Perón y deberá ganar para no quedar eliminado.
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0: 10 de la mañana, un minuto, y comenzamos esta segunda hora de nuestro programa del día de hoy. Y como solemos hacer, siempre hacemos una visita, una caminata por lo que es el conurbano bonaerense zona norte, zona de influencia de esta gran emisora, y recorremos los distintos y más importantes municipios. Comenzamos con el municipio de Tigre, donde Julio Zamora, el intendente, acompañó a la Universidad de San Isidro en lo que fue la presentación del libro Estado, Derecho y Políticas Públicas. El intendente de Tigre fue invitado por los representantes de la entidad La Rural para exponer sobre este nuevo número lanzado por el Centro Latinoamericano de Estudios sobre Derecho y Estado, famoso por la codificación CLADE. La actividad se llevó adelante en el marco de lo que fue la 50 edición de la Feria Internacional del Libro. Vamos a otra información del municipio de Tigre, y en este caso tenemos que comentar que con el lema Aqua en Acción, el municipio realizó una nueva masterclass de Agua Gym en Don Torcuato. En el Polideportivo Manuel Belgrano, el gobierno local llevó adelante ese encuentro que estuvo coordinado y dictado por profesores de los centros deportivos del distrito. Se trata de una propuesta que año a año disfrutan miles de vecinos y vecinas. Justamente el municipio de Tigre continúa llevando adelante encuentros aquí de Aqua Gym en diferentes polideportivos de la ciudad. Las actividades son abiertas para toda la comunidad, como dijimos, de año a año, y congrega a miles de vecinos y vecinas. Caminando siempre por Tigre, en este caso también te cuento que con espectáculos infantiles, comedias y música, se renueva la cartelera del Teatro Municipal Pepe Soriano. El municipio brinda una amplia gama de shows libres y gratuitos en el espacio cultural ubicado en Benavides. Las entradas pueden retirarse de forma gratuita con el DNI en la boletería del establecimiento de lunes a viernes de 10 a 18 horas. Tenemos aquí un cronograma que vamos a compartir, que el día viernes 8, hoy 21 horas, Arturo Puig, Buenas Palabras, es un monólogo teatral. Mañana sábado 9, 21 horas, Un Hombre Solo es Demasiado para un Hombre Solo, teatro comedia para mayores de 16 años. Domingo 10, 16 horas, Las Aventuras de Mario, un programa infantil. Bueno, entonces, por consultas, ingresar a las redes sociales del área de cultura, Facebook @tigre.cultura e Instagram @cultura.tigre. Una más para ir cerrando al municipio de Tigre. En este caso, justamente, realizó una jornada para adultos mayores con foco en la salud, deporte y prevención. Esta actividad incluyó un recorrido por el Museo de Arte Tigre, una charla a cargo del doctor Ernesto Guirola y una exposición sobre el sistema Alerta Tigre. En esta oportunidad participaron de la jornada vecinos que asisten al Polideportivo número 1, General San Martín de Don Torcuato, y representantes de los centros de jubilados llamados El Arco y Conesa de Benavides. Vamos rápidamente ahora, en este caso, al municipio de San Isidro. Se moderniza el trámite de licencias y se reduce la espera a una hora. El municipio continúa con este plan de modernización y logra reducir los tiempos de espera y mejora la experiencia de los vecinos al momento de renovar las licencias de conducir. El municipio, reduciendo estos tiempos, da la posibilidad de hacer más trámites en una misma visita y poder con ellos acceder a la actualización de distintos temas en cuestión. Vamos también a otra información de San Isidro, donde se suman 46 nuevos oficiales para reforzar el sistema de seguridad. Este sistema de seguridad del distrito ya cuenta con un total de 300 oficiales en capacitación permanente destinados a la prevención. Y en esta oportunidad, 350 postulantes iniciales, solo el 13% logró superar la primera etapa de ingreso. Último, cómo funcionarán los servicios municipales, la recolección de residuos por el Día del Trabajador fue informado oportunamente, pero cabe destacar que generalmente se adopta la misma agenda para muchos de los fines de semana, y especialmente si son feriado público. Vamos en este caso ahora a San Fernando. Allí en el municipio, Juan Andiotti recorrió la última etapa de obra de un nuevo parque alrededor del Tren de la Costa. Este nuevo espacio verde del casco céntrico sanfernandino cuenta con equipos aeróbicos para hacer gimnasia, un corredor alrededor, juegos para chicos de todas las edades y lugar para compartir con animales. En un mes inauguraremos un parque muy grande en el corazón de San Fernando y en las cercanías estamos también renovando los barrios. Esto lo adelantó el propio intendente, como dije, Juan Andreotti. Vamos ahora al municipio de Malvinas, Argentina. Nardini, el intendente, inauguró la primera etapa de pavimentación en el barrio Primaveral. Las primeras cuadras de este plan integral de pavimentación en este barrio llamado Primaveral, una obra que fortalece la conectividad y mejora la circulación vehicular y peatonal, transforma la calidad de vida de los vecinos y vecinas de toda la zona. Por último, y también de Malvinas Argentinas, el intendente Nardini y TEA inauguraron la nueva sede del Tribunal de Cuenta en Los Polvorines. Justamente entonces, como dijimos, el intendente y el presidente del HTC inauguraron estas nuevas oficinas que funcionarán en el Centro Cívico de Los Polvorines, consolidando con ello la articulación institucional con organismos provinciales y con ello respaldando las políticas de transparencia que justamente y permanentemente impulsa este propio municipio. Y ahora vamos a escuchar justamente a los propios municipios.
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1: 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Vamos a escuchar este segundo tema, Vivirás.

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0: querido, atendé el teléfono.
1: Muy, pero muy buenos días, señor Gustavo Ace. ¿Cómo dice que le va?
2: ¿Cómo anda con los cambios climáticos?
1: Ay, me tiene loco, que un día que estamos así, que estamos ahí, no, uno no sabe cómo vestirse y no sabe nada, ¿vio? O sea, está como, como la Argentina, como la política argentina.
2: Además la humedad acá de Buenos Aires, ¿no? Hay que irse al campo, amigo.
1: Terrible.
2: Al campo santo.
1: Sí, sí, a cualquier lugar de cualquier campo de nuestra república.
2: En cualquier momento mandamos a los jugadores de tiro a Camposanto que prendan velas.
1: Ah, bueno, sí. Si les sobra alguna para mi equipo.
2: ¿Los jugadores también?
1: ¿Eh?
2: Ahora digo, no sé si para los jugadores o el técnico, ¿viste? Porque a veces hay cosas que uno no entiende, ¿no?
1: No.
2: Pero bueno, lamentablemente, tenemos que hablar por un lado del torneo.
1: Sí.
2: En la cual Tigre quedó fuera de los playoffs, lamentablemente digo, porque bueno, quizás a veces uno entiende algunas cuestiones en donde por ahí pasa por lo económico, ¿no? Y en donde muchos comentarios y nada oficial, lógicamente la dirigencia nunca te lo va a decir, que había sueldos atrasados, que se debían premios del año pasado, de ahí que bueno, Tigre realmente, bueno, creo que nada que ver el Tigre de hoy, o al menos de hace unos días, con respecto a lo que fue al inicio del torneo. Y por ahí, bueno, me quedo un poquito con las primeras fechas, en donde se vio un Tigre realmente arrollador, y en donde por ahí la gente y también todos, ¿no?, nos veíamos un poquito ilusionados con el hecho de llegar a la segunda instancia de los playoffs, y por qué no soñar un poquito con estar dentro de los primeros puestos, ¿no?
1: Claro.
2: Esto se fue dibujando. Bueno, muchos son los comentarios que hubo durante los últimos días con respecto al rendimiento, al bajo rendimiento, porque tampoco, así como el técnico dice, antes la pelota entraba, se trata de una racha, siempre escuchamos el mismo cassette. Esto lo damos vuelta y ves que partido tras partido se vienen repitiendo los errores en defensa, que te marcan un gol y te das cuenta que Tigre no lo revierte, no lo da vuelta. Y por otro lado, un rendimiento en donde, bueno, muchos jugadores bajaron demasiado su nivel.
1: Sí.
2: Me preocupa. Y obviamente esto sumado a las últimas fechas, a las fechas anteriores, en donde por ahí David Romero, el único que hacía goles, y era el tándem justamente en cuanto a la delantera que tiene Tigre con Nacho Russo.
1: Sí.
2: Esto se vio desdibujado. De ahí que, bueno, nos sorprendió por ahí en la fecha anterior, en la última fecha o en la fecha pendiente que tenía Tigre con Rosario Central, en donde el equipo rosarino prácticamente era un 80-90% de juveniles, digamos, era la reserva, en cierta forma.
1: Sí, sí.
2: De ahí que, bueno, Tigre, el técnico de Tigre, Diego Dabove, realizó 7 cambios. Que uno por ahí entiende, por un lado, pues yo digo, estará reservando jugadores para la Copa Sudamericana. ¿Será eso o no entendí? ¿O será la rotación por tema de cansancio, por tema de... no sé.
1: No.
2: Entonces, más allá de lo conseguido el empate, Tigre tiene que ganar, se habían dado resultados para positivos a su favor, tenía que ganar y no lo logró. Tigre fuera de los playoffs, que hoy, observando, tiene Estudiantes en la zona A, 31, Boca 30, 28 Vélez, 26 Talleres, 24 Independiente con Lanús, 22 San Lorenzo, Unión 21. En la zona B, Independiente de Rivadavia, 34, gran campaña del equipo mendocino.
1: Excelente.
2: Próximo rival de Tigre por Copa Argentina, en 16avos, fecha de horario a confirmar. River 29, Argentinos mismo puntaje, 28 para Rosario Central, Belgrano 96 junto a Gimnasia y Grima La Plata, Huracán 22, 21 Racing. Entraban por la ventana.
1: Esto lo digo yo, ¿no? es verdad. Y encima rompimos el vidrio para poder entrar, ¿eh?
2: Sí. Menos mal que no se cortaron. Pero bueno, sí. Así quedó conformado los clasificados para los playoffs del torneo de apertura de primera división.
1: Sí.
2: Y tenemos que decir, obviamente que bueno, está en la otra cara con respecto a la posición que ocupa Tigre en cuanto a la Copa Sudamericana, venía de justamente de empatar en Perú, de lograr volar una ruta frente a Macará acá en Buenos Aires, con la misma diferencia, después le ganó América de Cali 2-0. Y este, bueno, justamente fue este miércoles donde Tigre enfrentó el visitante allá en Ecuador al equipo de Macará. Un empate 2-2 que te deja sabor a poco, porque bueno, si bien el equipo ecuatoriano no es un equipo fácil, pero la localidad un poquito le hizo pesar, en donde Tigre se reencontró de vuelta con el triunfo en dos ocasiones. Sí. Salvo el error del primer gol de ellos, que fue un error de Gatero Sinovio. Después se apretaba un poquito el acelerador, creo que se puede haber llevado una goleada. Entonces, bueno, hay esas lagunas durante los partidos en donde por el técnico no arriesga, y el que no arriesga para mí no gana. Se llevó un empate que le sirve a media, porque tenía la necesidad de ganar. Tenían dos partidos, uno que va a ser frente a América de Cali el próximo 19 de mayo a las 23 horas allá en Colombia, y el otro que cerraría la serie de esta fase de grupos, que sería la jornada 6 frente a Alianza Atlético aquí en el Estadio José de la Giovanna el próximo 28 de mayo a las 21:30 horas.
1: Bien.
2: Entonces, bueno, no hay margen de error, prácticamente no hay margen de error, ¿no?, con respecto a esto, así que habrá que ver qué es lo que pasa. Tema aparte, David Romero está siendo sondeado por el Flamengo de Río de Janeiro.
1: Sí.
2: Con la posibilidad de que se vaya para la tierra carioca el gran jugador. Realmente dos definiciones formidables, una la segunda de cabeza, la primera se robó la pelota y se fue casi de mitad de cancha. Entonces, bueno, recuperado de la lesión, y por lo visto el pato de gol que no lo falla, este joven jugador de tan solo 22 años que realmente está teniendo buenos rendimientos. Lástima que por ahí el resto no esté acorde a necesidades, o al menos equilibrar un poquito el rendimiento que tiene el delantero de Tigre. Y resumiendo lo que fue el partido en Ecuador, bueno, decíamos textuales palabras de Perito Zenobio, no, nos vamos con bronca porque nos pusimos dos veces en ventaja, y es difícil hacerlo en altura, detalle importante, si se nos hacen goles tontos, me hago cargo, en el primero soy responsable, me doy con mucha bronca, y después agregó, es cierto que el punto es difícil de sacar en altura, pero a nosotros nos sirve. Bueno, esas son las palabras del arquero. Con respecto a lo que fue el partido por Copa Sudamérica.
1: Sí, sí.
2: Y obviamente tenemos que hablar de la reserva de Tigre, el equipo de Juan Carlos Blengio, que logró ayer un importante triunfo, 2-1 en el predio del Unito San Andrés, 2-1 ante Alto Chile de Mar del Plata, con goles de Ramón Pesolilla y Thiago Ayrala. Vos sabés que este chico Thiago Ayrala Sarte,
1: sí,
2: es enganche. Enganche que hoy en el fútbol argentino prácticamente
1: no existen. No, es cierto.
2: ¿Qué pasa? Y a veces lo hablamos, que el futuro de cada jugador depende prácticamente, o depende en su totalidad, de los representantes. Un mal necesario, ¿no?
1: Lamentablemente.
2: En donde por ahí a veces lo aconsejan mal. Este chico tiene 130 y pico de partidos en reserva. Tiene contrato. Pero bueno, no sabemos por qué el por qué de no tener su posibilidad en primera, pues es un muy buen jugador, y sí, puede meter esa Medina, meter esa uno quiera, y realmente uno no entiende
1: por
2: dónde pasa la cuestión. ¿Entendés? Entonces, bueno, esperemos que el futuro de este jugador sea en Tigre, que lo vea difícil, o sea en otro club, tenga la posibilidad de pegar, porque tiene condiciones, así como lo tenía Matías Espíndola, que vino de la región que estuvo en Tigre y hoy está en el pueblo uruguayo, ¿no?
1: Sí, sí, sí.
2: Pero bueno, la reserva de Tigre ganó 2-1 este partido. Tenemos que decir que por otra parte, bueno, Tigre viene, ahora que ver qué va a pasar, ¿no?, a mitad de año, recuperando a Santiago González, sabe la rotura de ligamentos en su etapa final, y el jugador ya está entrenando en forma diferenciada. Y bueno, esperando obviamente durante el proceso que pueda estar en la pretemporada de cara al próximo certamen Clausura 2026.
1: Bien.
2: Comentarte al margen,

0: se puede. Equipo argentino, como te decía, Boca, Leandro Paredes, Alan Barreiro, Ángel Romero, en Danú, José María Canales, en Estudiantes, Fernando Mulera, en Independiente Rivadavia, Alex Arce, en Rosario Central, Hamilton Campas, en River, Gonzalo Montín, Marcos Acuña, Kevin Castaño, Kendry Páez, Juan Fernando Quintero, San Lorenzo, Orlando Gil, obviamente, bueno, hay jugadores que son de la selección de Colombia y demás equipos. Ajá. Que tendrán su participación en el Mundial. Así que bienvenido. ¿Y sabes qué? Hizo un pedido a FIFA para que Nicolás Otamendi, digamos, entre comillas, sea sobreseído y pueda debutar en el Mundial. Todo puede pasar. Todo puede pasar en el mundo de su amigo Chiqui. Así que bueno, pedimos total. ¿Quién te dice? ¿Quién te dice?
1: Que lo logra y que da resultados, ¿no?
0: Obviamente. Pero bueno, no me quiero olvidar de algo que es importante con respecto a lo que fue la semana pasada, justamente, que bueno, no hablamos con vos, la visita del Santos, ¿no? El Santos de Brasil, especialmente de Neymar, niño, se llevó todo el cariño de todo el pueblo argentino, digamos, en general, ¿no? Del gente de San Lorenzo.
1: Sí.
0: El afecto que por ahí no tiene en Brasil, ¿no? Donde uno ve las crónicas y también los comentarios en internet y realmente, bueno, no se valoran los ídolos, ¿no? Creo que bueno, pasa en muchos lados y por ahí, bueno, la demostración de la gente de Argentina o de los argentinos aquí fue más que importante y bueno, se llevó el cariño y también la demostración de afecto también recíproco por parte del jugador.
1: Yeah.
0: Un verdadero crack realmente de hoy por hoy me parece que ya quedan pocos, ¿no? A nivel mundial. Y volviendo un poquito al tema del torneo de reserva, te repaso las primeras posiciones. En el grupo A, Pérez 31, está puntero, Racing 20, junto a Reserva Central, y Talleres 19. Los cuatro primeros de la segunda del grupo B: Quilmes, Atlético Club, 27, Boca Juniors, 26, Lanús, 26, Independiente de Avellaneda, 23, junto a Newell's. Ahora, qué paradoja, ¿no? Quilmes es un equipo de ascenso.
1: Sí.
0: Juega el torneo de reserva de primera división. Decíamos, en el torneo de primera, por ahí Newell's estaba en las últimas posiciones. Acá sí. Está quinto. Bueno, cosas del fútbol. Así está. Y damos vuelta a la página y nos metemos en lo que es la primera nacional. En la zona A, puntero Deportivo Morón, 21, Colón, 19. Y hablando de Colón, creo que está ahí todavía porque se perdió un poquito en el tiempo. La Pulga Rodríguez se retira en junio. Y la Pulga Rodríguez,
1: sí.
0: ¿Cuántos años tiene? ¿Son 50? ¿Digo 40?
1: 120 por lo menos, pero qué tipo efectivo, a pesar de su edad.
0: Toma, yo me acuerdo un día Atlético tuvo a Tigre hace unos años atrás.
1: Sí.
0: Dos golazos a Tigre, no sé si matarlo o abrazarlo, ¿viste?
1: No, y aparte, bueno, vos viste que es menudito, no ocupa lugar, es más grande la pelota que él, pero
0: más o menos
1: es un manejo,
0: tiene una calidad terrible.
1: Sí.
0: Bueno, los Andes están en tercera posición con 17 junto al Almirante Brown, Deportivo Madrid 16 junto a Godoy Cruz, Bolívar 16 también, 15 claro, último. Mirá vos, último está Chaco Forever con 7. Y anteúltimo está Acasuso y Central Norte con 10 unidades.
1: Dios.
0: Una campaña del quemero,
1: Sí,
0: floja campaña, amigo. Que cambió el técnico, me parece que cambió el técnico. Gimnasia del Jujuy en la zona B es el puntero con 23, 20 para Tristán Suárez, Atlanta 19, 18 San Martín de Tucumán, 17 Chicago, 16 Atlético Rafaela junto a Midland y Temperley. Toma un poquito de agua, amigo.
1: Sí, último. Hoy tengo la tos yo, guarda.
0: Me están protegiendo. 9, último está Almagro. Y con respecto a la segunda categoría, a la tercera categoría en este caso,
1: sí.
0: La primera vez metropolitana, como decíamos antiguamente, Arsenal de Sarandí puntero con 28. Y eso que no está el amigo Rondona, Villa Dálmine 28, Italiano 25, Excursionista 24, junto a Real Pilar, Talleres de Escalada 22, 21 Camioneros 20, Merlo, Comunicaciones 18, último, Ituzaingó con 4 unidades. Y te cierro, primera C. Primera C.
1: Sí.
0: Zona A,

0: Berazategui 19, 17 para Faco Chispa, Centro Español 15 con Victoriano Arenas, Estrella del Sur 15, 14 Mercedes, es invitado Mercedes, último que ingresó en el torneo. Y Lugano 13 junto a Cambaceres. Último, Juventud Unida, que no es de acá.
1: ¿Cómo que no?
0: No, es de San Miguel, dice.
1: Ah,
0: pues,
1: perdón.
0: San Martín, San Miguel, no sé qué. Bueno, y después en la zona B está la Madrid 17, Chupanqui 16, junto a Leones de Rosario, el equipo de Messi.
1: Sí.
0: Cañuelas, Claypole 15, el Coronel 14, 13, Central Ester, junto a Central Córdoba. Último, Muñiz.
1: Bien.
0: Clean, clean, clean.
1: Información al dedillo, sí.
0: Bueno, seguimos los coletazos de Colapinto, gran carrera el último fin de semana, la verdad que la exhibición que estuvo en Argentina, espectacular,
1: sí.
0: Así que bueno, tenemos lo mejor de lo mejor, obviamente,
1: Dios
0: para
1: quiera.
0: El corredor argentino.
1: Dios quiera.
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1: 18 horas. Dígame dónde está, ¿dónde está?
0: Junto a su hermano. Gastón Pondé.
1: Somos mellizos. Somos gemelos.
0: Sí, como la película. Los miércoles 18 horas, sigue Minuto Cero Live Stream. Un programa que pueden seguir a través del canal de YouTube.
1: Sí.
0: También toda la información a través de las redes. www.tigreminutocero, X o Twitter, como ustedes más les guste. E Instagram como @tigreminutocero.
1: Perfecto, perfecto. Qué lujo. Yo llegan los viernes y usted me da la información y no me queda ninguna duda. La verdad, sinceramente, unas gracias enormes, como siempre, ¿sí? Por participar conmigo en este programa y bueno, nada, ahora hay que la semana que viene, esperar hasta la semana que viene los resultados y escucharlo nuevamente para encontrarle esas explicaciones que usted sabe bien localizar, ¿sí?
0: Bueno, amigo, un buen fin de semana, abríguese, relájese, déjese estar.
1: Qué viejo. Qué viejo estás, papá. Bueno, qué sé yo.
0: ¿Cómo está? ¿Bien?
1: Sí, qué suerte para la desgracia, ¿no? Pero bueno.
0: Sí. Póngase la faja, la ventosa.
1: Dios mío, la galucha.
0: La bolsa de agua.
1: Y la galucha para los días de lluvia.
0: Sí, también.
1: Dios mío.
0: Bueno, querido amigo, un buen fin de semana, cariños a la familia y un gran abrazo para vos.
1: Lo mismo digo, gracias. Un fuerte abrazo y hasta la semana que viene. Chau, chau.
0: Nos vemos. Chau.
1: Chau.
2: Y no te olvides, grupo Los Demandantes, recital en Mitos Argentinos, Humberto Primo 489 en San Telmo, viernes 12 de junio. Ahora vamos a escuchar Esta es mi canción.

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1: Y una más del León.

sí. La economía argentina vive hoy una contradicción latente. Mientras el gobierno viene celebrando la baja de la inflación y el dinamismo en sectores clave como la minería y los hidrocarburos, el fantasma de los dólares bajo el colchón vuelve a escena, ¿sí? El diagnóstico reciente de Domingo Cavallo es quirúrgico. La persistencia de los controles de cambio no solo traba el consumo, sino que actúa como un verdadero repelente para la inversión productiva. En un modelo donde la reactivación depende exclusivamente de la oferta, mantener el cepo es, en la práctica, sí, mantener un freno de mano puesto a la productividad. El exministro plantea una personal tesis que incomoda al Banco Central. La eliminación total de los controles y el libre movimiento de capitales es la única reforma con el potencial real de desplomar el riesgo país. Y hoy, nuestro presente, hoy, el sistema obliga a exportadores e inversores a vender sus divisas al Estado, alimentando simplemente comportamientos defensivos. La gente no guarda dólares porque le guste el papel, los guarda porque el sistema actual los empuja a la autoprotección. Liberalizar no es solo una cuestión técnica y es permitir simplemente que el tipo de cambio sea el que surge de la realidad y no de un verdadero laboratorio oficial. El riesgo de demorar esta salida es el trauma, porque con el superávit comercial que hoy brinda el agro y el petróleo, estamos simplemente ante una ventana de oportunidad única. Si el encerramiento de capitales, por llamarlo de alguna forma, continúa mientras ese superávit se erosiona, la transición a la libertad cambiaria podría ser mucho más dolorosa de lo previsto. La verdadera batalla, señores, que tiene que llevar el gobierno adelante, no es solo contra la inflación, sino contra la inercia del ahorro improductivo. No se puede pretender que los dólares vuelvan a la economía real si las reglas, esas reglas de juego, siguen premiando al escondite. El cepo fue pensado como una valla de contención, simplemente eso. Pero hoy se ha transformado en un muro que separa el capital de la inversión. Es hora de entender que los dólares solo saldrán de ese colchón cuando la libertad cambiaria deje de ser una promesa de campaña para convertirse en una política de Estado. Porque en economía, como en la vida, nadie pues apuesta, esa es la palabra, nadie apuesta donde no se le permite retirar su ganancia.

Se oirán rumores de guerra. Se levantará nación contra nación y reino contra reino. Habrá hambres y terremotos por todas partes. Serán días de gran tribulación, como no la ha habido desde el principio del mundo hasta ahora, ni la habrá jamás. Se oscurecerá el sol y no brillará más la luna. Las estrellas caerán del cielo y los cuerpos celestes serán sacudidos. La señal del Hijo del Hombre aparecerá en el cielo y se angustiarán todas las razas de la tierra. Verán al Hijo del Hombre venir sobre las nubes del cielo con poder y gran gloria. Así está escrito y así ocurrirá antes que llegue el final.

0: Por supuesto, antes de que llegue el final, nuestra conclusión de hoy.
1: Y definitivamente, como final, te tengo que decir que la luna, nuestra querida luna, ¿es tierra de todos o botín de pocos? ¿Sí? ¿Te pusiste a pensar? Mientras en la Tierra seguimos discutiendo fronteras y aranceles sobre nuestras cabezas, se está gestando la disputa geopolítica más ambiciosa del siglo XXI. Es el interés renovado por la Luna ya no es una cuestión de orgullo nacional o de clavar una bandera como en los años 60, porque hoy se trata de la colonización de una plataforma estratégica hacia Marte y de lo que es la explotación de recursos que podrían redefinir la economía global. El programa Artemis de la NASA, el reciente que se viene charlando y tanto este movimiento público tuvo, ¿no? Y esa alianza entre China y Rusia con su base conocida por las siglas ILRS, han inaugurado una carrera multipolar donde el derecho internacional se está quedando peligrosamente atrás. Porque la arquitectura jurídica vigente basada en el Tratado del Espacio Exterior desde el año 1967, escucha bien, establece que la Luna es patrimonio de la humanidad y prohíbe la soberanía territorial. Pero hay, sí, como siempre, hay un vacío legal crítico. El tratado no dice nada claro sobre quién es el dueño del agua, los minerales o el helio 3 que se extraiga. Países como Estados Unidos y Japón ya han dictado leyes nacionales que reconocen derechos sobre esos recursos, creando lo que se llama una apropiación económica indirecta, pero que termina chocando con el espíritu de cooperación global. Hoy, sí, vuelvo a decir, hoy la diplomacia espacial navega en un mar de lo que se llama con las palabras inglesas soft law, acuerdos no vinculantes, eso quiere decir. Mientras las entidades privadas y las potencias espaciales avanzan sobre los que se llaman hechos consumados. Porque si no logramos actualizar el marco normativo antes de que se establezcan los primeros asentamientos permanentes, sí, corremos el riesgo de convertir al satélite en un lejano oeste, sin ley, donde la fuerza técnica y financiera sea la única autoridad regulatoria. La gobernanza de la Luna es hoy una urgencia histórica ineludible. No podemos permitir que la práctica de la exploración preceda al derecho, consolidando privilegios para los pocos que puedan llegar. El desafío de las Naciones Unidas es evitar que el espacio ultraterrestre se convierta en un nuevo escenario de conflicto bélico o de saqueo desregulado. Porque el éxito de la humanidad en el espacio no se medirá por cuántas toneladas de material traigamos a la Tierra, no, claro que no, sino por nuestra capacidad de convivir en la Luna bajo reglas claras y compartidas. Porque si no podemos exportar justicia a nuestro satélite, difícilmente podamos mantenerla en nuestro propio planeta.

10 de la mañana, 51 minutos y llegamos al último bloque. Minutos nada más me quedan para decirte que Sintonía Informativa, como cada viernes de 9 a 11 de la mañana, ese magazine radial de 120 minutos que solemos decir que informa lo justo y necesario, pero acompañado siempre de un pensamiento propio, crítico, permanente, y creemos tener muy clara una importante reflexión de este gran escritor, de Gabriel García Márquez, donde nos apoyamos y mucho, que decía: la mejor noticia no es siempre la que se da primero, sino muchas veces la que se da mejor argumentada. Y siguiendo esas líneas, esa directiva que nos puso como meta Gabriel García Márquez, o al menos nosotros la tomamos para sí, tratamos de llevarla a cabo. Entonces, ¿será así? Bueno, solamente la gente, o por lo menos así lo sentimos, de acuerdo a la forma que se comunican con nosotros vía redes. Así que bueno, lo agradecemos, y hablando de las redes, te decimos que, como siempre, tenemos un teléfono de la producción del programa permanente en la semana, para que nos puedas dejar tus mensajes, reclamos o lo que fuera, que es el teléfono de la producción fijo del 4912-9900. Repetimos, 4912-9900. Lo podés hacer también por intermedio de WhatsApp al 11-5803-2340. Nuestras redes, Facebook, X, Instagram, Spotify y nuestro propio canal de WhatsApp con arroba Sintonía Informativa. Nuestra página oficial, www.libraproducciones.com.ar. Allí te da acceso a todos nuestros productos y también a un portal de noticias muy actualizado, especialmente de lo que es el conurbano bonaerense, y específicamente del conurbano bonaerense de la zona norte, zona de influencia de esta gran emisora. Por lo cual, bueno, te decimos que, como siempre, estamos con el mejor equipo en la operación técnica y coordinación de contenidos, el señor Pablo Zapere. En deportes, Gustavo Ace. En el campo, el ingeniero Ignacio Berri. También nos acompañaron hoy el grupo Los Demandantes, con sus temas musicales, al cual apoyamos, y te decimos que, bueno, sería interesante ir a acompañarlos allí a Mitos Argentinos, Humberto Primo, 489 San Telmo, ese 12 de junio a partir de las 22 horas. Allí vas a ver un grupo que viene creciendo y mucho, y al cual nosotros apoyamos fervientemente. Te cuento que en la producción general está, en creación y edición de videos, redes sociales y página web, los señores Nicolás Dos Santos Tomé y Matías Dos Santos Tomé. Contenidos y asistencia general de producción, la señora Miriam Galvez. Y en la conducción y producción general, quien te habla, Juan José Carec. Que, como siempre decimos, este grupo trata de acompañarte y ser acompañado por ustedes para llevar a cabo esta misión que tenemos cada viernes a partir de las 9 de la mañana. De mi parte, como solemos decir, nuestro comentario, nuestro consejo es: quédate en la programación de FM Fénix 100.3, una programación de primera línea, y nuestra invitación es para el viernes que viene a partir de las 9 de la mañana. Nada más, muy, pero muy buena semana, y te agradecemos muchísimo. Chao.

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0: Buenos días a todos. Hace un frío impresionante. Y que los que tengan que salir después de las 12 o a partir de las 12, abríguense porque se van a cantar de frío. Comenzamos con el programa del Mundo del Deporte número 274. Buenos días, Juanma, ¿cómo te va? Hola. Hola, Juanma. Bueno, mientras espero que se comunique Juanma conmigo, vamos a hablar de el fútbol argentino. En este caso, vamos a decir que se jugó, que ya están los playoffs del torneo de apertura. Talleres mañana va a jugar contra... No, perdón, Estudiantes va a jugar contra Racing. El domingo, Rosario Central, Independiente. Después, también el día domingo, perdón, Estudiantes, el Racing van a jugar el día 10. Vélez, Estudiantes el día 10 y River San Lorenzo también el día domingo. Los partidos que van a ir mañana van a ser Independiente, Rivadavia, Unión, Talleres, Belgrano, Argentinos, Lanús y Boca, Huracán. Hola, Juan, ¿qué tal? ¿Cómo te va?
1: ¿Qué hace, Diego? ¿Qué tal? ¿Cómo le va? ¿Todo bien? Buen día, antes que nada, a todos nuestros oyentes también.
0: Así es. Bueno, estaba diciendo los playoffs del torneo de apertura, ¿no? Recordemos que, si bien Independiente Rivadavia de Mendoza está haciendo muy buena campaña

0: lo puede destronar a Estudiantes, que está puntero en la zona A. Y más ejemplos te puedo seguir dando, Diego, con lo que estamos diciendo, ¿no?
1: Sí, seguro. Por eso me parece tal vez excesivo, ¿no? La fe de Independiente Rivadavia, teniendo en cuenta que por lo menos en el campeonato local no siempre los mejores fueron los que ganaron los torneos. Hoy por hoy, por tabla anual, está clasificando a la Copa Libertadores del próximo año. Después, cuando hablemos del fútbol internacional, haremos mención también sobre Independiente Rivadavia y los demás equipos que están jugando la Copa Libertadores y la Copa Sudamericana. Pero me parece que no hay que subestimar al rival, ¿no? Y bueno, y hay partidos muy interesantes, Talleres-Belgrano, que se da por primera vez en los playoffs. Uh-huh. Después River-San Lorenzo, partidazo.
0: Sí, Estudiantes Racing, Rosario Central Independiente también.
1: A ver. Después también Argentinos Lanús. Uh-huh. Recordemos que creo que Argentino y Lanús en la década del 30 habían actuado fusionados. Argentino Lanús y otro equipo, y había otros dos equipos que también habían actuado fusionados. Después se desfusionaron y cada uno después hizo su propia campaña, ¿no? Claro. Después Boca Huracán también. Uh-huh. Que Boca viene tecleando, por decirlo de alguna manera, ¿no? Y Huracán entró después de un empate con Racing, ¿no es cierto? Que muchos lo tildan como sospechoso al encuentro, ¿no? Porque podrían haber salido a atacar y haber ganado alguno de los dos, pero se conformaron con el empate.
0: De hecho, sí, ninguno quiso arriesgar. Fueron al empate a buscarlo y lo consiguieron ambos, y chochos a su casa, felices y contentos.
1: De hecho, recordemos que esta última fecha que se jugó fue la fecha de la vergüenza, ¿no? Y lo digo porque se postergó, era la fecha número 9, que se había postergado por los problemas de Tapia y Todillino, por los problemas fiscales, y la verdad que yo lo denomino así, no sé si vos coincidís, pero la verdad que es una forma de después de haber jugado la mayoría del torneo, recuperar esa fecha. ¿Por qué? Porque todavía faltaban equipos por clasificar. Y al final, bueno, por ejemplo, Racing y Huracán entraron por la ventana porque empataron entre sí.
0: Sí.
1: Y bueno, y al final lo que tenía que ver con Tapia y Todillino quedó en la nada a nivel judicial. Y bueno, por eso yo lo llamo la fecha de la vergüenza, ¿no? Porque me parece que podría haber, me parece que se podría haber jugado igual, ¿no? Más allá de las, más allá de lo que pasara con Tapia y Torricino, y de esa manera seguir el cauce normal.
0: Sí, a ver, fue una fecha en la cual muy particular, una fecha en la cual se mezcló lo político con lo deportivo, una fecha en la cual yo recuerdo haber hablado con varios hinchas de diferentes clubes y me decían que dejen jugar a los equipos, que no hay que mezclar lo que es política con el fútbol, pero desgraciadamente en el día de hoy, en siglo XXI, la política se sigue mezclando con el fútbol y lo que terminó pasando fue una fecha de suspensión en la cual, bueno, como vos decís, se recuperó ahora en estos días, entre este fin de semana pasado. Para mí se tendría que haber jugado antes, sin ningún problema, porque lo que pasaba con Tapi y con Tobillino no afectaba a lo que son los clubes en sí. No sé si me explico, a lo que es el deporte, a lo que es el fútbol argentino. Sí, obviamente a nivel institucional puede ser diferente, pero lo que es el deporte, la caprichosa, ¿no? El juego, el fútbol, para mí no afectaba en lo que pase justamente con ellos a nivel judicial. Un poco coincido con lo que decís, una pena que se haya cerrado con esa fecha y no con la fecha realmente que se tuvo que haber cerrado, que era la fecha 16, ¿no? Que recordemos, esa fecha se habían jugado grandes partidos allá por el 27 más o menos de abril, ¿no? Donde habían cerrado Huracán y Argentinos, donde tendrían que haber cerrado Huracán y Argentinos Juniors y Vélez Unión. Grandes partidos tuvimos, ¿no? La victoria, por ejemplo, de Boca, bueno, ante Defensa 4-0, la derrota de Independiente contra Riestra 2-0 y más partidos. Esa había sido una linda fecha para cerrar el torneo y no, bueno, la fecha 9, que terminó siendo para mí una fecha que no se tendría que haber jugado en este momento.
1: Bueno, coincidimos entonces. Tal vez no te guste denominarlo de la vergüenza, pero me parece que es de la vergüenza por el hecho de que tuvieron que depender los equipos de lo que pasara con Tapia y Tobillino, y recién a último momento, una vez que había algunos equipos que todavía no tenían decidido la clasificación, recién ahí decidieron jugar la fecha, como digo yo, de la vergüenza, ¿no? Porque si no, seguramente lo hubieran jugado antes. Y los playoffs hubieran comenzado también antes, ¿no?
0: Claro.
1: Porque estamos casi comenzando mayo y hace un mes tendrían que haber terminado el campeonato regular y haber comenzado los playoffs.
0: Efectivamente, hace ya bastante tiempo tendrían que haber empezado los playoffs.
1: Y la verdad es que bueno, en la tabla anual hasta ahora está
0: que de momento tenemos dos equipos que se están yendo a la B, que son Estudiantes de Río Cuarto y Aldo Civi. Ambos, Estudiantes de Río Cuarto, tanto en tabla anual como en tabla de promedio, ambos se están yendo ahí. Como Estudiantes de Río Cuarto se van a ambas tablas, en la de promedio creo que es, se va a terminar yendo Aldo Civi, que está ahí cerquita de esa última posición.
1: Así es, y en la tabla anual está primero Independiente Rivadavia de Mendoza, Estudiantes y Boca, para la Libertadores. Después está River, Argentinos, Vélez, Rosario Central, Belgrano, Taller y Talleres. jugando lo que por el momento sería la Copa Sudamericana.
2: Claro.
1: Hay algunos equipos que están acá en los playoffs que están fuera de lo que es la clasificación, por lo cual deberían empezar a eliminar equipos que ya están por el momento dentro de lo que son las copas y bueno, y de alguna manera ir escalando hasta poder ganar un cupo dentro de o de la Copa Libertadores o de la Copa Sudamericana.
0: Sí, sí. Sí, hay clubes, por ejemplo, vos bien lo decías recién, que están fuera, caso Independiente, Lanús, Huracán, San Lorenzo, Unión y Racing, que están fuera de los primeros 9 para clasificar a un torneo internacional, que se tienen que empezar a poner las pilas para poder, aunque sea, luchar por un lugar en el año que viene, porque el año que viene va a ser muy complicado para poder clasificar y no tener un torneo internacional también en términos económicos va a ser la diferencia. El que más complicado está en este momento vendría a ser Riestra, que se encuentra 28 en la tabla anual. Un Riestra que sorprende del gran torneo que hizo el año pasado al de hoy en día, sorprende el bajo rendimiento que está teniendo.
1: Así es, y bueno, eso después lo hablamos en la parte de la parte que tiene que ver con la parte internacional, porque bueno, tiene mucho que ver también en su desempeño de en el torneo de la Copa Sudamericana, ¿no?
0: Sí, sí, sí, efectivamente.
1: Y creo que en el caso de Riestra es un equipo que no tiene muchos nombres como para poder jugar un torneo internacional y tampoco tiene tantos nombres como para poder jugar un torneo local, entonces tienen que hacer lo que pueden dentro de lo que tienen, ¿no? Y eso, bueno, obviamente les cuesta, lo mismo le cuesta a Barraca Central, por ejemplo.
0: Efectivamente, efectivamente.
1: Pero bueno, ¿qué te parece si vamos al primer corte musical con el tema fútbol local?

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0: en lo que es la próxima clasificación para las copas internacionales.
1: No solamente.
0: Y así
1: No
0: tú decías.
1: solamente eso, digo, sino que también Francia va a ganar posiblemente otro lugar en lo que es el ranking del Mundial de Clubes, porque recordemos que el PSG había ganado la Champions de la temporada 2024-2025. El PSG que vuelve a la final contra un Arsenal que terminó ganándole al Atlético de Madrid 2-1 en semifinales. Y el PSG le ganó 6-5 al Bayern de Múnich en el global, ¿no? Digo, un buen partido se viene. Y acá sí que se cumple algo que estábamos hablando anteriormente. Digo que en esta ocasión el Arsenal salió puntero, ¿viste? Del nuevo formato de la Champions. Y el PSG está 11, o está 11 en esa tabla.
0: Sí.
1: Va a ser el 1 contra el 11, el triple 1 le podemos decir que se va a estar jugando.
0: Sí, después ayer jugaron la Conference League y la Europa League también. Y hubo dos, mejor dicho, y hubo dos finalistas por cada copa. Y bueno, y ellos también, en el caso de que alguno de ellos gane, también le da un cupo más a su país, ¿no? Que es algo que acá no sucede. Acá vos salís campeón de la Copa Sudamericana y entras directo a la Copa Libertadores, ¿no? No es que ya está predestinado. No sé, ponele que Olimpia gane la Copa Libertadores. Olimpia y Libertad van seguro, ponele a la Copa Libertadores, pero no hay un coeficiente que indique qué cantidad de equipos van por cada país todos los años, ¿no? Como hacen sí en Europa.
1: Sí, hay cuestiones a veces que son complicadas de entender con el paso del tiempo, que además se van actualizando el reglamento. Hay que empezar a acostumbrarnos, obviamente, un poco a estas modificaciones y, sobre todo, a entender de que hoy en día el fútbol está variando y que hasta el más pequeño, como siempre decimos, puede ganarle al más grande, el David contra el Goliat, ¿no? Hoy en día, como le decía a un compañero el otro día, no se trata del nombre del equipo, sino de cómo juega. Pasó, bueno, en la Champions con el famoso Bodoglim, ¿no? Recordemos ese equipo que termina, había vencido justamente al Inter de Milán, ¿no? Que bueno, después termina perdiendo contra el Sporting en octavos, pero un Bodoglim que por nombre, uno decía, el Inter se lo tiene que comer y se terminó pasando al revés. Hoy en día el fútbol se rige más por eso, por el hambre y por las ganas, que por en sí los nombres que uno tiene.
0: Recordemos que el Aston Villa de Emanuel Martínez jugará contra el Friburgo de Alemania. En la Conference League, el Crystal Palace jugará contra el Rayo Vallecano el día 27 de mayo. El día que juega el Aston Villa contra el Burgo y el 30 juegan la final de la Champions.
1: Sí, se
0: Cada
1: ven.
0: uno.
1: ¿Cómo digo, perdón?
0: No, cada uno de los que ganen la copa juegan. Le adoptan un poco más para la próxima edición.

0: Claro, efectivamente, el ganador, bueno, de la Conference League entre el Crystal y el Rayo va a pasar a la Europa League. El ganador de la Europa League, que puede ser el Aston Villa y el Friburgo, va a pasar a la Champions. Y el ganador de la Champions se va a mantener a defender el título de justamente de la Champions League en la temporada que viene, 2026-2027.
1: Claro, pero lo que yo digo es que si hoy, por ejemplo, hay cuatro clasificados para en Francia para las copas, por ejemplo, el Paris Saint-Germain y, no sé, el Reims clasifican hoy por hoy a la Copa a la UEFA Champions. A partir del triunfo que podría llegar a obtener el PSG, se abre una nueva ventana para incorporar un quinto equipo.
0: Claro, claro, porque ahora mismo el PSG está puntero de su temporada. Le sigue el segundo puesto el Lens, de este puesto el Lyon. Después le sigue en cuarto lugar, que entraría en esa parte de los clasificados antes de que arranque la Champions. Está el Lille, cuarto lugar. Entonces, si se cumple lo que vos decís, el PSG bajaría todo uno y entraría directamente el Lens, el Lyon y el Lille. Y el Rennes, que está en quinto lugar, pasaría a la parte de la Champions, de los clasificados, esa previa que tiene la Champions, y estaría el Mónaco directo en Europa League y el Marsella estaría en la Conference League. Sería así.
1: Así es. Recién salidito del horno, la FIFA confirmó que Nicolás Otamendi va a poder jugar el Mundial, porque no se van a tener en cuenta las amarillas y las rojas previas a la competencia mundialista. Así que, bueno, Scaloni va a poder tener a un jugador que le ha dado mucho a la selección argentina, ¿no? Y que por ahí podría llegar a ser, ¿por qué no?, el último
0: Sí, efectivamente, la FIFA le dio la amnistía a Otamendi, el capitán de la defensa, importante el general, que se encuentre disponible para el debut en el Mundial, que ya dentro de poco estamos por arrancar, ¿no? Ya falta, creo que menos de un mes, más o menos aproximadamente haciendo los cálculos. Que bueno, que será el debut contra Argelia, recordemos, en la primera fecha del Grupo J del Mundial 2026, ¿no? Una buena noticia para lo que viene siendo, como decías, para el técnico Scaloni.
1: No pasa lo mismo con Prestiani, debido al problema que tuvo con Vinicius, le aplicaron dos fechas y no podría jugar las dos primeras fechas del Mundial en el caso de ser convocado. Recién podría jugar en la tercera fecha y si Argentina clasifica los partidos, ¿no?
0: Claro, y es una de las dudas que me comentan el tema de Prestiani, si lo llevan o no lo llevan al Mundial al chico, ya que al haber esta situación de los dos partidos suspendidos, como decís vos, el cuerpo técnico está realmente evaluando si vale la pena o no llevarlo al jugador y tenerlo las dos primeras fechas del grupo suspendido y recién se te habilita para la tercera. Capaz podés aprovechar a otro jugador y tenerlo desde el principio. Es una situación muy delicada y que está viendo con pinzas lo que viene siendo el cuerpo técnico, porque si bien Prestiani es una figura y es un jugador que tiene sus características importantes, no saben si realmente vale o no la pena llevarlo teniendo estas dos fechas de suspensión.
1: ¿Y qué te parece si si hablamos en este caso de la Copa Sudamericana, tanto la Libertadores como la Sudamericana? Yo tuve la posibilidad de ver el partido de Rosario Central el día martes, y ese mismo día perdió Boca. Y después del partido de Boca, mamita querida, lo que fue la gente de Fox Sports con sus mensajitos, todo de Boca. No abrieron, o sea, decían, sí, vamos a hablar de fulano, sultano, perengano, pero la verdad es que todos los mensajes que sacaban la gente de Fox Sports eran concernientes a Boca. No sé si habrán pasado mi mensaje, porque yo lo pasé mientras estaban llorando los hinchas de Boca, pero la verdad es que es medio plomazo escuchar solamente que se dedican a un solo equipo y dejan de lado a equipos que han ganado y tienen todavía posibilidades de poder clasificar a la próxima rueda, ¿no?
0: Sí, hay equipos que todavía tienen chance de clasificar. Bueno, arrancando con Rosario Central, que por ahora se encuentra puntero en el grupo H, que tiene por ahora ya Rosario Central cómodo, prácticamente me atrevería a decir que clasificado. Así que Rosario Central ni hablamos prácticamente, porque está cómodo, está bien en ese grupo. El técnico por ahora que está dando sus resultados, recordemos que el técnico de Rosario Central es Jorge Almirón, un técnico que está manejando un muy buen grupo, un muy buen plantel, ¿no? Ahí con Di María siendo el capitán, con Paul Fernández, con Coronel, con Alejo Vélez, Copetti, Quintana, nombres de jerarquía, Fatura Brown en el banco, que lo tiene ahora, bueno, Jeremías Ledesma en el arco. Un gran Rosario Central en este presente futbolístico. Después, bueno, Boca, que se complicó solo la clasificación, un Boca que depende de sí mismo para poder clasificar a la siguiente fase. Perdió, como decíamos, con Barcelona de Ecuador. Lanús que también se complica un poco su clasificación, se encuentra por ahora segundo con goles a favor que tiene, pero igualmente está complicado su clasificación en el grupo G. Lo tiene cerquita ya Liga de Quito en el tercer lugar. Estudiantes de La Plata con Cusco terminó empatando 1-1. Un Estudiantes que intenta levantar cabeza después de lo que fue su paso de Eduardo Domínguez. Un Estudiantes que intenta levantar. El grupo A por ahora se encuentra segundo, repuntando la situación. Complica también su futuro, ya que si Independiente Medellín termina ganando, lo puede terminar sacando a Estudiantes de ese segundo lugar en la Copa Libertadores. Platense, que también por ahora su clasificación está ahí, dependiendo de los resultados. Independiente Rivadavia, que es el equipo que por ahora me atrevería a decir que también está muy cómodo en su grupo, ahí con 10 puntos, 5 de diferencia ante Bolívar. Un Independiente Rivadavia en el grupo C, que está muy cómodo. Y de momento ahí los equipos argentinos están ahí, algunos complicados, otros más cómodos, en la Libertadores.
1: Así es, en la Sudamericana, recordemos que Tigre tiene 5 puntos y para poder clasificar por lo menos tiene que lograr 4 puntos de los que quedan. Ahora lo sé mejor, porque no la tiene fácil ante Macará y ante Cali. Y pues San Lorenzo está

0: liderando el grupo B, el grupo D, Deportivo Cuenca, bien invicto San Lorenzo, después Racing quedó casi fuera de la Copa Sudamericana, porque tiene 4 puntos contra 10 del y 8 de Caracas. Caracas empata el próximo partido. Racing va a quedar fuera de la Copa Sudamericana. Después otro que habíamos hablado antes, Deportivo Riestra tiene 4 puntos, Gremio 7 y City Torque 9. Obviamente Palestino 2. Después Barracas está último con 3 puntos. Pero los líderes son Vasco da Gama y Olimpia con 7 puntos. Y por último River, que tiene 10 puntos. Y Bragantino tiene 6, lo mismo que Carabobo. El que estaría eliminado sería Blooming, aunque bueno, a ver qué pasa en los próximos 2 partidos, ¿no?
1: Efectivamente, 2 partidos que van a ser claves para lo que es la clasificación, y que todos los equipos y todos los hinchas van a estar muy atentos y obviamente van a querer que su equipo gane y que pueda clasificar. Mismo Riestra, Racing, son partidos a tener muy en cuenta. Va a ser mucho del golpe, mucho del choque, querido Diego.
0: Sí, y dicen que River presentó una apelación por Beltrán, el día de ayer, y bueno, esperemos a ver qué le contesta la Conmebol, que si no tendría que recurrir en principio a Armani, que hace mucho que no juega, o algún otro, o el segundo de River, ¿no? El segundo arquero de River.
1: Claro. Sí, una situación complicada de River hoy en día con el tema de, bueno, de la baja por la roja de Beltrán. Vamos a estar atentos a ver qué es lo que termina pasando. Ayer terminó tajando Viña, el lateral izquierdo por parte de River, aunque en un momento Kendry Páez había ofrecido también a atajar, pero le dijeron que no, que iba a ir Viña.
0: Sí, creo que lo de Viña tiene más que ver con el hecho de que hace tiempo viene jugando en River y de alguna manera es más visto que Kendry Páez, ¿no? Yo creo que si Kendry Páez tuviera más experiencia en River, por ahí podría llegar a intentar atajar, claro. pero bueno, para eso Kendry Páez necesita todavía un poco más de experiencia, y aparte ponerse los guantes en los entrenamientos después de jugar la práctica, ¿no? Que siempre hay esa posibilidad de que un no arquero se ponga los guantes y le tiren penales o le tiren tiros libres, pero si no se lo pone, va a ser imposible que Coudet lo tenga en cuenta como arquero.
1: Sí. Hoy en día creo que la opción es o Armani o Franco Jaroszewski, el tercer arquero de River hoy en día. Muchos lesionados, mucha enfermería.

0: tiene River. Hay que estar atento a la situación ahí en ese lugar.
1: Así que bueno, vamos a ver qué pasa con la apelación y de esa manera veremos a ver qué pasa, ¿no?
0: Sí, vamos a estar atentos.
1: Y bueno, ¿qué te parece si hacemos la segunda pausa de... a ver. La segunda pausa del fútbol internacional y enseguida volvemos, vamos a ver si podemos meter algo de tenis internacional que está jugando el abierto.

0: Bueno, pues ahora hablamos de lo que es el Abierto de Roma. Podemos decir que Nabone debutó con un triunfo ante Shapovalov y en segunda ronda frente a un top 5, que es Auger Aliassim. Después Thiago Tirante derrotó al local del Cadenazo y en la próxima irá contra Cameron Norrie, 19º. Burruchaga perdió ante el local Bellucci y Juan Manuel Cerúndolo cayó ante el chileno Garín. En cambio, en las damas, Solana Sierra derrotó a Kalinina, calculo que debe ser de Rusia, y ahora va a ir contra Coco Gauff, número 4 del mundo. Y después también hoy van a estar jugando Sebastián Báez contra Bublik, número 11 del mundo. Francisco Cerúndolo, que dejó de ser el número 1 del país para que lo pase a ser Tomás Echeverri. Francisco Cerúndolo debutará ante el chileno Tabilo. Y bueno, vamos a ver cómo les va. Algunos partidos ya se jugaron, como por ejemplo el de Sebastián Báez y Bublik, que se jugaba a 8:30, después Cerúndolo y Tabilo 9:30. Así que bueno, vamos a ver cómo les va a los muchachos, a los muchachos y a las muchachas en el Abierto de Roma, y recordemos que dentro de poco ya se viene el Abierto de Francia. Así que los resultados que se logren ahora van a ser importantes para el próximo Roland Garros. Primero se jugó el ATP de Madrid, ahora el Abierto de Roma, y después se va a jugar el torneo de Roland Garros. Así que bueno, no sé, a ver si queda algo de tiempo. Bueno, y en el caso podemos, si querés, meter algún que otro deporte. En el ajedrez, por ejemplo, Faustino Oro sigue invicto y va por su creo que tercera norma, me parece que era, o segunda, para poder conseguir el título de gran maestro. Viene haciendo intentos Faustino Oro para lograr el título de gran maestro, pero últimamente no ha tenido suerte y bueno, se presenta en los torneos que son necesarios para poder lograr la tercera norma de gran maestro, ¿no?
1: Sí, vamos a ver si ahí Faustino Oro puede hacer historia, puede ya tenerlo con tan temprana edad. Un Faustino Oro que ojalá que siga por este camino y que vaya tan bien, que la verdad que es un chico que tiene mucha capacidad y es muy inteligente, la verdad. En todas las jugadas que hace siempre piensa dos veces.
0: Sí, y lo que tiene la gente del ajedrez es que no juegan las olimpiadas de ajedrez no coinciden con la de los Juegos Olímpicos de que se juegan normalmente, ¿no? Entonces la gente de ajedrez de la creo que es la FADA, Federación Argentina de Ajedrez, tengan a su equipo, tanto a los varones como a las mujeres, y por ahí podría llegar a ser convocado y tal vez ganar la ronda que falta.
1: Ya nos vamos, Diego, nos vamos, que ya viene el próximo programa,
0: Nos estamos viendo la semana que viene y bueno, ha sido un gusto volver a verte.
1: Un placer. ¿Con qué nos vamos?
0: Nos vamos con Me Gusta el Tenis.
1: Un saludo especial a todos.

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Agárrenselo. 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

0: aprovechar lo que pase de largo, depende en parte de ti. 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
1: Ya pasaron los 10 segundos, así que comienzo, como siempre, como todos los santos días, con el único teléfono de Entel. 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Un teléfono de línea, un teléfono de Entel, un teléfono que jamás se va a privatizar acá. Pero también tenemos un celular, un WhatsApp habilitado para que vos puedas interactuar con nosotros, te puedas comunicar con nosotros. Ya sabes, lo podés hacer a través de un mensaje de texto, un mensaje de audio, una carta documento, un telegrama colacionado, una denuncia, una demanda, una simple llamadita. Lo único que te pedimos nosotros es respeto. Si es con respeto, pero más que bienvenido será, y por supuesto que lo vamos a pasar al aire. 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Si la rutina te aplasta, dile que ya basta de medio. 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
1: 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Vamos a chusmear en vivo, en directo, todo lo que pasa en el municipio, todo lo que pasa en la provincia, todo lo que pasa en el país, en Sudamérica, en el mundo, en el universo, en la galaxia, en la Vía Láctea, en el universo, pero también en el pasado. ¿Por qué? Porque esta semana que se termina hoy, terminamos la nueva misión con Oscarcito. Nos fuimos a la Francia de 1600, donde estaban los mosqueteros. Y ya sabes que era una nueva misión que se termina ahora. Francia, lealtad sin límites. Pero atención, que a partir del lunes se viene una nueva misión con Oscarcito. Misión alienígena. Atención, agárrate, tenemos una misión alienígena con Oscarcito. Y te tiro un dato. Vamos a estar de negros. No digo más. Nuestro Facebook sigue siendo Manteniendo la Línea, página pública y oficial. Nuestro X, que antes era Twitter, ya sabes que es Mantené la Línea. 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
1: 852 días en la era de Javier Milei como presidente de todos los argentinos. Y Javier, la semana que viene, la rosca que se va a armar el miércoles, mamita mía. Cuando Manolo Finadorni vaya al Congreso a dar explicaciones, a contestar más de 4.000 preguntas, va a ir Javier Milei también al palco oficial, aparentemente.
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1: Efemérides del día. Hoy es el Día Mundial del Multilateralismo y la Diplomacia para la Paz. Decile esto a Donald Trump, ¿verdad? Día Internacional del Animal de Laboratorio. Día Mundial de la Toxicología. Entre comillas, toxicólogo. Saludo para todos los toxicólogos. Día Mundial contra la Meningitis. Y llegó el día especial de toda la semana. Estuvimos hablando de él. Señoras y señores, 24 de abril. Hoy es el Día Internacional del Pancho. Y cerramos la encuesta. Gana la mostaza, gana la mostaza. Santorales para el día de hoy. Hoy es Santa Boba, pero escuchá, con B larga y después con B corta. O sea que es Santa Boba. Santa Boba. Y también es Santa Doda. Boba y Doda. La gente sigue cumpliendo años un día como hoy. 24 de abril, 69 pirulines para Sandra Mianovich. 64 años para Ari Paluch. 60 años para Victoria Carreras. 49 años para Diego Placente. 34 jóvenes años para Joe Carey de Stranger Things. Estuvo en el Lollapalooza cantando también. 84 jóvenes años para Barbra Streisand. Y 92 años para Shirley MacLaine. Señoras y señores, 92 pirulos y 84. 62 años cumple el gran actor beninés, nacionalizado estadounidense, Desmond Hounsou. Toma. El morocho que aparece en casi todas las películas. Es bueno y malo, es villano y es bueno. Y atención, acá está la primera efeméride misteriosa. A ver si se animan, porque ustedes saben tanto, y quiero saber realmente si saben tanto. ¿Quién falleció un día como hoy del año 2014 que supo ser Apolo y después fue tiburón? A ver si saben. Me lo podés escribir a través del canal de YouTube FM Fénix, canal alternativo, si no al 11-7362-4850. Si querés llamar, llamá al 4793-3510. ¿Quién falleció un día como hoy que supo ser Apolo, pero después fue tiburón? La frase del día, y ya sabes que no es la mía. Escucha, un tal Bruce Lee, ¿te suena Bruce Lee? Dijo lo siguiente: cada día esconde una nueva revelación o un nuevo descubrimiento que puedo llegar a obtener. Bruce Lee. Y ahora sí, ¿de qué te voy a estar hablando el día de hoy? De tantas cosas. Pero de tanto vamos a estar hablando. Lo que hablamos esta semana, por Dios. Las visitas que tuvimos. La que vamos a tener hoy. Pero bueno, hoy tenemos noticias de San Isidro. Que tenemos más noticias, por Dios. A ver, tengo la noticia del día en la editorial. Y que está radicado acá en San Isidro, la noticia del día. Hasta ayer era noticia las entrevistas que tuvimos con los dueños, por un lado uno y por el otro lado los otros, que son socios accionistas de la línea 707, de la micro ómnibus General San Martín, ¿no? Hasta ayer era noticia. A partir de hoy ya la noticia es otra, ¿eh? Y ya te voy a contar. ¡Otra vez! ¿Y ahora qué pasó en la 707? Bueno, se llevaron el 40% de las unidades. La justicia, chao, se llevó todas las unidades, 40%. ¿Y ahora qué va a pasar? Hoy, como todos los viernes, historias de San Isidro. Viene María Celia Esteves. Ella es licenciada en Psicología Social, guía de turismo de San Isidro, de Tigre y del Delta, miembro del Instituto Histórico Municipal de San Isidro. Y también tenemos una invitada especial en la última hora con nosotros, Rocío Celeste Nicola Otero. Ella es miembro de la subcomisión de eventos de la Cámara de Boulogne-sur-Mer, Cámara de Comercios e Industrias de Boulogne-sur-Mer, directora del estudio de danzas RC.
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1: ¿Por qué? Porque están organizando para mañana, ya está organizado para mañana, la novena emisión de Celebra Danza en el Parque Arenaza de Boulogne-sur-Mer. Son 40 números de danza entre muestras de clases de tango, flamenco, tap, malambo, clásico, danzas árabes, y es el segundo evento más convocante de Boulogne y uno de los más convocantes en el partido de San Isidro.
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1: Ya viene Oscarcito con todo el clima.
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1: Y agarrate porque el fin de semana se las trae. Y hoy terminamos con la encuesta semanal. A raíz de que hoy es el Día Internacional del Hot Dog / Pancho. Y la encuesta era, ¿cuál es tu aderezo preferido? Si hoy día tenés un pancho, ¿qué agarrás? ¿Qué le ponés? Va ganando la mostaza, ¿eh? Va ganando, pero por 4 me parece. Por 4 va ganando la mostaza.
2: Donde todo está por descubrir. Si lo empleas como el último.
1: Y ahora... Exactamente, 12 horas 20 minutitos. Es el momento en donde el país dice, frenen todo, no hagan más nada, paren las rotativas. Los colectivos paran, ¿viste? Ya estamos acostumbrados. Bueno, porque viene la canción misteriosa, que tiene que ver con una efeméride misteriosa. Escucha. Quiero saber el nombre de la canción, el nombre del cantante y compositor y la efeméride misteriosa que tiene que ver con el cantante y compositor.
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1: ya está, no me digas que no la sacás.
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1: Y si te animás, porque yo sé que lo sé, lo sabés.
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1: ¿Es la banda sonora de qué? ¿De qué telenovela argentina?

0: canta.
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0: Lo voy a dejar hasta el primer estribillo. Porque hoy es viernes. Y hoy es viernes de lentos, además. Encaja perfecto este tema.
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0: Hasta ahí basta, basta para mí. Porque, ¿sabes qué? Mira, 12 horas 22 minutitos. La temperatura 22 grados con 5 décimas de grado. Subió 5 décimas la temperatura, al igual que la sensación térmica. El cielo está totalmente despejado. Pero atención, atención, atención. Porque van a entrar nubarrones, pero nada que temer hoy. Mañana, mañana sí. ¿El domingo? El domingo también. Ya te vamos a contar con Oscarcito. Pero ahora, un teo de noticias cortitas y al pie. ¿Y sabés como quién hoy? Como Franco Colapinto. Sí, ya sé, no juega la pelota, pero bueno. La pisa, la masa, la mira, la distribuye. Porque hoy es todo Colapinto, ¿viste? Javier Milei, el presidente de la Nación, celebró la decisión judicial que volvió a poner en vigencia la reforma laboral, porque un juez había dicho que sí a lo que le había pedido el amparo que había pedido la CGT, ¿viste? Pero bueno, aparentemente arreglaron todo y la reforma laboral sigue vigente, o entra en vigencia, mejor dicho. Lo que te decía antes, Javier Milei confirmó que acompañará a Manuel Adorni, alias Finn, en el Congreso el día miércoles, y además habló de su reelección. ¿Te das cuenta que solo piensan en eso? Parece mentira, ¿viste? Pero pasan 2 años y enseguida lo primero que piensan, la reelección. Espero que no sea la de Carlitos, ¿viste? La reelección, que menos mal nunca llegó. El Servicio Meteorológico Nacional, y estaba sufriendo Oscarcito, él, sí, porque él es también miembro del Servicio Meteorológico Nacional, suspendió el paro para el día de hoy a raíz del despido de muchos profesionales, ¿eh? Pero ojo, no todo es motosierra y no todo es recortar, ¿eh? Atención, esto lo digo para el gobierno, ¿no?
1: Hoy puede ser.
0: Che, ¿sabés que habló Donald Trump? Todo el día vive hablando Donald Trump. Anunció que el alto el fuego entre Israel y el Líbano se prolonga por 3 semanas. Pero ¿sabés qué? Siguen los bombardeos. Porque eso es lo que uno no entiende, ¿viste? Está la tregua esa frágil que dicen. Ahora él extendió por 3 semanas más, pero a ver, siguen los bombardeos. Es de no entender, ¿no? Señoras, señores, ganó Boca. Sí, Boca 4, Defensa y Justicia 0. Hoy sigue toda la fecha. Y Palermo está todo cortado. No hay piqueteros, no hay cortes, no hay movilizaciones. Cortaron todo por la exhibición de Franco Colapinto.
1: 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También contados con
0: 25 minutitos pasaron después de las 12 horas o'clock. Y hoy es viernes de lentos.
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0: Hoy es viernes de lentos internacionales clásicos. Esos lentos que creo que hay 10. Creo que hay 10. De los 10, pero yo me juego a la cabeza que la mitad lo habrás bailado.
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0: Y en esos 5, 6 seguramente, que te vas a acordar, de tantas cosas. Si habrás apretado, si habrás chapado, si habrás rascado con ese tema, mamita querida, ¿eh?
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0: Pero bueno, lo que, ayer fue el adelanto, hoy ya se transforma en el tema del día. Señoras, señores, este es el tema del día. Así arranca, manteniendo la línea. En su programa número 1784, a punto de cumplir los primeros 1800 programas. En viernes de lentos, clásicos internacionales. La banda, el grupo musical es Heart. Y el tema se llama Alone. Así comienza manteniendo la línea. Vamos.

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2: Está saliendo el sol.
3: Sí, ya salió nuevamente el sol. Tres días de sol, ¿eh? Hermosos los días hasta ahora. 31 minutitos pasaron después de las 12 horas o'clock. 22 grados con 5 décimas de grado la temperatura. Al igual que la sensación térmica.

vamos a hablar del clima, pero para eso, tres cosas te tengo que ir contando. 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

0: Señores, nuevamente, nuestro dedos mágico, Juan Martín, se hizo cargo nuevamente de la consola, de la botonera, para que vos puedas disfrutar, escuchar este producto, este programa de maravillas. Así que gracias a Juan Martín. Y ahora sí, llega el momento en donde tenemos que hacer un corte y una quebrada, o avisarte que vamos a hacer un corte y una quebrada, y esto va a suceder a las 14 horas. Para todos los miles de personas que nos siguen a través del canal de YouTube, la cantidad de vistas que tuvimos ayer, gracias a toda la gente que se prendió con nosotros, a las entrevistas que tuvimos, tan jugosas, y que hoy día me parece que ya las pasaron por encima con las noticias. Yo te voy a contar un poquito a qué estoy haciendo referencia ahora, ¿bien? Así que bueno, para todos los miles de personas que nos siguen a través del canal de YouTube, a las 14 horas hacemos un corte, ¿sí? Y se sube un link con las primeras 2 horas de duración, que es la primera parte del programa. Y después se hace también el segundo link con la segunda parte, que es de una sola hora de duración, ¿correcto? Dicho todo esto, y ahí lo tienen, señoras y señores, a mi fiel amiga. ¿Dónde está Oscarcito? Ya está, claro, en pleno preparativo también, porque le está pasando a Franco Colapinto todo lo que puede pasar el día domingo, que atención, el día domingo Franco Colapinto va a tener frío, va a llover y va a haber mucho viento inclusive, así que sabés cómo está laburando Oscarcito, Me dio el parte y se fue el tipo, no sé dónde anda. Se desapareció Oscarcito. Está laburando para el PIN, pero por lo menos está bueno porque labura, y salvamos. Bueno, dicho todo esto, bueno, para los que no saben, le cuento que yo tengo mi propio Servicio Meteorológico Nacional, que es mi fiel amigo Oscarcito, el mejor pronosticador, el mejor meteorólogo de todo el universo, de toda la galaxia. Vive con nosotros, come con nosotros, duerme con nosotros, juega con nosotros, hace todo con nosotros y hace todo muy bien, pero lo que mejor hace es levantarse un ratito antes de las 5 de la mañana para venir a despertarme a mí. Primero para que yo me ponga a laburar, pero además me necesita para que yo le abra la primera puerta. Tenemos dos para acceder a nuestro modesto patiecito. La segunda la abre de taquito, no tiene con la pezuña, hace así, así como una ganzúa, ¿viste? Hace así, la abre el tipo, sale corriendo a las 5 de la mañana, hace sus necesidades, como cualquier hijo de vecino, y entra corriendo nuevamente, pero se pone la camiseta número 10 del Bocha Bocini, de Independiente, se sienta en suma de lo meteorológico, hace el parte diario, lo imprime, me lo da, yo vengo y te lo cuento, ya sabes que yo soy un simple mensajero, realmente el profesional de la meteorología es mi fiel amigo Oscarcito, que además de ser el meteorólogo oficial de la escudería Alpine de Fórmula 1, tiene su propio Instagram, Oscarcito, que es Oscarcito-meteorólogo, ahí lo tenés que empezar a seguir todos los días, ¿para qué? Para que veas el pronóstico diario, el extendido que ya te tiró el fin de semana, Oscarcito. Además, algún dato de color, y ya sabes que Oscarcito hace creo que un año aproximadamente se le dio por hacer la banda de Oscarcito y empezó a juntar muchos fieles amigos, pero quiere tener más, más fieles amigos. Entonces, invitamos a todos los fieles amigos, o a vos, si tenés un fiel amigo y quiere pertenecer a la banda de Oscarcito, ¿qué es lo que tenés que hacer? Le creas un propio perfil de Instagram y lo seguís a Oscarcito. O bien con el tuyo propio lo empezás a seguir Oscarcito. Pero atención, el único requerimiento, el único requisito que pide Oscarcito es el siguiente: que tu fiel amigo esté estudiando, que tu fiel amigo se haya recibido, que sea un profesional, que haya estudiado, que tenga una carrera, en una palabra, ¿viste? Que sea una carrera, que tenga un oficio, que tenga una ocupación, que esté laburando, no, que esté todo el día tirado ahí, ¿viste? Mordiendo la pelota boca arriba, con la panza al aire, rascándose, ¿se entiende? Bien, y siempre damos un ejemplo para que ustedes lo entiendan mejor, Por ejemplo, un fiel amigo de Oscarcito que pertenece a la banda de Oscarcito es el Tigre Rayita, sé que hace mucho que no venía, pero él es toxicólogo, él estudió, ¿te imaginas un tigre toxicólogo? No, mamita querida, bueno, más si tiene que ser perito de parte o algo por el estilo, mamita, un tigre. Bueno, nuestro Tigre Rayita es toxicólogo, y a raíz de eso le mandamos un saludo a todos ellos porque hoy es el Día Mundial de la Toxicología. Saludos para todos ellos, bien. Y nos metemos derecho en el pronóstico del clima, del tiempo. Hoy a la mañana teníamos 13 grados en la temperatura a la mañana, una mañana bastante fría, ¿viste? A ver, no era tan fría, pero era fría, ¿correcto? La máxima pronosticada por mi fiel amigo Oscarcito para el día de hoy son 24 grados, ya estamos ahí, a un gradito y medio de que se cumpla, se va a cumplir seguramente, 18 grados a la tarde y con un cielo parcialmente nublado. El sábado, atención, 23 grados es la temperatura máxima, empieza un cielo parcialmente nublado, después hay un ingreso de nubarrones a la tarde y en momentos de la noche o de la madrugada del domingo, abajo de un nubarrón, como dijo Oscarcito, puede haber chaparrón. ¿Se entiende? Abajo de un nubarrón. No van a ser tormentas, no van a ser lluvias, el cielo no va a estar encapotado. Son nubarrones que vienen llenos de agua, ¿correcto? Y abajo del nubarrón vas a tener seguramente un chaparrón. Pero atención, que esto puede seguir hasta el día domingo. Miren, escuchen bien esto, ¿eh? El domingo baja la temperatura de 23 grados que teníamos el sábado a 17 grados la temperatura máxima, con un cielo que va a estar parcialmente nublado, pero con nubarrones durante todo el santo día. ¿Qué quiere decir? Que durante todo el día vamos a tener nubarrones. Entonces, por ahí, donde está Franco Colapinto, tenés un gran nubarrón y vas a ver un chaparrón. Acá en San Isidro no vas a tener un chaparrón. Y así sucesivamente, ¿se entiende? Pero además de todo eso, hay que agregarle algo más. Va a ser un día muy ventudo, pero extremadamente ventudo. La velocidad que pueden tener las ráfagas es de hasta 70 kilómetros por hora. Así que, bueno, para todos los que van a ver el evento de Franco Colapinto, tengan en cuenta esto. Puede haber chaparrones, va a bajar mucho la temperatura y además muy ventudo va a ser el día domingo. Bien, la próxima semana va a ser un poquito más fría que esta, con un marcadito descenso de temperatura. Ya es un otoño clavado este, ¿verdad? Con temperaturas promedio de 20 grados. Y atención, atención, porque si el domingo vas a chupar frío, te puedo garantizar que el lunes y martes más todavía. ¿Por qué? Porque hay un segundo ingreso de un frente frío que sucede entre el domingo a la tarde y noche, madrugada del día lunes, lo que hace bajar mucho la temperatura. Y escuchen bien, qué feo es arrancar un lunes así, ¿no? Lunes a la mañana, 6 grados va a ser la temperatura mínima, 6 grados ya, atención que se vino el frío, 16 grados a la tarde con un día soleado, un martes con 7, 8 grados a la mañana, 17, 18 grados a la tarde con un cielo parcialmente nublado, y un miércoles donde va a ser el peor de todos los días porque va a llover con una temperatura de 20 grados, ¿correcto? En la costa atlántica, en Mar del Plata, hoy una temperatura de 23 grados con un cielo parcialmente nublado, en nuestro querido y amado Balneario de Reta, que le mandamos un saludo a Eduardo y a Aide, titulares del departamento Mecohued en Reta, 20 grados con un cielo parcialmente nublado. En Córdoba, 25 grados con un cielo totalmente nublado. Última semana de abril, como te decía antes, este es el último viernes del mes de abril, porque el próximo viernes es feriado, porque es el primero de mayo. Bien, dicho todo esto, 12 horas 42 minutitos. Escribió Marito. ¿En qué anda Marito? A ver qué dice. Muy buenas tardes. De gente, hermoso viernes para todos, igualmente para vos, Marito. Segunda jornada de paro provincial de ATE en Tierra del Fuego y nos estamos trasladando a la movilización. Bien. Me pasa el estado del tiempo en Ushuaia. La temperatura 3 grados. La sensación térmica menos 3. Máxima prevista 5 grados. Humedad 87%. Viento del sudeste a 30 kilómetros por hora. Visibilidad 9 kilómetros. Cielo mayormente nublado con una lluvia débil. Así que un día realmente frío y con una lluvia débil en Ushuaia. Gracias, Marito. Bien, 42 minutitos pasaron después de las 12 horas o'clock. Ahora vamos a contarte noticias de San Isidro. Primero vamos a presentar un tema, obviamente también la canción misteriosa, pero vamos a hacer un poco de hincapié en lo que está pasando con la Micro Ómnibus, la empresa Micro Ómnibus General San Martín, que es la famosa, la 707 para nosotros. Ahí adentro tenés la 437 y también tenés la 333, ¿correcto? Porque hasta ayer teníamos algo y ahora las cosas cambiaron para peor. Cambiaron para peor. Después te lo voy a estar contando, ¿correcto? ¿Empieza a sonar la canción misteriosa? Ahí va, unos segunditos. Bueno, ¿cómo se llama esta canción? Pertenece a la banda sonora de una gran telenovela argentina.
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0: Que estuvo filmada. Donde mañana va a estar.
1: De otra manera.
0: El evento que yo vamos a tener una comunicación ahora en la última hora,
1: al menos
0: que es, ya te digo,
1: que no cause pena.
0: ¿Cómo era que se llamaba?
1: Elegiste
0: Celebra Danza, que es en el Parque Arenaza. Ahí se filmó esta telenovela.
1: Porque
0: en donde esta canción pertenece a la banda sonora y era la canción principal.
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0: ¿Cómo se llama el cantante y compositor? ¿Y cuál es la efeméride misteriosa con él?
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0: Pero hasta ahí basta, basta, basta para mí. 44 minutitos han pasado después de las 12 horas o'clock. Viernes de lentos clásicos internacionales. Ya escuchaste a Heart. Ahora vas a escuchar esta banda que se llama Wit, Wit, Wit. Y este tema empieza a sonar así. El tema, la canción se llama Julia Size. Wit, wit, wit. Lentos clásicos de los 80. Ya venimos con noticias de San Isidro, dale.

noticias de San Isidro. Así comienza. A ver cómo canturrean hoy, vamos. Un día de paseo en San Isidro, por Libertador o Santa Fe, en bici o en tren, chucu, chucu, chucu, chucu, chucu, en Harley o a pie. Un día de paseo en San Isidro no es lo mismo, ni es igual. Por sus calles y su gente, sus jardines y catedral. Bienvenido a San Isidro. 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Vas a todo mi equipaje. Estribillo. 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

0: escucha ahora, San Isidro no se puede comparar, che.
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0: Bueno, rapidito, noticias de San Isidro. Tengo dos. Esta la vamos a leer, gracias a toda la gente de prensa y difusión que todos los días nos nutren de información para que nosotros te la podamos contar y vos sepas qué está pasando en nuestro querido y amado bendito municipio de San Isidro. San Isidro amplía su flota de grúas y refuerza controles en la vía pública para retirar autos abandonados. La medida busca mejorar el orden, la seguridad y la higiene urbana en todo el distrito. Los operativos de remoción ya alcanzan entre 15 y 20 vehículos por día, con un promedio de 100 por semana. La Subsecretaría de Movilidad está avanzando con la remoción de autos abandonados en la vía pública, donde el equipo de agentes de tránsito de la Municipalidad de San Isidro flota de grúas y actualmente está removiendo entre 15 y 20 vehículos por día, logrando alcanzar una cifra de 100 autos por semana. Esta incorporación surge a partir de los pedidos de vecinos. Desde el año 2024 se registraron más de 5.000 denuncias. Mirá qué número, 5.000 denuncias por este tipo de situación. Y actualmente hay más de 500 autos registrados como abandonados. Ante un reclamo por auto abandonado, el equipo de la movilidad de la municipalidad se dirige a constatar la situación y en primera instancia deja una notificación al vecino dando aviso de la falta y pidiendo que retire su auto. En la segunda instancia, después de 5 días, y si el auto sigue en el mismo lugar, se coloca un sticker en el vehículo relevado para que la grúa pueda levantarlo. San Isidro de esta manera avanza en materia de salud y ambiente, ya que los autos abandonados acumulan residuos y agua estancada también, lo que favorece la proliferación de mosquitos transmisores del dengue y puede atraer roedores también. Además, en materia de seguridad, pueden convertirse en refugio para actividades delictivas o generar situaciones de riesgo, y en espacio público ocupan lugares de estacionamiento también, que podrían ser utilizados por los vecinos y afectan el orden en la vía pública. Vale recordar que los vecinos pueden hacer sus denuncias a través de la aplicación que es San Isidro Digital, o directamente te mandás al 147. Bien, vos sabés que son datos que realmente uno no los tiene muy presente, ¿no? Pero mirá, 5.000 denuncias, imagínate la cantidad, ¿no? La cantidad de autos que realmente están en la vía pública, ¿no? Increíble, ¿no? La cantidad de autos. Bueno, a ver, te voy a contar la última noticia que tiene que ver con la famosa línea 707, ¿no? Ayer, para los que no nos pudieron escuchar, para los que nos siguen a través de las redes y por ahí no pudieron escuchar nuevamente la nota que subimos a nuestras redes sociales, tuvimos dos notas. La primera con Gustavo Pérez, Gustavo Pérez es un amigo mío, Gustavo González, y también Cristian Escoltore, son dos socios accionistas de la empresa Microómnibus General San Martín, que es la 707, 437 y 333. Estábamos en plena nota y pidió un pedido de réplica otro socio accionista que actualmente es el presidente también de esta sociedad, que es el señor Pablo Terenciani. Yo ayer le nombraba como Terenciano, ¿no? Es Terenciani. Y nos contaba también qué era lo que estaba pasando. Bueno, a ver, desde ayer a las 13:30 horas aproximadamente, hasta hoy a las 2 de la mañana, cambió todo rotundamente, pero para peor. ¿Por qué? Una orden judicial se llevó el 40% de la flota de la línea por un reclamo de incumplimiento de pago. Son unidades que estaban compradas en un comodato y fueron secuestradas durante la madrugada de este día viernes. Esto sucedió a las 2 de la mañana, inclusive ya los van a ver seguramente en alguna noticia porque hay videos que están circulando también en distintas redes. Es una noticia en desarrollo, pero ya está efectiva, ¿no? En la madrugada de este viernes, por orden judicial, se secuestró gran parte de la flota de vehículos vehículos de la empresa Microómnibus General San Martín, que gestiona la línea 707, 333, 407, me estaba faltando, y 437. Según informaron trabajadores de la empresa, el secuestro de los vehículos se da en el marco de un reclamo por falta de pago de las unidades que fueron adquiridas bajo comodato o leasing. La cantidad de vehículos secuestrados, según precisaron las fuentes con las que pudo hablar, afectaría a casi 40% de la flota, poniendo en jaque la operativa de la línea. Al momento, ninguno de las autoridades no han respondido. La empresa está atravesando una situación financiera crítica en el marco de un cambio de los sistemas de subsidio a nivel nacional. Eso ya lo sabemos porque es lo que estuvimos hablando ayer con el señor Pablo Terenciani. En las últimas horas circularon versiones sobre el quiebre también de la empresa. Fueron desmentidas por el mismo Pablo Terenciani, que estuvo con nosotros hablando, y que esto no es así. Pero bueno, si ayer estaba mal la situación, a las 13 horas 30 minutos que terminamos las dos entrevistas con estos tres accionistas de la empresa, hoy ya está peor, porque hay un 40%, ¿no? Yo ayer no tuve la oportunidad, o se me pasó por alto, preguntarle cuántas unidades también tenía la empresa. Hoy estamos sacando la cuenta acá con Pablo, el director de la radio, y estábamos evaluando que debe haber por lo menos unas 300 unidades. Ponele, no tenemos idea realmente, pero sacábamos cuenta así, ¿no? Y si se llevaron el 40%, es casi la mitad directamente. O sea que si los choferes están haciendo el paro desde el día lunes, porque no estaban cobrando los salarios, lo que se le adeuda, y amén de esto la empresa no está pagando y se llevaron las unidades, yo creo que esto ya, viste, no tiene solución. Y a ver, no va a ser una solución ya, no va a tener una solución en un mes. Esto me parece que ya está muy mal, está casi terminado, diría yo. Lamentablemente, y me duele mucho porque es la empresa nuestra, viste, es el colectivo nuestro, la 707, como yo ayer le contaba a estos tres socios accionistas, ¿no? Y además, ahora la pregunta es la siguiente, ¿no? ¿Cómo queda San Isidro? ¿Cómo queda Boulogne? Porque yo creo que lo más afectado es Boulogne en todo esto. Parte de ponerle de Villa Adelina, parte de Martínez, pero bueno, acá tenés la 314, en Villa Adelina tenés la 343, tenés otras líneas. Pero, a ver, en Boulogne se va la 707 y te queda la 314, la 130 que va para Capital, Munro, y la otra hace Panamericana, Capital, y la otra que queda la también nuestra, la verde oscura, le decíamos antes, que es la 371. Pero esa va para San Fernando, ¿no? O sea que la gente de Boulogne, para ir a San Isidro, se tiene que tomar la costera, no tiene otra. Y a ver, ¿sabes cómo tenés que hacer para subir una costera? Porque toda la gente, lo único que dispone ahora es de la costera, toda la gente que tomaba el 707. Hoy hablamos también con Pablo esto, ¿no? Y por ahí esto también tiene que ver con el COU. Y vos me dirás, ¿qué tiene que ver con el COU? Sí, porque inclusive creo que lo hablamos con el ingeniero Antoniazzi el día miércoles que nos vino a visitar acá, concejal de primero San Isidro, del oficialismo, es el vocero que está encargado del código de ordenamiento urbano, y él decía que tenemos que tener todos los parámetros completos para que esto se realice y se pueda llevar adelante y sea efectivo. Transporte, calles, veredas, semáforos, todo lo que a vos se te pueda ocurrir, o sea, para modificar el COU, también tiene que ver con el transporte. ¿Por qué? Porque si la idea es que en San Isidro se pueda poblar un poquito más de gente también, o la gente que está no se vaya, ¿cómo va a viajar la gente? Inclusive ya estábamos también evaluando los pormenores, creo que para la semana que viene pedimos, le pedí yo al amigo Omar Arce para salir con nosotros, creo que puede ser el martes o el miércoles, acordate que es el secretario general del Sindicato de Trabajadores Municipales. ¿Por qué? Porque también había una queja ya, los trabajadores municipales que viven en Boulogne no pueden venir a laburar a San Isidro, no tienen medios para venir a laburar a San Isidro, o sea que es un gran quilombo, en una palabra, realmente es un gran quilombo. Yo creo que en estos momentos, sé que esto es algo privado, pero creo que la gestión municipal mínimamente tiene que levantar el teléfono, mínimamente tiene que levantar el teléfono, ponerse al tanto de lo que está pasando, no digo arreglar la situación, pero por lo menos empezar a coser, ¿viste? Empezar a coser, porque te puedo garantizar que todos, mal o bien, y en este caso más los de Boulogne, vamos a estar muy, muy perjudicados acá en San Isidro. Y por lo que estoy viendo, nadie hace nada. Por lo que estoy viendo, nadie hace nada. Entonces, esa es la parte que nos preocupa a nosotros. ¿Cómo seguimos viajando los de Boulogne? ¿Cómo siguen viajando la gente que tiene que tomar? Y nadie me da esa respuesta. Porque ayer yo a los tres le pedí una solución, ninguno me dio ninguna solución. Entonces, por eso te digo, me parece que es el momento de que se tienen que sentar a hablar entre todos y arreglar este quilombo. A nivel nacional, provincial, municipal, empresa, trabajadores y todo lo que tiene que ver. Porque si no, realmente quedamos todo en bolas. Así como Tarzán, ¿eh? En bolas y a lo grito vamos a estar. Realmente, ¿eh? Porque todos nos tenemos que trasladar en algún momento. Bueno, dicho todo esto, ya son las 13 horas o'clock y... ¡Ay! Escribió Patricia. A ver qué dice Patricia. El tema es un... ¡Opa! A ver, Patricia dice que el tema es una lágrima sobre el teléfono. Por el Paz Martínez, que hoy cumple 78 años. La novela la super mirábamos y hasta esperábamos ese llamado de Taibo a Carolina Papaleo. Me parece que no es así. No sé, no sé, veremos, veremos, pero me parece... Poneme un cachito, Juan Martín, aunque sea 10 segunditos. Ahí va a empezar a sonar nuevamente la canción. Escuchen bien. ¿Pertenece a una telenovela? Sí.
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0: Y te dije, estuvo filmada acá en Boulogne-sur-Mer, en el Arenaza.
2: Una manera linda.
0: Había muchos caballos también.
2: Al menos.
0: Pero bueno, yo quiero saber cómo se llama la canción. Porque tiene como un subtítulo, ¿viste? Título cortito, con signos de interrogación, y después viene otro subtítulo.
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0: ¿Cómo se llama el cantante? Según Patricia dice que es el Paz Martínez. No sé, no sé, no sé.

Ahí se está corrigiendo, a ver qué dice. Qué par de pájaros los dos, dice Patricia. Veremos, veremos, después lo sabremos. Pero ahora sí, tenemos que cerrar esta primera hora con un lento, porque hoy es viernes de lentos clásicos internacionales. Escuchamos a Hurt, escuchamos a Wit, Wit, Wit, y ahora le toca el turno. Escuchar.

Lionel Richie. Hello. Con este tema cerramos la primera hora. Nos vamos directamente a la tanda. Y después de la tanda, historias de San Isidro. Vamos.

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9: Once minutitos pasaron después de las 13 horas. O'clock. 22 grados con 5 décimas de grado la temperatura, al igual que la sensación térmica. El cielo está pintado, che.
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9: Canción misteriosa. ¿Cómo se llama? Patricia se corrigió y dice que es... ¡Qué par de pájaros los dos! Por ahí vamos mejor. No digo más.
10: Al menos algo que no cause pena.
9: Según Patricia dice que es el Paz Martínez. Que hoy está cumpliendo, según ella, yo no confirmé nada todavía, 78 años. Veremos, después lo sabremos. Muchos cumpleañeros hoy también, muchos. Sandra Mianovich cumple años hoy también, 69 años. Amante,
10: te juro que en verdad.
9: Pero basta para mí, ¿por qué? Porque hoy es viernes de lentos, clásicos internacionales de los 80. Ya escuchaste a Hurt, recién escuchaste a Lionel Richie y ahora Eric Carmen con un clásico. Myself, Eric Carmen. Viernes de lentos, termina este tema y comenzamos historias de San Isidro, vamos.

0: canta de fondo Eric Carmen. Mientras te voy contando que en este nuevo formato y en esta nueva temporada de Historias de San Isidro, con personalidades ilustres de San Isidro, hoy está con nosotros, nos vino a visitar María Celia Esteves. Ella es licenciada en Psicología Social, guía de turismo en San Isidro, en Tigre y en el Delta, y obviamente que también es miembro del Instituto Histórico Municipal de San Isidro. Y nos trae el tema hoy, Cums y Carmen. ¿Son nombres de un chalet y una avenida? Signos de interrogación. Así que voy a proceder a saludar a María Celia. Muy buenas tardes, María Celia. ¿Cómo dice que le va tanto tiempo?
1: Muy bien, genial. Acá estamos de nuevo. Hace tanto tiempo, es verdad.
0: Sí, hacía bastante que no estuvo con nosotros.
1: Sí, el año pasado ya.
0: Pero al principio también, me parece, ¿no?
1: Sí, tal cual.
0: Muy bien.
1: Son épocas que me permiten venir.
0: Bien, todavía sí, claro. Bueno, Cums.
1: Sí.
0: Cums.
1: Sí.
0: Se escribe C-O-O-M-B-S.
1: Exacto. Y si nos atendemos al idioma inglés, sería cum, porque la B, como en comb, el peine, no se dice.
0: Perfecto.
1: Pero uno lo puede decir como quiera.
0: Exactamente. ¿Son nombres de un chalet o una avenida?
1: Exactamente. Bueno, Carmen nos suena un poco más, ¿verdad?
0: Diego Carmen, claro que sí.
1: Pero el Cums no nos suena tanto.
0: No, a mí nada me sonó. Y ni lo quise buscar para encontrarme hoy día con esto, para aprender un poquito más.
1: Bueno, lo mío no es la matemática, aviso, pero por el modo en que está encarado lo que yo voy a contar hoy, es casi la demostración de un teorema.
0: Ajá.
1: ¿Sí? Entonces vamos a basarnos en un trabajo que en realidad no hice yo, sino que hizo el bibliotecario responsable del archivo de San Isidro, Sebastián Alejandro Freijeiro, y él investigó sobre Cums y sobre Carmen, y en especial en Cums se fijó porque hay un chalet estilo Tudor conocido en Villa de Lina como el Castillo de Scott.
0: Ah, que está cerca de la estación.
1: Y ubicado en la calle Ucrania 2045. Sí. Bueno, Castillo de Scott, y encima se dice que, erróneamente se dice que era de Ponce de León.
0: Ah, sí.
1: Y que fue terminado en 1915.
0: Sí.
1: Bueno, no es el Castillo de Scott, no es de Ponce de León, no fue terminado en 1915.
0: Nada. Fake news.
1: Fake news, exacto. Bueno, Sebastián investigó bastante al respecto, así que nos aportó algunos datos. Algunos van a ser paréntesis. Cuando yo hago paréntesis son como cuestiones así de color, pero bueno, ahí vamos.
0: Bien.
1: Porque vieron que la historia es dato duro y algún colorcito por ahí. Bueno, vamos a empezar con saber quién es.
0: Claro.
1: ¿Sí? Bueno, Frederick John Cums es hijo de Samuel y de Elizabeth. ¿Sí? El señor Samuel obviamente es Cums y Elizabeth es Freeman. Él no va a nacer acá, va a nacer en Inglaterra, en Devonshire, en 1865. ¿Qué tiene que ver con nosotros? Sí, porque se viene a vivir a la Argentina.
0: Claro.
1: ¿De dónde le viene el enlace de todo lo que es ferrocarriles? Nunca nos acordamos, pero la verdad es que tenemos mucha inmigración de trabajo seleccionado, digamos, específico, y este es uno de los casos. Él va a estudiar en Londres, en el London College, y cuando llega a la Argentina ya estamos en 1887. Para que nos ubiquemos, les recuerdo que en 1888 se muere Sarmiento, ¿sí? Claro. Para que ubiquemos la época, digamos. Sí. Y va a venir bajo contrato, porque lo contratan los hermanos Hume, ingenieros y contratistas del ferrocarril noroeste argentino, con oficinas en la calle San Martín. Vamos a recordar esta calle San Martín porque va a aparecer en otro momento. ¿Sí? Bueno, en 1891 Cums entra al servicio, pero no de este ferrocarril que yo acabo de mencionar, sino de otro más importante, que es el Ferrocarril Central Córdoba.
0: Claro.
1: ¿Sí? Que ese es mucho más importante. Y va a empezar como secretario de un señor que se llamaba Duncan Mackay Munro. Paréntesis, sí, es el señor que le da nombre a Munro, pero ese es tema para otro día.
0: Me encantó el nombre porque los dos apellidos, los dos nombres de pila vienen ingleses.
1: Sí, sí.
0: ¿Cómo es? Patrick.
1: No, en el caso de
0: Munro.
1: De Munro, no, es Duncan.
0: Duncan.
1: McKay.
0: McKay.
1: Munro.
0: Munro.
1: Ah. El apellido parece no.
0: Claro, no pega.
1: Lo que pasa es que es Monroe.
0: Claro.
1: ¿Sí? Pero bueno, lo vamos a dejar así. Entonces, estos dos personajes se encuentran trabajando en la misma situación y para mayo de 1910 nuestro Kum vivía en la calle Charcas, ¿sí? En Buenos Aires. Ahora, el 18 de mayo de 1910, fecha específica, lo nombro porque el señor se casó en una iglesia que es la iglesia anglicana San Salvador. ¿Con quién se casa? La iglesia está en Belgrano. ¿Por qué lo marco? Porque se casa con Ethel Margaret Payton, vecina de Belgrano, y ustedes saben que la gente se casaba en el barrio de la novia. ¿Ok? Entonces, se va a casar con Ethel, que es vecina de Belgrano, que tiene 27 años, muy joven, y que es hija de un comerciante, George John Payton.
0: Bien.
1: Y seguimos con los nombres.
0: Eso iba a decir. Venimos con todo ingleses.
1: Y vamos a terminar diciendo que tuvieron una hija y que se llamó Kathleen. También corresponde,
0: todo.
1: Digamos, a toda la familia. Bueno, el tema es que este señor, bueno, de algo tiene que vivir, ¿verdad? Entonces, en 1910, el presidente de la nación de ese momento, el doctor Roque Sáenz Peña, le reconoce a él, por decreto, ser representante legal de las empresas de ferrocarriles Central Córdoba, ¿sí? Y va a permanecer en ese trabajo hasta 1912, pero ahí ya en 1912 es vicepresidente, o sea, hace carrera.
0: Y rápido.
1: Y rápido. Pero es vicepresidente de la Sociedad Anónima de Tramways a Vapor de Rafaela. Tramway es un lugar, es una palabra muy, abrimos paréntesis, es una palabra muy de Buenos Aires antiguo,
0: claro.
1: ¿Sí? Nuestros padres y abuelos y bisabuelos hablaban de los tramways, ¿sí? Bueno, como hablaban de los ómnibus. Esta compañía estaba presidida por Munro. O sea, Munro sigue estando al lado de Coombs a lo largo de todo este tiempo. Bueno, era miembro del Jockey Club, ¿sí? También le gustaba la pesca y el golf, ¿ok? Ahora, porque le gustaba la pesca y el golf, va a ser parte de la comisión directiva del Golf Club Argentino, que fue fundado en 1905 por trabajadores e ingenieros de ferrocarriles cuyas nacionalidades eran inglesas o escocesas. Uno a veces siempre conecta todo lo del tren con Inglaterra y también son escoceses.
0: Sí.
1: ¿Sí? Hay que acordarse de ese detalle. Bueno, a comienzos del 39, Coombs vivía en Hurlingham.
0: ¿Ah?
1: Paréntesis, Hurlingham. Bueno, aviso que no es una ciudad.
0: ¿Cómo se dice en realidad? Porque
1: Hurlingham.
0: Hurlingham, ¿no?
1: Sí, pero uno es Hurlingham a morir. A morir. Bueno.
0: Voy, tomo la costera para ir a Hurlingham.
1: Total. Siempre la comunicación antecede a cualquier cosa. Y si yo digo Hurlingham,
0: sí,
1: el que me tiene que llevar tiene que entenderlo.
0: Claro que sí.
1: Bueno, entonces. Vivía en Hurlingham y tenía su oficina en Avenida de Mayo. Se había trasladado un poquito y sigue trabajando en ese lugar hasta que en 1939 va a fallecer, pero él no estaba, cuando falleció no estaba en Buenos Aires sino en Córdoba. Y va a fallecer de un problema pulmonar, ¿sí? Una bronconeumonía, y no va a salir. Todos esos datos, si uno los chequea, están en el cementerio británico de Chacarita, ¿sí? Recuerden que esto era muy usual en aquella época,
0: claro.
1: ¿Sí? Había dos cementerios para distintas cuestiones religiosas. Bueno, ahora, esa es la biografía de él, ¿ok? Termina en 1939. Ahora nos vamos a ocupar del chalet.
0: Y había nacido en 1865. O sea que falleció joven dentro de todo.
1: Sí, sí.
0: 60 y pico más o menos,
1: sí,
0: 70.
1: Más o menos, okay. Más o menos. Entonces, vamos al terreno del chalet. Acá empezamos con el teorema, así que vamos a ver si seguimos una cosa bastante lógica para ir siguiendo el caminito. El tema es así, entre 1905 y 1906 Ferrocarril Central Córdoba va a expropiar terrenos para armar las estaciones, ¿sí? Bueno, esos terrenos nunca se expropian totalmente, sino que se expropia la parte que se necesita para hacer la estación, las vías y demás. Algunos de esos terrenos pertenecían a tres personas diferentes. Y acá vamos con el primer interrogante que yo comenté al principio. El señor Canevari, el señor Volpi y el señor Ponce de León. Acá apareció el señor Ponce de León. Eran tres terrenos. Parte de esos terrenos fueron expropiados. Ahora bien, en dos de estos terrenos va a edificarse el chalet. En el de Canevari y Volpi, no en el de Ponce de León, y ahora vamos a ver por qué. Aparte de esos terrenos expropiados, gran parte de las tierras que hoy forman Villa de Lina y Boulogne fueron adquiridas por el Ferrocarril Central Córdoba.
0: Claro.
1: Y administradas, ¿eso qué quiere decir? Vendidas a particulares y lograron que la gente fuera viviendo ahí. ¿Sí? Bueno, toda esa compañía se llamaba, muy al estilo inglés, The Argentine Northern Land Company, lo que significa nada más y nada menos que Compañía Argentina de Tierras del Norte Limitada.
0: Punto.
1: Bueno, esta empresa va a estar ligada a Inglaterra, con una base en Londres, pero va a tener una base acá. ¿Dónde? En la calle San Martín. ¿Se acuerdan que yo la mencioné? Fue una de las primeras oficinas de Combs.
0: Sí.
1: Muy bien. El representante legal de la compañía era Combs. ¿Ok? Bueno, Combs está en la administración también de la venta, en la comercialización, así que se va enterando de que existen esos terrenos. ¿Sí? Bueno, hay un plano realizado por un señor, a ver si les suena este apellido, porque hoy tenemos apellidos que suenan. Hay un plano realizado en 1911 por un señor que se llama, que es el ingeniero William Faulkner Bush. ¿Suena?
0: Bush suena mucho.
1: Bueno, ahí vamos. Entonces, el terreno que Combs compra va a ser un terreno, según este plano que arma este señor Bush, va a ser un terreno que va a estar fuera de el lugar de Ponce de León. Ponce de León va a tener un terreno a dos cuadras. ¿Está? No va a estar en eso. Va a estar en el terreno de Canevari y Volpi. No va a estar en el terreno de Ponce de León. Ese mapa nos ayuda un montón. Ahora bien, en Catastro, si uno va a Catastro, vieron donde se anotan las propiedades y los dueños, resulta que dice que ese territorio que originalmente estamos diciendo que era de Combs pertenece al señor Manuel Antonio Pientelos. Y uno se va a fijar en la fecha en la que esto está registrado y dice 1930. Pero estamos hablando de 1910. ¿Qué pasó que no está registrado? Bueno, uno sabe que en Catastro o en cualquier oficina en el mundo entero, no solamente en Argentina, a veces los documentos desaparecen por distintos motivos. Por ejemplo, se pierden en mudanzas, se pierden porque se mojan y se pierde el contenido, se pierden porque hay algún incendio en general de menores proporciones, pero se pierden. Así que el registro que tenemos del dueño de esa propiedad es de 1930. No pudimos indagar por ahí si Combs era o no el dueño.
0: Claro.
1: Hasta ahora nuestra hipótesis no está siendo muy demostrada. Así que vamos por otro lado. ¿Qué hace uno cuando no puede contar con el dato de Catastro? Bueno, va a lo que escriben los agrimensores municipales.

0: Probablemente se tratara de un circuito, voy a mencionar las calles que a lo mejor a alguien le resultan conocidas, que es el circuito que van entre las calles Luis Piedrabuena, sí. Soldado de Malvinas, Escalabrini Ortiz, del lado de San Isidro, 9 de Julio, Rafael Obligado, uh-huh. y Manuela Pedraza, del lado de Vicente López.
1: Sí, es el centro de Villadelina.
0: Total. Bien. Entonces iba por ahí la cosa. Bueno, ¿se acuerdan del señor William Faulkner Bush?
1: Sí.
0: Ok. El plano en el que él hizo establece que el terreno de Coombs ocupaba la mitad de una manzana y la otra mitad era de su propiedad, la uh-huh. propiedad del señor Bush. Abrimos paréntesis. Uh-huh. Señor Bush es ancestro
1: De los
0: dos presidentes, padre e hijo.
1: Hijo era George, el sí. padre era, no me acuerdo el nombre.
0: No lo tengo presente ahora, pero de los dos. Sí,
1: sí. Padre e hijo fueron presidentes.
0: Exactamente. Claro. Bueno, este señor es ancestro de esos.
1: ¿Qué tal,
0: Sí. Así que si desean googlearlo, lo van a encontrar.
1: Interesante.
0: Bueno. Esta manzana a la que alude Bush va a ser la manzana que va entre las calles Ucrania.
1: Claro.
0: ¿Antes saben cómo se llamaba?
1: Ay, lo sabía, pero no me acuerdo.
0: Los Pinos.
1: Los Pinos, sí.
0: Soldado de Malvinas, claro. Antes se llamaba Las Acacias.
1: Las Acacias, sí.
0: Guayaquil.
1: Claro.
0: Y Piedrabuena. Comandante Piedrabuena.
1: Sí.
0: Ok. Muy bien, ¿vamos?
1: Guayaquil y Piedrabuena están más para el lado de Bulogne que Villadelina, por eso me puse a pensar
0: okay,
1: un poquito.
0: Ok, bueno, pero en la distancia está ese circuito.
1: Ok, perfecto.
0: ¿Sí? Sí, nosotros vamos de Villadelina a Bulogne.
1: Guayaquil es la que termina en Bulogne,
0: sí.
1: En la DGI antigua.
0: Exacto, y nosotros vamos de un lugar al otro.
1: Bien.
0: Bien, la otra mitad perteneció, como ya les dije, al señor Bush, que estaba casado con Marion, porque acá son todas familias, ¿vieron? Bueno, estaba casado con Marion Smedeberg,
1: alemana.
0: A lo mejor.
1: Sí.
0: Tiras. Y, sí.
1: Tiras a ser alemana,
0: sí,
1: ¿no?
0: Sí, digamos. Y va a recibir un permiso del mismo ingeniero Bergalló, vieron que acá es la estrella el señor, porque otorga los permisos, para construir un chalet. ¿Sí? Estamos hablando del chalet de Bush.
1: Uh-huh.
0: Bien. Y va a constar con 21 dependencias.
1: Mm.
0: Uh-huh. En la parte alta, 20. Un poco más modesto. Bueno, el 27 de abril de 1911 le fue otorgado otro permiso más, pero esta vez para construir en su propiedad de Villadelina una caballeriza, una pileta de natación y
1: en esa época ya
0: un gallinero.
1: Oh, bueno.
0: Interesantísimo, porque
1: no sabía que había permiso para un gallinero.
0: Porque
1: no lo imaginé nunca.
0: No, además es interesante ver que uno va como pensando en una cosa así muy actual como es la pileta de natación, ¿eh? Y de pronto el gallinero, ¿no? Okay, pero forma parte de la época.
1: Totalmente.
0: ¿Sí? Okay.
1: Hoy le hablamos a los chicos de un gallinero, no saben lo que es.
0: Total. Sí. Bueno, y va a decir algún tiempo más tarde que la primera propietaria que aparece en catastro es Alice. ¿Quién es Alice? La hija. O sea, el señor Bush no va a ir a vivir ahí, va a ir a vivir la hija. Uh-huh. ¿Está? Le hizo la casa a la hija. En 1912, Bush también formaba parte, junto con Munro y Coombs, de toda esta sociedad anónima de tramways a vapor a Rafaela.
1: Claro.
0: ¿Sí? Pero un tiempo después, lo que le va a pasar a Bush es que se va a mudar al Uruguay. ¿Sí? Y va a desarrollar, digamos, toda su actividad en ese país y ahí se va a quedar, ¿sí? Hasta su fallecimiento. Lo que tiene de interesante este trabajo que hace Sebastián es que tiene registro fotográfico de ese chalet, de cómo era antes.
1: ¿Cómo era?
0: Entonces yo les voy a hacer a todos ustedes una invitación para que vayan a la Quinta Los Ombúes, vieron que estamos en el curso de historia.
1: Uh-huh.
0: Bueno, el 6 de mayo a las 18 horas Sebastián va a mostrar todo eso.
1: Ah,
0: claro. ¿Sí? Así que van a ver una cantidad de fotografías muy interesantes, porque los ángulos desde donde están tomadas las fotografías permiten ver la otra casa. Esto es, si el ángulo muestra la casa de Coombs, se ve la casa de Bush atrás y al revés.
1: Entiendo.
0: ¿Sí? Y lo que sí se sabe es que los frentes de las

0: casas estaban hacia el lado de la estación, ¿sí?
1: Claro.
0: Se veía la, sí, digamos, la, este, la estación. ¿Está? Bueno, ahora tenemos un pequeño detalle que yo abriría paréntesis, porque ese es un, este es un dato de color. Ustedes saben lo que es una veleta, las que se ponen arriba de los techos,
1: sí, para que,
0: por el viento.
1: Por el viento, para...
0: eso es. Bueno, vieron que se decía que esta casa fue terminada de construir en 1915. ¿De dónde se puede haber sacado el dato? Bueno, hay un escritor que escribió un libro, Dardo Rocha, se llama, es Dardo Arditi Rocha, y escribió un libro que se llama Villa Adelina unida por 100 años de historia.
1: Sí.
0: Y ahí él...
1: conozco el apellido, sí.
0: Bueno, ahí él cuenta que hay una veleta sobre el techo de la casa del chalet de Coombs que dice en el objeto veleta, digamos, 1915. Y él saca como conclusión que es el año en que se terminó la edificación.
1: Porque era el último, lo que se ponía arriba.
0: Exacto.
1: Terminada la casa, ¡ping!, se ponía eso.
0: Ahora, es demasiado atrevido, históricamente hablando, decir que porque eso está ahí. ¿Por qué? Porque hay que recordar que los objetos suelen tener a veces fechas que corresponden a cuando se hizo el objeto. Exacto. Entonces, no necesariamente es el año...
1: Se la jugó, digamos.
0: Sí. Sin apoyo fidedigno,
1: claro,
0: ¿no es cierto?
1: Uh-huh.
0: Creo que lo sacó como conclusión natural.
1: Sí, obviamente.
0: Y podría ser... Pero hasta ahora nada indica que así lo sea, ¿sí? Bueno, una cosa importante es que Coombs le va a vender el chalet, y de acá viene la famosa historia de el chalet de o el castillo de Scott, le va a vender el chalet a Scott. Se lo va a vender en 1915.
1: Ah.
0: Y él lo va a tener hasta 1930. ¿Sí? Entonces, de ahí la costumbre de llamarlo el castillo de Scott, que es razonable. La gente suele unirlo a la vida diaria. ¿La vida diaria cuál es? No, no, el señor anterior, por no nombrar Coombs,
1: sí,
0: el señor anterior se lo vendió a Scott. Ah, claro, es el castillo de Scott. Y así va en el imaginario popular, ¿no es cierto?
1: Sí, sí.
0: Pero originalmente era de Coombs. O sea, lo que hoy descubrimos fue la historia original de este chalet. Scott la va a tener hasta 1930, pero entre el 30 y el 2012 ese lugar fue utilizado ya sea para instituciones educativas o de salud.
1: Sí.
0: Hoy en día forma parte, entre comillas lo digo esto, de un emprendimiento inmobiliario, si se quiere. Hay algo que conecta ese lugar, el material que hay alrededor, con la construcción. No sabemos qué van a construir, no tenemos data fehaciente, pero desde el Instituto Histórico Municipal lo que siempre recomendamos es, no importa si el uso no es el que tenía, pero sí importa la preservación del ambiente, ¿no es cierto? Entonces, si ese lugar va a ser utilizado para algo, en lo posible que esté bien preservado, ¿sí? Uh-huh. Ya que hay manifestaciones alrededor que indican que algo se va a construir o remodelar.
1: ¿Alrededor, adentro?
0: Adentro.
1: Porque están los paredones todavía.
0: Sí, adentro, ¿ok?
1: Yo paso todos los días por ahí con el 314.
0: Bueno.
1: Porque ahora pasa por ahí.
0: Bueno, arena, ladrillito, fíjese.
1: No le había prestado atención, hoy me voy a fijar.
0: ¿Sí?
1: Cuando pegue la vuelta.
0: Bueno,
1: porque es cuando pega la vuelta el 314.
0: Sí, tal cual.
1: Porque viene por Soldado de Malvinas.
0: Claro, bueno, ahí está.
1: Voy a estar atento.
0: Hay que darle.
1: Sí, sí.
0: Bueno, a todo esto, ¿por qué Carman viene a estar incluido en todo esto?
1: Claro.
0: ¿Se acuerdan que yo dije que los dos terrenos que incluían la casa de este chalet eran de Canevari y Volpi?
1: Sí.
0: Canevari y Volpi le van a comprar el terreno a Carman.
1: Ajá.
0: Así que ahora nos vamos a ocupar de Carman.
1: Bien. Me quedó el tema de Bergallo.
0: Sí.
1: ¿Por eso hay una calle en Becker que se llama así?
0: Ah, no sé si tiene que ver con eso.
1: Me acordé ahora que
0: no.
1: Familiares míos vivían ahí cerca, por eso me acordé.
0: Podría llegar a ser, porque muchas veces, y de hecho hoy en la de Carman lo vamos a ver, muchas veces se rinde homenaje a alguien que haya hecho algo por el lugar,
1: sí,
0: ¿no es cierto?
1: ¿O no que me acuerdo si era... tenía como una especie de...
0: ¿Ingeniero Bergallo?
1: Creo que es ingeniero.
0: Sí, es ingeniero
1: Bergallo. Me parece que es ingeniero. ingeniero Bergallo, sí.
0: Sí, es ingeniero Bergallo porque era ingeniero agrimensor.
1: Ah,
0: sí,
1: bien.
0: Sí, tal cual. Bien. Puede ser que sea ese.
1: Bien.
0: Pero lo podemos dejar para otro día.
1: Muy bien.
0: Sí, para otra historia, digamos.
1: No, pero son uno va recordando cosas, ¿no?
0: Sí, y va juntando y uniendo cosas que no conocía.
1: Exactamente.
0: Bueno. En lo que a teorema se refiere, lo hemos concluido y hemos demostrado nuestra hipótesis.
1: Muy bien.
0: Ni 1915, ni Ponce de León, nah. Descartado.
1: Bien.
0: Así que ahora nos enfrentaríamos a la familia Karman.
1: Karman.
0: ¿Sí? Bueno, el señor Diego Karman, uh-huh. ¿Sí? Era hijo de James Karman, estadounidense o americano. Ustedes saben que podemos llamar a los americanos de las dos maneras porque son las palabras que están en el nombre del país, así que podemos llamarlos así. Y Gregoria Narvaja. Ignoro el origen de la señora, pero podría o no ser estadounidense. Uh-huh. En origen. Bien, él va a nacer en 1835. Va a ser bautizado en la parroquia Inmaculada Concepción de Buenos Aires al año siguiente. O sea, estamos frente a un argentino nacido aquí, ¿sí? Pero hijo de americanos. Uh-huh. Eso hace un pequeño detalle. Va a ir a estudiar a Filadelfia.
1: Ah.
0: Ahora, no tenemos el detalle de qué fue a estudiar. Por lo que a lo que después se dedica podemos inducirlo, pero no sabemos exactamente cuál fue la orientación de sus estudios en Filadelfia. Uh-huh. En 1860, acuérdense, había nacido en el 35, en 1860 se casa.
1: Uh-huh.
0: Se casa con la señora Estela Castro Ramírez. ¿Se acuerdan de los... Sí, ¿se acuerdan de los...
1: Criollo,
0: sí. ¿Se acuerdan de los terrenos que compraron Canevar y Volpi? Es por la sucesión de esta señora. ¿Sí? Vieron que todo... Sí, que ver con todo. Bueno, van a tener 7 hijos.
1: Uh-huh.
0: ¿Sí? Hijos e hijas, ¿no? Y... él se casa en el 60, en el 61, y acá vamos a una calle de otro lugar, en el 61 Karman va a ser testigo de la boda de la hermana, pero de su esposa, ¿sí? Su cuñada,
1: sí.
0: Digamos, que se va, es la señora Aurora Castro Ramírez, y se casa con Juan Felipe Justo Olavarría. Justo, vamos a ese apellido, Justo.
1: Y Justo...
0: ¿Sí? No, por lo tanto, Karman va a ser tío, ¿saben de quién?
1: De Juan.
0: ¿B?
1: Juan B.
0: Justo.
1: Va a ser... otros, pero dije, no, tiene que ir para este lado.
0: Sí, va a ser el tío, o uno de los tíos de Juan B. Justo. ¿Sí? Calle que tenemos en Bécar, ¿no es cierto? Y famoso porque es médico,
1: ¿En Bécar,
0: político.
1: ¿En Diego Karman?
0: Diego Karman está atrás del hipódromo, ¿se acuerdan?
1: Claro, es esta, ¿no?
0: Exacto.
1: Va esta, digo yo.
0: No, ¿por dónde estamos? Sí.
1: A veces uno se explica mal, ¿no?
0: Sí.
1: Pero sí, es la que está justo atrás del hipódromo.
0: Exacto.
1: ¿Dónde está el hospital? No, la clínica.
0: La clínica Trinidad.
1: La Trinidad, la correcto. Trinidad.
0: Bien. Es famosa por eso, además.
1: Bien, claro, sí.
0: Bueno, este señor Juan B. Justo, hay que acordarse que lo más. Paréntesis, lo más famoso que tiene es que estuvo casado con Alicia Moró de Justo.
1: Claro.
0: ¿Ha visto? Entonces, claro. También un personaje interesante.
1: A veces uno no recuerda esos datos.
0: Sí, de esas relaciones. Bueno, Karman va a ser uno de sus tíos, uh-huh. ¿Sí? Del lado, uno de sus tíos políticos.
1: Sí.
0: ¿Sí? No lo recuerdan. Bueno, Karman fue propulsor de obras camineras. Por eso les decía que hay que ir viendo a qué se dedicó como para ver en qué se formó, ¿no? Bueno, y introdujo en el país en 1888, les vuelvo a recordar lo de Sarmiento para que tengan una idea de dónde estamos, fallece él ahí en ese año, introduce la American Champion, que es una maquinaria de origen estadounidense para el arreglo de caminos y de calles.
1: Claro, iba a decir obras viales.
0: Obras viales, tal cual. Pero en el interín de todo esto, yo ahora les voy a contar de qué instituciones formó parte. Tengan en cuenta la última. Primero, fue miembro de la Comisión Consultiva de Correos y Telégrafos durante la presidencia de Luis Sáenz Peña, no de Roque, de Luis. Fue comisionado municipal de San Isidro, que ya vamos a hablar de eso, en 1899 a 1901. Fue socio de la Bolsa de Comercio de Buenos Aires desde su fundación, 1854, o sea, desde siempre, muy joven. Fue socio de la Sociedad Rural de Argentina y, la última y más interesante, fue socio de la Liga Agraria Argentina y de la Sociedad Protectora de Animales. Porque todo lo importante y rimbombante que él pueda haber hecho, me parece interesante recordar este detalle, que no es un detalle menor, sobre todo en la época en la que vivimos, que hay tanta gente cuidando de los animales, lo bien que hacen, y tantas indicaciones que se hacen para cuidar a los animales cuando hay mucha exposición de sonido y demás en distintos lugares donde se hacen espectáculos, ¿no? Bueno, él va a lograr incorporar una disposición para prohibir el tiro a la paloma en la primer ley nacional de protección de animales.
1: Sí, sí, sí. ¿Alguien lo mencionó en algún momento eso?
0: Probablemente.
1: El famoso tiro a la paloma.
0: Claro, eso él logró que se evitara, ¿sí? Así que salvó a las pobres palomas. Bueno, y en 1890, detalle de color, digamos, denuncia en un diario nacional, no lo denuncia en la justicia, pero sí en el diario, a un carrero es un señor conductor de carretas, ¿ok? A un carrero que maltrataba a su caballo hasta dejarlo agonizante. Digo, para que vayamos viendo, cuando uno pinta, digamos, el perfil de alguien, estos detalles son importantes. Es una persona sensible a determinadas cosas de la diaria, ¿sí? No tanto solamente de, así de... Porque caminos y calles suena tan rimbombante que uno dice, bueno, sí, se ocupó de las grandes obras, pero también estaba atento a este tipo de cosas, ¿no? Bueno, la Nación... Cuando él fallece, va a decir en su obituario, en 1909, una cosa bastante interesante y es la siguiente. Dice, espíritu emprendedor y progresista a quien se deben no pocas iniciativas convertidas hoy, muchas de ellas en fecundas realidades. Armado a la antigua, hizo de la franqueza abierta de su carácter un escudo en la lucha activa de su vida, al par que una inflexibilidad de procederes fue señalando su acción decidida e impetuosa a veces, pero bien intencionada siempre, quiere decir que era impulsivo. Perteneció al grupo de progresistas de los que, sin sustraerse al ambiente político de su época, buscaron en empresas de aliento campo donde aplicar sus energías. Poseía un modo práctico de ver las cosas, reforzado por una tenacidad inquebrantable en la realización de sus propósitos, debiendo a ambas cualidades las mejores y más encomiables obras. O sea, el buen hombre las hizo y hasta mucho tiempo después él va a conseguir un montón de cosas. Él va a fallecer en 1909, muy joven, y bueno, no tanto, pero sus restos van a ser inhumados en la Recoleta. Ahora bien, la gente de su época, no los historiadores de hoy, cosa que es bastante rara, por eso abro un paréntesis, lo considera fundador de Martínez.
1: ¿Sí?
0: Sí, cuando en realidad no aparece en ningún recuento en las historias de Martínez, pero sus contemporáneos sí lo mencionan como fundador de Martínez, y esto quizás se deba al hecho de que él poseía terrenos en Martínez. Entonces, al poseer terrenos en Martínez, y ahora vamos a ver qué hizo en uno de ellos, es muy probable que la gente del momento considerara que era el fundador o el que llevaba adelante ese lugar, digamos. Bueno, es más, si uno va a La Nación, hay un pequeño recuadrito que dice, el pueblo de Martínez, en la actualidad floreciendo en su expansión natural, fue fundado por él, contribuyendo desde entonces a todo lo que implicaba un adelanto para aquella localidad. O sea, claro, no es que se sugiera, fundado por él, pero eso no volvió a darse en cuando uno hace las historias del lugar, ¿sí? No aparece. Bueno, hay planos y proyectos, digamos, en los que se marcan planos, en los que se marcan claramente que Carman tenía terrenos en Martínez, ¿sí? En uno de esos terrenos el 23 de septiembre de 1888, él va a organizar una demostración de funcionamiento de la maquinaria Champion importada por su iniciativa. ¿Sí? Entonces, cuentan que llegaron a las 12:30 más o menos todos los concurrentes, industriales, agricultores, ingenieros y algunos concejales. ¿De dónde? De Lomas de Zamora y Barracas del Sur. La comisión de la sociedad rural no asistió. Yo les recuerdo que él formaba parte.
1: Eso estaba acordándome yo ahora.
0: No asistió. Habíase trazado de antemano con un arado un campo, digamos, se había aplanado vecino a la estación, Martínez, estamos hablando, ¿no? Y un gran bulevar de 20 metros de ancho por 200 de largo. Y entonces ahí empezó a funcionar la máquina. Esa máquina fue, digamos, como usada para un terreno y para demostrar lo que podía hacer. Bueno, ¿qué hay después de eso? Un lunch campestre, porque los argentinos nunca vamos a hacer nada que no termine en una mástica.
1: Exacto.
0: Bueno, todo el mundo, a ver, según las opiniones de todos los que fueron, lo que más decían es que eso realmente iba a lograr que todo mejorara, ¿sí? Porque era algo muy concreto y que se veía perfecto. Para, y acá vamos a hacer otro paréntesis, adoquinar, macadamizar o empedrar. Estuve averiguando que la palabra macadamizar, que es una manera de asfaltar por compresión de distintas capas, viene de su creador, Macadam. Macadam es el apellido del señor que inventó esta forma de hacerlo, por lo tanto es macadamizar. Digo porque hoy en día también hacemos lo mismo con cualquier palabra, ¿sí? El escanear, ¿sí? O todas las que usamos son modos argentinos de decir o de usar rápidamente una descripción, ¿no? Bueno, lo que sucedió ese día es que se compraron máquinas por 1.000 pesos de la época, por supuesto, y se comprometían, y esto es lo que me llamó la atención, a hacer enseñar con un dependiente a la persona que designen para el manejo de la máquina. O sea, iba a la venta de la máquina incluida la persona que les iba a enseñar a conducirla o a usarla y manejarla. Hasta ahí el señor Carman se ocupó de las calles y caminos. Ahora, yo quiero hacer una reflexión en voz alta o pregunta, si quieren. Normalmente uno cuando presenta a San Isidro lo presenta como la tierra de pan llevar, ¿verdad? Y generalmente asociada a la agricultura, no a la ganadería. Bueno, ese mito lo vamos a tirar hoy, ahora, acá abajo. Porque el señor Carman tuvo una cabaña el lago, y cabaña entendida como cabaña ganadera, ¿sí? Como lugar donde, no como en las estancias que hay ganado en cantidad y que se venden y demás, sino la cabaña como cría de una determinada raza y demás. Y eso, ¿sí? Es lo que vamos a decir ahora brevemente. En 1871, Cirila Márquez y su esposo Genaro Rúa le venden a Carma una chacra en San Isidro. El casco de esa chacra es lo que hoy conocemos como la chacra Márquez, esa que está absolutamente deteriorada y que sobrevive porque la naturaleza así la ha determinado. Muy bien. Carman va a comprar eso, que es el centro de su cabaña, y va a comprar terrenos alrededor. Entonces eso va a ser mucho más grande y va a establecer el centro de la cabaña El Lago, ¿sí? Una cosa importante es que va a tener casi 200 hectáreas de ese terreno, ¿sí?
1: ¿200 hectáreas?
0: 200 hectáreas, sí. Si yo les dijera que a lo ancho iba casi de Yerbal a Guayaquil, para que se ubiquen, ¿sí?
1: Y sí, es mucho.
0: Es mucho.
1: Estoy sacando, y más también, porque de Guayaquil a, ¿cómo es la otra?
0: A Yerbal.
1: Debe haber, no debe llegar a 10 cuadras como mucho.
0: Ponele.
1: Más o menos.
0: Bueno, entonces,
1: porque está la estación de por medio, estoy sacando cuentas rápido.
0: Claro, claro, tal cual. Está. Bueno, era más o menos eso. Sí, ¿sí? Sí. Era grande. uno no tiene asociado esto a San Isidro, a las tierras de pan llevar. Uno la tiene asociado a la verdura, a sí, las gramíneas, a esto, al otro, pero no a la
2: cría
0: de...
2: Bueno, volvemos, ya estamos.
0: El término cabaña, ¿sí?, según alguien que sabe mucho de esto, Manuel Romero Aguirre, dice: la búsqueda de nuevos y mejores horizontes para la ganadería nacional, que hasta Caseros había permitido que el Estado primitivo, que en estado primitivo y circunscrita a las haciendas criollas, hizo que la iniciativa privada pusiera los ojos en las grandes cabañas británicas. Esto es un modelo británico también.
1: Claro.
0: Con esto quiero hacer otro paréntesis. Cuando los inmigrantes van o vamos, ¿no?, porque todos somos inmigrantes quizás en alguna medida, como no nos podemos llevar nuestro ambiente, llevamos costumbres y modos de negocio, modos de trabajo, modos de diversión, claro, sí, modos de deporte, modos, ¿sí? Entonces, bueno, acá se trajeron esas cabañas porque teníamos mucha relación con Inglaterra y eso era algo que se daba en Inglaterra. Romero Aguirre habla de tres cabañas precursoras de esta. Sí, esta no va a ser la primera. Antes de eso va a haber Los Manantiales en Chascomús, San Juan en Quilmes, un poquito más cerca, Los Tapiales en el partido de La Matanza. Entonces ahí tenemos como cabañas que iban, ¿no?, haciendo punta. Con estas tres cabañas, dice Romero Aguirre, se inició la era del pedigrí. ¿Okay? O sea, animales de cierto nivel y calidad.
1: Sí. El famoso pedigrí que tiene que tener, ¿no?
0: Exacto. Sí. Entre 1854 y 1889 son 35 años en los que esto florece y florece mucho. Y Carman va a tener que ver con esto, ¿sí? Lo curioso es que, otro paréntesis, estamos muy en paréntesis hoy, pero el nombre de la cabaña... Yo recién dije el lago. Sí. Bueno, la cabaña del lago era la cabaña del lago, la cabaña los lagos o la cabaña del lago. Cualquiera de los tres era la misma. ¿Sí? Nosotros somos así, digamos, como ponemos flores alrededor de los nombres, lo cual a veces trae una serie de problemas. Bueno, la referencia al lago, porque encima de todo vengo a decir que en San Isidro hay un lago. O sea, hasta ahora no teníamos un lago. Bueno, tenemos un lago. ¿Sí? Como el lago de Palermo, acá tenemos un nuevo lago. Se debía a una de las lagunas existentes. Había otras, ¿eh? ¿Okay? Pero esta sobrevivió, digamos, y si uno quiere ubicarla, está más o menos por Yerbal y Perito Moreno.
1: Yerbal lo ubico, Perito Moreno es más tirando a Villa Adelina.
0: Ok, sí, por esa zona.
1: ¿Dónde está la... La línea antes era la 540, donde están todas las fábricas más o menos.
0: Bueno, por ahí andamos, ¿sí? Por ahí había Y él tuvo ciertas dificultades legales porque en todos sus terrenos él abría y cerraba calles. Entonces empezó a tener problemas porque no se pueden abrir y cerrar calles como a uno le gustaría. Entonces hubo una causa en la Suprema Corte y la causa nos da info sobre... el lago. Dice don Diego Carman se presentó ante esta Suprema Corte expresando en la que la nota de la Municipalidad de San Isidro que acompañaba constaba que dicha corporación ha resuelto definitivamente la apertura de caminos que se decían clausurados por él y el relleno de un lago que existe en su propiedad desde tiempo inmemorial. O sea, tenemos data fehaciente de que ese lago existía. No existe más, pero existía. Bueno, sí, es así. Bayer. Él va a tener éxito con esta empresa y va a competir en la sociedad rural, en la presentación de los animales. Así que va a ganar primero, segundo y tercer premio en distintos momentos entre 1880 y 1883. ¿Sí? Y va a tener vacas y toros Durham y ovejas y carneros de raza Lincoln. O sea, algo clasificado. Y lo más interesante es que uno puede afirmar para la época que el 10% del ganado vacuno de San Isidro le pertenecía a él. Mm. No es poco. Y el 40% del ganado ovino. Entonces, esta cabaña El Lago, encima de todo, no era solo reconocida en la provincia de Buenos Aires, sino que era reconocida a nivel nacional. Claro. Está en el reconocimiento de Entre Ríos, de Santa Fe, incluso afuera del país, de Montevideo. ¿Está? Entonces, esto que él logra, lo logra, como dice el obituario, por ese tesón que le pone y seguramente por la impulsividad que lo caracterizaba, pero que, bueno, le dio todo este plan, ¿sí? Bueno, en la exposición rural de 1878 y de 1880 vuelve a ganar premios, ¿sí? Con Durham, Berkshire, ¿sí? Y con una categoría ovina que se llama Grand China, que esa no tengo data, no la conozco, no. ¿Ok? Bueno, pero para 1883 el señor Carman anuncia, digamos, el remate de sus propiedades y de sus trabajos. Va a vender todo, ¿cuál venta de garage? ¿Vieron?
1: Sí.
0: Bueno, pero en el campo. Entonces va a exponer todo lo que tiene, en su mayoría las cosas que se necesitan para ese tipo, sí, de establecimiento de campo, y aún así va a dejar en funcionamiento la cabaña, todavía. Una cosa que me comentó Sebastián el otro día como dato de color, es que si ustedes transitan por la avenida Carman, van a ver algunas carnicerías, y sí, la carnicería empieza con la palabra cabaña.
1: No, eso no, pero sí lo he visto, sí.
0: Fíjense que algunas comienzan con palabra cabaña, y viene a cuento de esto, de que en realidad esos animales se faenan ahora y se venden en las carnicerías son producto de cabañas.
1: Entiendo.
0: ¿Sí? Por la cría.
1: Bien.
0: Bueno, Carman se va a desprender de casi todo en 1903, va a viajar por problemas de salud, pero no sabemos qué le pasa, y vuelve a hablar el agrimensor, el ingeniero Vergalló. Bueno, vuelve a hablar y cuenta que la cabaña consta de una casa-habitación. La casa-habitación es lo que hoy conocemos como la chacra Márquez, la antigua chacra que está a punto de caerse a pedazos, pobre. Y es interesante porque cuenta que hay otras dependencias. Es interesante saber que esa chacra debe ser protegida, ¿sí? En 1899 va a ser comisionado. ¿Y saben por qué va a ser comisionado? Porque el intendente tuvo que renunciar porque tuvimos un problema con un acto de violencia venido desde San Fernando. Mataron a 4 heridos, ¿en dónde? En el atrio de la catedral, y el que fue comisionado fue él. ¿Por qué? Porque Bernardo de Irigoyen le dice a Obarrio, ¿no querés ser vos en reemplazo del intendente que renunció? Y Obarrio le dice que no. Entonces va Carman. Carman va a salvar las papas del fuego, ¿sí? Y entonces, con el tiempo, digamos, va a venir el intendente Pedro Beco. Cuando viene Beco, al poco tiempo, en 1909, Carman fallece. Tenemos la avenida desde 1934.
1: La avenida desde 1934.
0: Sí, con ese nombre.
1: ¿Qué tal?
0: Antes era Camino General de las Lomas o Avenida del Tejar. Hoy es
1: Avenida
0: Carman.
1: ¿Avenida del Tejar?
0: Sí.
1: Como se llamaba, antiguamente que estaba en Capital.
0: Sí, se llama
1: el Parque Sarmiento.
0: Exactamente, se llamaba de las dos maneras. Hasta que en 1934
1: se llamó Diego Carman. Casi 100 años.
0: Exactamente, tal cual.
1: María Celia, un placer, realmente una clase magistral, ¿eh? Una clase magistral. Cosas que sabía y otras cosas que me fui enterando.
0: Ok.
1: Y eso es lo lindo.
0: Me alegro.
1: Eso es lo lindo, realmente. Gracias por este pasaje. Fuimos de. Anduvimos por todos lados.
0: Anduvimos por todos lados.
1: Me enteré lo del lago, que para mí es algo novedoso, no lo sabía.
0: Bien.
1: No lo sabía. Y voy a incursionar un poquito porque sé que era por ahí. Donde están las fábricas antiguas de Villa Elina.
0: Sí, tal cual.
1: La ex 140, que también estaba la terminal por ahí estaba más o menos.
0: Sí, sí.
1: El famoso Día, supermercado Día también en Alta. Por ahí, por eso me llamó la atención. Bueno, un beso gigante, muchísimas gracias.
0: Oh, gracias
1: y,
0: a usted.
1: Y obviamente el saludo para toda la gente del Instituto
0: desde ya,
1: Histórico Municipal.
0: Desde ya. Muchas gracias por la convocatoria.
1: No, un placer. Vamos con Jamie Walters, ¿te parece, Juan Martín? Hoy es viernes de lentos. Todos los lentos están acá. Clásicos internacionales. Como este tema que se llama Hold On, Jamie Walters. Con este tema nos vamos a la tanda. Después de la tanda, entramos en charla también con una amiga de Bulón, con Rocío Celeste Nicola Otero. Y nos va a hablar de justamente mañana del Celebra Danza en el Parque Arenaza, ¿eh? De eso vamos a estar hablando. Mantenete en la línea, hacemos el corte también en el canal de YouTube y ya volvemos. Dale, vamos.

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12 minutitos, ya pasaron después de las 14 horas o'clock. Subió un poquito la temperatura y ya estamos cerca de lo pronosticado por mi fiel amigo Oscarcito. Él dijo 24 grados la temperatura máxima para el día de hoy y ya estamos en 23 grados con 4 décimas de grado. Al igual que la sensación térmica y el cielo está una pinturita, pintado de color turquesa. Y esta hora, esta última hora, escucha quién canta en este viernes de lentos, acá en Manteniendo la Línea por Radio Fénix. El señor Brian Adams. El tema, Have You Ever Really Loved a Woman? Brian Adams. Ya promediando el tema, nos comunicamos con nuestra invitada especial del día de hoy. Estoy hablando de Rocío Celeste Nicola Otero. Vamos a hablar del Celebra Danza, que se celebra mañana en el Parque Arenaza. Pero ya promediando este tema, vamos.

0: viernes de lentos. Acá en Manteniendo la Línea. Por Radio Fénix FM 100.3. Ya sabes que transmitiendo en vivo y en directo desde el corazoncito neurálgico de la ciudad de Martínez hacia el mundo entero. Suena, canta Bryan Adams. Pero como lo prometido es deuda, yo te decía que vamos a entrar en charla ¿con quién? Con una invitada especial, con Rocío Celeste Nicola Otero. Ella es miembro de la subcomisión de eventos de la Cámara de Comercio e Industrias de Boulogne-sur-Mer, pero también es directora del estudio de danzas RC. Y nos va a hablar de lo que organizó ella, que es la novena emisión del Celebra Danza, este día sábado, mañana 25 de abril, en el Parque Arenaza de Boulogne. Así que voy a proceder a decirle, muy buenas tardes, Rocío, pero ¿cómo dice que le va?
1: Hola, buenas tardes, Sergio. ¿Cómo? Muy, muy bien, muy contenta, muy feliz. ¿Vos?
0: Me alegro, yo también, acá andamos. Muchas gracias por estos minutitos, Rocío.
1: Por favor, gracias a vos por el espacio.
0: Un placer, un placer. Bien. Bueno, a ver, ¿por dónde empezamos? Mañana, 25 de abril, sábado, Parque Arenaza, ¿verdad? Me encantó el nombre, Celebra Danza, todo junto, ¿no?
1: Sí, todo junto.
0: A ver, contanos un poquito más. ¿Novena de emisión es esta?
1: Novena, exactamente. El Celebra Danza surgió hace 9 años ya, una idea de sacar los espacios artísticos a la calle. Hay disciplinas o actividades extracurriculares que tienen las posibilidades, como por ejemplo los chicos que van a jugar al fútbol, de jugar todos los fines de semana en distintos clubes. Y a diferencia de nosotros, los espacios artísticos, que necesitamos ciertos suelos, ciertas condiciones para llevar el calzado y demás.
0: Claro.
1: Entonces, la idea es esa, ya que el chico o el adulto o quien sea desea realizar esta actividad, poder brindarlo de manera gratuita en un momento, todos juntos, en comunidad, en un espacio, como te decía, gratuito.
0: Sí.
1: Entonces, desde ahí surge la idea de sacar a la gente, al público y a los espacios artísticos a la calle para que todo el mundo tenga acceso.
0: Claro. 400 artistas, por lo que estoy leyendo, ¿no?
1: Sí, sí.
0: Es un montón, es muchísimo.
1: Un montón. 20 espacios artísticos de todo el partido que se suman año tras año. Esto empezó en la vereda de acá de mi escuela de danza, después nos fuimos a una plaza y de a poco fuimos creciendo hasta ocupar ya, este es el 5º año consecutivo que lo hacemos en el parque Arenaza.
0: Vos sabés que recién estábamos hablando acá con María Celia Esteves, que ella es historiadora del Instituto Histórico Municipal de San Isidro, ¿no? Nosotros hacemos historias de San Isidro todos los viernes, y justamente hoy estábamos, porque tu estudio, si yo mal no recuerdo, está sobre la calle y Guayaquil, ¿verdad?
1: Exactamente.
0: Bien. Estábamos hablando justamente de Guayaquil, la famosa DGI vieja, ¿no? Que hoy es la FIP. Y bueno, le digo a toda la gente que el estudio de danzas de Rocío, RC, está ahí en Guayaquil, a metros nada más de la avenida Márquez, ¿no?
1: Exactamente, estamos a 50 metros de la avenida Márquez.
0: Muy bien, todo tiene que ver con todo a veces, ¿viste? Es increíble.
1: Es un mundo,
0: un Bueno, acá tengo un montón, mirá, Muna Bansira, Agitadores Crew, ellos son de Becar, de Boulogne, bueno. Alma Joven, Espíritu Salamanquero, De Puro Gusto, Grupo Blue, Ana María Ortega, Embrujo Danza, MR Studio, Varadero. Ah, estos los tengo acá porque están, creo que cerca de la Panamericana, me parece.
1: Sí, Gaby Montilla está ahí en Varadero, ahí Club, está. En Panamericana y Martín.
0: Ahí está, claro. El Espacio Cultural Boulogne, claro que sí. Iluminará Karina en Martínez, el Instituto Martínez Plaza, Dancing Point en San Isidro, Shake It Off en Villa Elina, Patricia Giovanetti, claro que la conozco, ahí cerca de Soldado Malvinas, que también estuvimos hablando hoy, ¿verdad?
1: Exactamente.
0: Bien, Luciana Durazano y Team del Golf, qué impresionante, qué cantidad, y además,
1: una
0: bueno,
1: hermosa que se arma, muy comunitario, muy de buena energía, ¿no? Porque a veces este rubro tiende a ser un poquito egoísta y nosotros somos la excepción a la regla, ¿viste? A veces el tema de los egos, pero la verdad que este grupo humano, que año a año nos juntamos y se va sumando cada vez más gente, está la chica de Embrujo Danza también que se suma este año. Así que nada, estamos muy felices de crecer, de la comunidad y de todo, porque todo se arma desde los espacios artísticos, por los espacios artísticos y para los espacios artísticos. Así
0: Sí,
1: y toda esa comunidad que también se unen, porque como lo hablábamos recién, tenemos ellos Grupo Blue, que son las más chiquititas chiquititas que vienen desde Varadero, que vienen la rueda de casino y participan todas, ¿no? Y las diferentes estilos,
0: claro,
1: que también contamos con danza clásica, que
0: sí,
1: bueno, la madre de, se le dice la madre de todas las danzas, que tanto Patri, yo, Juanita, inclusive el Instituto Martínez Plaza también, somos como las más tradicionales, pero claro, hay de todo.
0: ¿Cuándo es el Día Internacional de la Danza? Creo que por ahí lo leí en cualquier momento, ¿no?
1: Sí, el Día Internacional de la Danza es el 29 de abril.
0: Ah, el 29.
1: Sí, declarado así por la UNESCO, por el nacimiento de Jean-Georges Nauvel, es uno de los pocos, las pocas efemérides en donde se reconoce el nacimiento de una persona. Viste que generalmente las efemérides tienden al fallecimiento, pero ese es el caso del nacimiento. Lo mismo que con el Día Internacional del Bailarín, que es el día del 28 de febrero, por el bailarín Jorge Don.
0: Por Jorge Don, claro que sí.
1: Exactamente.
0: El famoso bolero argentino de Ravel, ¿no? Es el que bailaba, ¿no?
1: Exactamente.
0: Sí, me acuerdo.
1: Así que bueno, la idea es esa, generar comunidad, aprovechar las efemérides y aprovechar los días hermosos.
0: Mañana va a ser un día espectacular, te aviso.
1: ¡Ay, no! ¡Es tremendo! ¡Va a estar hermoso!
0: No, sí, estuvimos revisando el pronóstico. Viste que yo tengo mi pronosticador, mi meteorólogo, que es mi fiel amigo Oscarcito, que ya lo conoce tanta gente, Oscarcito. Es impresionante. Para mañana tenés un sábado que amanece fresquito, pero 13 grados está bien, ¿verdad? 13 grados, 23, 24 grados a la tarde, parcialmente nublado. A la tarde-noche hay un ingreso de nubarrones. Y abajo de un nubarrón, es una frase que inventó Oscarcito, puede haber un chaparrón. Pero a ver, ustedes están a las 5 o 6 de la tarde, ¿verdad?
1: Nosotros empezamos la entrada en calor, que la dicta Yara Salón, a las 11 de la mañana, con una clase de zumba hermosa para activar.
0: Claro.
1: Y a partir de ahí, show, clases de flamenco, clases de tango, clases de danza tap.
0: Bien.
1: Malambo, de todo.
0: Bueno,
1: de todo.
0: Pero a puro sol no va a haber problema, no va a haber ningún problema. Después a la noche recién, pero ustedes ya están...
1: cuando desarmamos
0: exactamente,
1: todo, claro.
0: Ya está todo terminado. Bueno, que no quiero olvidar de decirme que también, esto es dicho por, y esto quiero decirlo porque vale la pena, por miembros de la municipalidad, ¿no?
1: Sí.
0: Y bueno, nuestro amigo, obviamente, por Pablo Cerioli también, que es el segundo evento más convocante en Boulogne, ¿no? Y también uno de los más convocantes en el partido, que son gratuitos, en partido de San Isidro estamos hablando.
1: Exactamente, sí, la verdad que sí. Sí, porque se han calculado no menos de 4.000 personas que circulan en el parque esa jornada,
0: sí,
1: a lo largo de todo el día, ya que también tenemos puestos de,
0: claro,
1: de comida, bebida, indumentaria, eso que te contaba de las clases.
0: Sí.
1: O sea, la idea es ir a pasar el día y hay gente que circula a lo largo de toda la jornada.
0: Claro, y si son los segundos, porque me parece que primero es Boulogne Corre.
1: Sí,
0: ¿no?
1: Exactamente.
0: Ahora estaba pensando, mientras, cuando me dijiste 4.000 personas, dije, a ver, ¿qué puede tener más? Boulogne Corre, 5.000, más o menos.
1: Sí, sí.
0: O sea que de segundo están ustedes. Mirá, qué bueno, qué organización, además, ¿eh?
1: Sí, la verdad que es un trabajo exhaustivo y de varios meses.
0: Sí.
1: Tenemos el apoyo de varios sponsors también que nos acompañan para poderlo hacer con mucho amor, ¿viste? Porque es difícil, pero lo hacemos. La verdad que la comunidad que se arma, como te mencionaba hace un rato, yo me lo pongo al hombro, pero los profes de todos los espacios me acompañan un montón.
0: Claro.
1: Uno me hace renegar, que me pasa la música últimamente, para el DJ, pero bueno.
0: Siempre pasa eso, está claro. Para uno que está en el rubro, siempre pasa algo de eso. Tenemos que estar preparados siempre para eso. Una improvisación nunca falta, ¿viste?
1: Y además nosotros que tenemos bastante cintura, ¿viste? Que nosotros, yo siempre digo que el bailarín y el artista No, miedo a la vergüenza no tuvo nunca, o sea, no. Miedo al ridículo y vergüenza, no, no sé, yo no vine con eso.
0: No, porque si no, no podés encarar nada de este tipo de espectáculos, es verdad.
1: Eso, para
0: ¿no?
1: nada, tal claro. cual, tal cual.
0: Bueno, pero vos decías es difícil, pero a ver, lo más lindo es eso, que es difícil, lo van a sacar adelante, se saca adelante, sí. Sale todo muy bien, y después, viste, todos chochos de la vida, porque esa es la verdad.
1: No, es que es tremendo, tal cual, además nos ponemos a bailar, nos ponemos a jugar, nos ponemos a divertirnos con la gente,
0: claro.
1: La gente que viene, que baila, la verdad que la comunidad, la energía que se genera dentro del parque, que encima el parque, viste que es precioso, uh-huh. Entonces, es una belleza. Es qué una
0: bueno.
1: belleza todo.
0: Sí. Qué bueno esto. Le recordamos a la gente entonces que esto es mañana, sábado 25, ¿verdad?
1: Exactamente.
0: En el Parque Arenaza, en Boulogne-sur-Mer. Y comenzaría a las 11 y hasta las...
1: 5 de la tarde.
0: 5 de la tarde, perfecto.
1: Sí.
0: Muy
1: hasta las
0: 5
1: de la tarde. ¿Está? Y pueden ir en cualquier momento del
0: claro,
1: día. O sea,
0: claro. Es un horario que uno, bueno, es que todo el espectáculo empieza más o menos a las 11 y termina, porque son 40 artistas, 40 me dijiste.
1: Números
0: musicales. 40. Claro.
1: Exactamente.
0: Bien, y después, bueno, acá dice, tráete el mate. Y venía a pasar el día, venía a disfrutar y ver también y vivir la danza. Qué bueno, así que lleve el mate también si quieren, ¿eh? Hay bastante lugar lindo.
1: Y que se quedan sin agua, también pueden conseguir agua caliente. Ahí
0: claro.
1: Los chicos van a tener todos para darles, así que vamos a pasar increíble.
0: Bueno, bueno. Realmente, bueno, muy lindo, muy lindo. Vamos a ver si me doy una vueltita. No te aseguro nada, pero porque, viste, cuando uno dice, se compromete, pues sale otra cosa y a veces no podemos entrar en tantos lados al mismo tiempo.
1: Eso, sí, es verdad.
0: Es realmente así, viste. Pero bueno, me alegró hablar contigo, muy lindo todo esto, va a salir todo bien, va a salir todo perfecto, así que te mando un beso gigante y mucha merd, como dicen ahí los artistas para mañana, ¿verdad?
1: Sí,
0: porque
1: verdad.
0: Así
1: muchísimas
0: se dice, ¿no?
1: Gracias.
0: Muy
1: muchísimas
0: bien.
1: Gracias, Sergio, por el tiempo, por el espacio y la verdad por la buena energía. Lo que más necesitamos es buena onda, buena energía y te lo agradezco un montón.
0: Nada, un placer y va a salir todo muy lindo. Obviamente que te mando un beso a vos y un beso, un abrazo y lo desparramás con toda la gente de, obviamente que de la Cámara de Comercio e Industrias de Boulogne-sur-Mer. Lo voy a nombrar porque si no se enoja, ¿viste?
1: Dale.
0: Lo voy a nombrar. Le mandamos un abrazo ahí a mi amigo Pablite, ¿eh? Pablite, después dice, no me nombraste. Ahí está, ahí te nombré, Pablito, un abrazo, un beso. Un capo realmente, Pablo, ¿eh? Un capo
1: sí,
0: realmente.
1: La acompaña, sí, es verdad.
0: Bueno, te mando un beso y mucha mer para mañana, va a salir todo bien, dale.
1: Gracias, saludos ahí al meteorólogo Estresa, es el único meteorólogo que me cae bien, te cuento.
0: Oscarcito es terrible, ¿eh? Está a todos lados. Además es el meteorólogo oficial de la escudería Alpine, ¿viste? De Fórmula 1 también.
1: Claro.
0: Zafamos con Oscarcito nosotros, ¿viste? Porque él tiene contrato, nosotros zafamos, vamos atrás de Oscarcito. Estamos salvados con Oscarcito. Te mando un beso, gracias. Nos veremos mañana. Gracias. 14 horas 28 minutos. 23 grados con 4 décimas de grado. Quiere decir que bajó una décima, porque estamos 23 grados con 5. Pero excelentes condiciones climáticas, diría mi fiel amigo Oscarcito. Una sensación térmica también de 23 grados con 4 décimas de grado. El sol está espléndido, el cielo está espléndido. Así que realmente hoy esperábamos un día un poquito más parcialmente nublado. Esto va a suceder seguramente, ¿eh? Con el pasar de las horas va a entrar algún nubarrón, pero hoy no tenemos nada que temer, ¿eh? Porque abajo de un nubarrón hoy no va a haber un chaparrón. Mañana sí, ¿eh? Acuérdense que mañana a la mañana 13 grados, a la tarde 24 grados, va a estar muy lindo para estar ahí en el Parque Arenaza. Y después a la tarde noche hay un ingreso de nubarrones y ahí sí, abajo de un nubarrón puede llegar a haber un chaparrón. ¿Qué pasa con el día domingo? La madrugada va a ser igual que la noche del día sábado. Nubarrones, chaparrones, ¿correcto? Un domingo, pero lo que va a cambiar, ¿sabes qué? Ese es el ofri, directamente el frío. Hay un descenso marcado de temperaturas. El sábado, 24 grados. Hacete esta idea. 24 menos 7. Ahí lo tenés. No, ¿qué dije? Sí, dije bien. 17, correcto. 17 grados para la tarde del día domingo. Mirá cómo baja la temperatura. Además, va a ser un domingo bastante inestable, con algunos nubarrones, y abajo de un nubarrón puede llegar a haber un chaparrón. Pero además de todo eso, sumale viento, porque el domingo va a ser un día muy ventudo, me dijo Oscarcito, y las ráfagas pueden llegar a ser de 60 a 70 kilómetros por hora. Así que un domingo, yo diría que desapacible, ¿eh? Aprovechen el sábado, porque va a salir todo redondo en el Parque Arenaza con Celebra Danza. Bien, y el domingo, si tenés que ir a ver a Franco Colapinto, va a estar complicado. Llévate un paragüita, llévate un piloto y llévate algo también para abrigar.

Hoy está cumpliendo años Sandra Mianovich, Ari Paluch, Victoria Carreras, Diego Placente, Joe Carey de Stranger Things, que también es cantante, estuvo acá cantando en la Lollapalooza hace unos días atrás. Shirley MacLaine está cumpliendo 92 pirulos, pero además, ¿quién cumple años hoy? 84 años. Una de las mejores cantantes, una de las mejores voces que dio la historia de la música. Estoy hablando de Barbra Streisand, que se presenta ahora, te la presento con este tema, que empieza a sonar así. En Viernes de Lentos, Barbra Streisand. Woman in Love se llama este temazo. Producido el álbum al cual pertenece, que es Woman in Love, por Barry Gibb, de Bee Gees. Escuchamos este tema y ya empezamos a cerrar porque nos tenemos que ir, ¡vamos! Oh,

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1: Muy bien, 36 minutitos pasaron después de las 14 horas o'clock. Seguimos con la misma temperatura. Barbra Streisand hoy está cumpliendo sus primeros 84.

0: Cuatro Pirulines. Escuchamos Woman in Love, un álbum producido con la canción homónima por Barry Gibb, por Barry Gibb de Bee Gees. Escuchabas la voz de Barbra Streisand. Ya estamos cerrando el programa, pero sabes que siempre cerramos con datos curiosos y que tienen que ver más que nada con las efemérides. Cuando empezó el programa, yo te contaba que un día como hoy, del año 2014, fallecía qué actor argentino que supo ser Apolo. Que supo ser Apolo y terminó siendo Tiburón. Nadie me contestó porque seguramente no lo saben. No, porque no tienen cultura cineasta de Argentina. No saben a qué me estoy refiriendo. Les voy a dar, aunque sea unos segunditos, a ver si alguien sabe, me lo puede escribir a través del canal de YouTube. O simplemente me lo pueden mandar a través de un mensaje al 11-7362-4850. Supo ser Apolo y terminó siendo Tiburón. A ver si saben quién fallecía un día como hoy, pero del año 2014. Después te voy a decir quién era, ¿no? Obviamente. Pero tengo unas efemérides que son lindas, son importantes también. Y tiene que ver, por ejemplo, un día como hoy de 1939, Gaby, Fofo y Miliki, ese famoso trío de payasos españoles, actúa por primera vez ante el gran público en el teatro, Circo Price de Madrid. Por primera vez en el año 1939, mirá lo que te digo. Yo no recuerdo bien, pero yo era chiquito, así que en Argentina habrán venido en el 70. Yo tenía los discos de Gaby, Fofo y Miliki, obviamente. Antes te regalaban los discos, ¿viste? Si te gusta bien y si no también, pero bueno, tenía el disco de Gaby, Fofo y Miliki. El grupo que hizo reír a generaciones de niños de habla hispana. Ah, mirá vos, por no leer y jugar, ¿viste?, con la memoria de uno. Si yo hubiera leído, mirá lo que dice ahora. El grupo que hizo reír a generaciones de niños de habla hispana que llegó a la Argentina en 1970, ¿viste? Con el popular ciclo televisivo El Show de Gaby, Fofó y Miliki, que se emitía por el canal 13. Y hoy, un día como hoy del año 2005, nace el primer perro clonado del mundo, que se llamó Snoopy, en la Universidad de Seúl, en Corea del Sur. Algo de deportes también te cuento, que por ejemplo, un día como hoy del año 1905, Juan Brichetto, uno de los principales directivos de Boca Juniors, cuyo trabajo consistía en dar paso a los barcos en el puerto de La Boca, vio un barco con los colores de Suecia. Y como tal, le había decidido a la dirigencia la noche anterior de que se adoptaran para identificar al equipo, y así nacía la leyenda azul y oro. Un día como hoy del año 1905, porque Boca tradicionalmente tenía una camiseta muy parecida a la de la Juventus de Italia, blanca, bastones negros. Después pasó justamente a ser azul y oro. Bien, pero también en 1913, Jorge Brown comunicó la disolución del famoso Club Alumni, el equipo más ganador en la era amateur del fútbol argentino, con 10 títulos. A su vez, se anunció que el activo del club fue de 12.322 pesos. Increíble, ¿no? Suma que fue, además, donada a instituciones benéficas. Como ahora hace el AFA, ¿verdad? Como hace el AFA, recauda todo. ¿Y qué hace? Bueno, lo dona a instituciones benéficas que están a nombre del Chiquitapia, de Tobillino y de los demás. Bien, hacen exactamente lo mismo, como lo hacía Grondona también hace mucho tiempo atrás, muchos años. Un día como hoy de 1983, por la segunda fecha del torneo internacional de Argentina, debutó en River el uruguayo Enzo Francescoli. Mirá vos, ¿qué más? Y Juan Sebastián Verón también debutaba un día como hoy del año 1994 en la victoria de Estudiantes contra Mandiyú, con un gol de José Luis Calderón. Calderón, qué goleador, pero qué goleador, Y además acá viene un gol histórico, mirá. En 1999 se dio un hecho muy curioso en la cancha de Vélez Sarsfield, en el partido que Boca venció a Platense por 2-0. Lamentablemente Boca le ganó a Platense, y Martín Palermo se resbaló al patear un penal y convirtió el gol pegándole con los dos pies, lo que requirió el análisis de la International Board, que luego lo consideró como un gol válido, un gol insólito. Y hoy día, obviamente, que tenemos el VAR, tenemos toda la tecnología. 27 años atrás, nada, tenían ojos nada más los jueces y había que confiar en lo que veían los jueces, ¿no? Pero Ayer también hubo una efeméride importante que tiene que ver con Boca y Platense. Jugaban Boca y Platense en la cancha de Boca, si yo mal no recuerdo. Le expulsan al arquero de Platense, que en ese momento no era Biasuto, era un anterior a Biasuto, no me acuerdo el nombre. Y tiene que atajar López Turitich, así se dice. Un jugador paraguayo que jugaba de número 4 acá en Platense, se puso el buzo de arquero y tuvo que patear un penal, no me acuerdo quién lo pateó en este momento ahora, y se lo ataja López Turitich. Por eso tiene mucho que ver a veces Boca Platense con algunas efemérides. Bien, bueno, y Palermo siempre haciendo goles insólitos, ¿no? Para todos los que vivimos la carrera de Martín Palermo, realmente. Bueno, nos vamos directamente al tema de la canción misteriosa, ¿eh? Con la canción misteriosa vamos a cerrar ahora. Empieza a sonar así, escucha, pero vamos. Ah, espera, ahí está Juan Martín haciendo unos ajustes. Ahí empieza a sonar, ¿eh? Bueno, Patricia tenía razón. Hoy está cumpliendo 78 años el Paz Martínez. Norberto Alfredo Gurbich, más conocido como el Paz Martínez.
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0: Se inició como integrante del trío San Javier hasta el año 1982, cuando ahí emprendió su carrera solista. Como compositor ha escrito canciones que han sido el tema central de telenovelas, como por ejemplo Una voz en el teléfono, como decía Patricia, con Carolina Papaleo y con Raúl Taibo, claro, Padre Coraje. Tanto lo que ganó en premios también, Martín Fierro. Escribió canciones para Valeria Lynch, para José Vélez, para Orlando Netti, para Paloma San Basilio.
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0: Para Paul Anka también y para Alejandro Lerner.
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0: Es así. Qué par de pájaros.
1: 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Qué original.
0: Bueno, después de este tema que es la canción misteriosa, develamos el secreto. El adelanto del lunes, vamos.

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Este tema se llama La leyenda del hada y el mago. Es de Rata Blanca. Porque este álbum que se llama Magos, Espadas y Rosas se publicó el 24 de abril, pero del año 1990. 36 años. Obviamente que el lunes de rock argentino va a ser el día de Rata Blanca. Este es el primer álbum de estudio grabado por nuestro amigo el señor Adrián Barilari. Lunes tenemos visitas acá en el estudio, porque seguimos con ronda de concejales. ¡Qué semana que tuvimos, eh! Visita todos los días. Y lo de ayer fue mortal, ¿no? Bueno, el lunes, Marco Alcides Díaz, concejal de Fuerza Patria de San Isidro, nos visita nuevamente acá. Hoy es el Día Internacional del Pancho y en nuestra encuesta, por 4 votos, o sea que le sacó 4 votos al resto, después viene la mayonesa, después vino el ketchup y después vinieron esas cosas raras. ¡La mostaza! Ganadora la mostaza esta semana. El aderezo preferido de todos los que pasaron por Manteniendo la Línea. ¿Cuál es el aderezo preferido para todos ellos? La mostaza en el Día Internacional del Pancho. Acordate que la semana que viene encarnamos con Oscarcito una nueva misión. Esta vez terminamos la de Francia, ya no somos más mosqueteros. Venimos al presente, casi te diría. Pero va a ser una misión alienígena. Nos enfrentamos a los alienígenas. ¿Te tiro un dato? Vamos a estar de negros. Nada más. Un minutito tengo para contarles lo que pasó esta semana. Realmente una semana impresionante que hemos tenido. Gracias a toda la gente que nos sigue a través del canal de YouTube. Realmente los números son exorbitantes por momentos. Ayer, mientras uno tomaba unos mates compartiendo una torta frita por ahí, estábamos mirando cómo crecía la cantidad de vistas que tuvimos ayer. Bueno, dadas las entrevistas, ¿no? que tuvimos con los socios accionistas de la 707. Lamentablemente va de mal en peor, ¿no? Va de mal en peor. Esperemos tener una mejor novedad la semana que viene. Pero realmente, ¿viste? Cuando yo te digo que todo lo que pasó, todo lo que está pasando y todo lo que pasará en San Isidro primero pasa por Manteniendo la Línea. Bueno, esta semana lo hemos demostrado. Desde el viernes pasado, que arrancamos con Babu Cerviño, ¿se acuerdan ustedes? Con Beatriz. Tirigal. Después seguimos con Bernabé Durini, seguimos con Adriana Fossati, que son concejales de convocación. Después seguimos con Javier Jauregui Berri, que fue ayer también de Sabores de San Isidro, edición hamburguesas. Seguimos el martes, ¿con quién vino el martes? Que ya me olvidé. El miércoles vino el ingeniero Antoniazzi, también concejal de Primero San Isidro, del oficialismo. Hemos recibido tantas visitas. Los chicos de Boulogne Verde vinieron, Asamblea de Boulogne Verde. La verdad, viste, cuando yo te lo digo, es porque es verdad. Todo lo que pasa, lo que está pasando y lo que pasará en San Isidro, lo que pasó, primero pasa por Manteniendo la Línea. Y esta semana lo demostramos con los hechos. 14 horas 51 minutos, dejamos a Rata Blanca y cerramos ¿con qué? Con este gran bolero, este gran tema, este gran lentazo. Escucha. Cheap Trick, se llama la banda. El tema es The Flame. Con este tema ya cerramos. Voy a guardar y en 2 minutitos vuelvo y ya te saludo. Dale, vamos.

bueno, ahora sí, ya empezamos a saludar, a despedirnos. Primero tenemos que saludar a Juan Martín, claro que sí. En la operación técnica de Radio Fénix, nuestros dedos mágicos, Juan Martín. Y a todos ustedes, después de lo que pasó esta semana, desde el viernes pasado hasta este viernes, muchísimas gracias, realmente. Les estoy eternamente agradecido, porque realmente es tal cual te lo cuento. Gracias a que ustedes están, o pasan, escuchan y se van y después vuelven. Porque hay que estar también 3 horas. Yo entiendo que es difícil estar 3 horas escuchando un programa. A veces lo puedes hacer, a veces no. Pero gracias por estar un poquito, aunque sea. Gracias por pasar, ¿viste? Porque gracias a eso me permiten a mí estar y seguir estando acá. En esto que es manteniendo la línea. Que además de mi máquina de ser feliz, realmente es tu magazine diario. El mejor, el único, el más completo, el más nominado, el más galardonado, el más distinguido y además el más longevo en lo que se refiere a cantidad de programas en la historia de la radiofonía de la zona norte. El lunes vamos por el programa número 1785, a 15 programas de cumplir los primeros 1800. Esto va a suceder el lunes 18 de mayo. Ya 1800 programas. Entramos al récord de los Guinness ya, ¿eh? Así que muchísimas gracias. Por si no los veo, que tengan una linda tarde, una bella noche, un excelente fin de semana. Y el lunes, a las 12 horas o'clock, te espero nuevamente acá, en Manteniendo la Línea, por Radio Fénix, FM 100.3, transmitiendo en vivo y en directo, desde el corazoncito neurálgico de la ciudad de Martínez, al mundo entero. Muchísimas gracias, ¿eh? Realmente, ustedes son tan amables. Muchísimas gracias, nos veremos el lunes.

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6: Hola Argentina, muy buen día, ¿cómo están? Les damos la bienvenida a esta producción informativa nacional de Farco, el Foro Argentino de Radios Comunitarias. Estamos aquí en nuestro centro de producción, ubicado en la ciudad de Rosario, y ya estamos enlazadas las radios comunitarias del país para nuestra primera edición de este viernes 8 de mayo de 2026. La CGT confirmó su participación en la Marcha Universitaria Federal del 12 de mayo. Fue en un encuentro que mantuvo el Consejo Directivo de la Central con rectores y gremios docentes y no docentes. Así expresaba el apoyo Cristian Jerónimo, uno de los secretarios generales de la CGT.
7: Nosotros lo que queremos transmitir hoy aquí en este plenario, en esta reunión con muchos integrantes del Consejo Directivo, integrantes del Consejo Directivo de la CGT, es que el día 12 vamos a adherir y vamos a acompañar la marcha de los universitarios para repudiar, rechazar y

0: General de la Unión de Trabajadores y Trabajadoras de la Economía Popular, la UTEP, Alejandro Gramajo, aclaró que la jornada era también en solidaridad con lo que padecen el resto de los sectores sociales.
1: Esta medida está encadenada en solidaridad también con lo que viene viviendo el pueblo argentino. Todos sabemos lo que están padeciendo, salarios congelados, fábricas que cierran, los precios que están por las nubes. Hemos visto ayer en cadena nacional cómo más de 3.000 trabajadores fueron y acudieron a un llamado de un frigorífico que abrió. Esa lamentablemente es la postal que se vive en la Argentina. Por eso los trabajadores de la economía popular, los movimientos populares, somos solidarios con todos los trabajadores de la Argentina y vamos a seguir profundizando el plan de lucha para terminar con esta pesadilla.
0: Los trabajadores de la empresa Nucleoeléctrica, que controla las centrales nucleares de nuestro país, se preparan para enfrentar los nuevos despidos que planea el gobierno. Todo en medio del repudio que también les provoca los gastos millonarios que se realizaron en Europa durante la gestión de Demian Reidel, en discotecas, tiendas, playas, restaurantes y también peluquerías. Todo con la tarjeta corporativa de esta empresa estatal. El informe de nuestro compañero Roque Caballero desde la FM Chalet.
2: Buenos días, Pepe y audiencia de Farco. FM Chalet dialogó con Fernando Perico Pérez, secretario general de ATE Zárate, sobre la situación de trabajadores y trabajadoras de Nucleoeléctrica que denuncian corrupción de los funcionarios libertarios y que son hipócritas, farsantes, mentirosos.
3: No, una tremenda burla de parte de estos funcionarios nacionales, totalmente hipócritas, farsantes, mentirosos, con doble discurso, que hace 30 meses que nos vienen con aumento del sueldo del 1%, que para nosotros es nada, así que tenemos una pérdida de un poder adquisitivo en Nucleoeléctrica de un 60% en estos 30 meses que gobierna Milei.
2: Pérez fue contundente al explicar la corrupción libertaria denunciada, puesto que en la gestión de Reidel existieron dos licitaciones y una contratación directa con sobreprecios, donde Reidel se llevó 7 millones de dólares y que tuvo la frutilla del postre con los gastos injustificados con la tarjeta de crédito corporativa de Nucleoeléctrica.
3: Enterarnos tres fines del año pasado a principio de este año de los sobreprecios en dos contrataciones, en dos licitaciones y una contratación directa que se querían o que se llevaron Reidel 7 millones de dólares y ahora la frutilla del postre es enterarnos de este uso de las tarjetas corporativas que hacían durante este tiempo que nos llegó al año de gestión, que se tuvo que ir porque nosotros como ATE hicimos pública unas denuncias que las firmó un gerente de Atucha 1-2, el ingeniero Juan Pablo Nolasco, donde, bueno, explicitaba todo lo que estaban haciendo los funcionarios que pertenecían al directorio, que habían traído, que vinieron de la mano de Reidel, como Marcelo Famá, Guillermo Lavalle, Guido Pantuso, Diego Chávez.
2: Finalizando, el secretario general de ATE Zárate dijo que el actual directorio, integrado por Diego Chaer, dijo que van a despedir a 2.400 trabajadores de Nucleoeléctrica y quedarse solamente con 600 trabajadores.
3: Y para colmo, estos tipos que vinieron a están en un proceso de privatización parcial de una empresa que es generadora de energía eléctrica, que genera el 9% de la generación eléctrica en el país, como son las tres centrales nucleares, Atucha 1, Atucha 2 y la central nuclear Embalse en Córdoba, y que ya nos han despedido y han desvinculado sin causa a cerca de 300 compañeros y compañeras, intentan ir por más. Según el único que subsiste en este directorio, que es Diego Chaer, la semana pasada dijo que para él restan despedir 2.400 de los 3.000 trabajadores, o sea que quiere quedarse solamente con 600.
2: Informó para Farco, FM Chalet.
0: Thank you. En Chubut, la docencia rechazó la oferta del gobierno provincial y habrá paro el lunes por una recomposición salarial. Lo resolvió el Consejo Directivo del Sindicato ATECH, la Asociación de Trabajadores de la Educación de Chubut, ante el rechazo mayoritario que recibió en las escuelas la oferta que hizo el gobierno de Ignacio Torres. El lunes entonces hay paro docente en Chubut y el martes los trabajadores de la educación se van a sumar a la Jornada Nacional en Defensa de la Universidad Pública. Vamos ahora a Mendoza porque allí el gobierno nacional echó a la responsable del espacio de la memoria, Natalia Brites, y las organizaciones están reclamando su reincorporación. El informe de nuestro compañero Marcos Barroso desde Radio La Mosquitera.
4: Audiencia de Farco, buenos días. En Mendoza y también en varias provincias del país se han llevado adelante despidos dentro de la Subsecretaría de Derechos Humanos de la Nación. En Mendoza, esta subsecretaría funcionaba en el Espacio para la Memoria, lugar que se encarga de defender los derechos humanos y la memoria de Mendoza y de todo el país. Frente a este despido que ocurrió en la provincia, dialogamos con Laura Rodríguez, integrante del colectivo de Juicios Mendoza, quien nos brindaba detalles acerca de la labor que llevaba adelante la persona despedida y lo que significa perder un puesto tan importante para el espacio de la memoria en Mendoza.
5: Una motosierra ha afectado a Natalia Brite, que es una compañera trabajadora de Subsecretaría de Derechos Humanos. Si bien este lugar cuenta con el trabajo voluntario de muchos y muchas de nosotras, este lugar se ha sostenido en el tiempo gracias al trabajo de Natalia Brite. Natalia es la persona que abre y cierra ese lugar, que está a disposición para personas que diariamente van con consultas vinculadas a la identidad, familiares de víctimas de la dictadura, es la persona que se ha encargado de tramitar pensiones y reparaciones por parte del Estado. Es una tragedia a nivel individual, pero lo que nos interesa resaltar de parte de los distintos colectivos y organismos, también es una tragedia colectiva porque al perder el cargo de Natalia, perdemos a la persona que estaba sosteniendo toda esta enorme red, esta enorme estructura de actividades vinculadas a derechos humanos en Mendoza. Este cargo es el único cargo del Gran Mendoza, te diría, que tenía esta Subsecretaría de Derechos Humanos, y realmente con ese cargo eran enormes las necesidades que se cubrían. Y bueno, ahora hemos perdido hasta eso. Sin contar que, por supuesto, no tenemos financiamiento ni apoyo ni provincial ni nacional de ningún tipo.
4: Natalia, quien a través de este salario llevaba adelante no solo la tarea de administración y organización del espacio, sino que también garantizaba el funcionamiento de nodos fundamentales como Abuelas de Plaza de Mayo y el Archivo de la Memoria.
5: Vamos a hacer lo posible por intentar y pedir y exigir la reincorporación. Han sido 6 despidos a nivel nacional, uno de ellos es este que nos afecta a nosotros. Veremos qué respuesta tenemos o no. Nosotros sabemos que este es un ataque directo a las políticas de memoria y de justicia que venimos sosteniendo en Mendoza. Salir a dar testimonio y a dar cuenta de la enorme injusticia que se está produciendo con este despido particular.
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0: Deportiva en el noticiero de Farco, porque en San Juan termina hoy el torneo panamericano femenino y masculino de futsal para personas sordas. El informe de nuestro compañero Iván Alday.
6: En la provincia de San Juan se está disputando el Panamericano de Futsal para Sordos, donde la selección masculina se impuso 1-0 con gol de Luciano Dotto en el estadio Aldo Cantoni, mientras el seleccionado femenino nacional cayó 10-1 ante Brasil. Argentina tuvo un debut con victoria en el tercer campeonato panamericano de futsal masculino para personas sordas. En el partido que cerró la jornada inaugural en el estadio Aldo Cantoni, el seleccionado masculino se impuso por 1-0 ante Brasil con gol de Luciano Dotto y se quedó con el clásico sudamericano. Fue una jornada cargada de emoción para el equipo nacional, que inició con el pie derecho ante el rival histórico en el certamen que se disputa en la capital sanjuanina. En otro encuentro de la rama masculina, Perú goleó 8-2 a Uruguay. Por el lado femenino, Argentina no pudo con Brasil y cayó por 10-1. La competencia se extenderá todos los días hasta este próximo viernes 8 de mayo en el estadio Aldo Cantoni. Deportes, Noticiero Nacional de Farco, Iván Alday.
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0: Llegamos con la primera edición de Informativo Farco de hoy viernes 8 de mayo de 2026. Cristian Torres estuvo en controles, Pepe Frutos en la conducción y las radios que integran Farco en la producción. Volvemos en la segunda del día. Chau.
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0: El mercado de la identidad, de figuritas quichuas, por Héctor Andriani.
1: Ya aquí custian ahí está. Ya no soy cisto. ¿Y más ma con ¿Y más cuento ya te das cuenta?
2: ¡Sí, no, Dani!
3: Bueno, mano, hombre. Bueno, ya cuento no es para acá, que guaño Mendota y decía.
0: Como Santiago posee muy pocas fábricas, en estos años surgieron nuevas formas.

0: de hacer andar la economía, usando la cultura como personaje principal. El origen, el pasado fundacional, el espíritu nobiliario de la élite provincial, los funcionarios culturales, la guita inyectada a proyectos, muchas personas devenidas en gestores culturales, muchas personas expertas en andar, hacer mover expedientes, mover recursos, presentar notas, pedir apoyo. Esto no es privativo de Santiago, dice Andriani. En muchas partes del mundo sucede lo mismo desde hace 20 años. La cultura se convierte en un recurso que puede ser administrado, expandido, promocionado, televisado, comercializado y cotizado frente a otros productos. Es más fácil financiar a la cultura, porque financiar lo social puede traer problemas a los financistas. El Fondo Monetario y el Banco Mundial saben muy bien de estas cosas. Y ahí entra la quichua, aunque no todo de ella. Entra como souvenir que se entrega a personalidades internacionales, a turistas y famosos de la tele. Se entrega como libros en quichua, como ponchos, bombos o plaquetas recordatorias. Entra como publicidades en la tele. Entra como un emblema de identidad que no representa a todos. E incluso ese emblema termina ocultando otras identidades muy dinámicas y escapistas. Muchas personas toman parte en esta movida, no solo los funcionarios. Artesanos, músicos, musiqueros, punteros, bombos, marchantes, gestores culturales de toda índole y turistas. Ese emblema activa las emociones y las lágrimas de sus participantes y Santiago se convierte en algo realmente sentido, necesitado, vivenciado como algo muy potente. Esto me obliga a ser prudente, a prestar atención, a no soslayar el sentimiento de muchas personas. No todo es mercancía.
1: Bueno.
0: Hay afectos, emociones que se ponen en juego cuando la identidad se cotiza frente a los turistas o a los embajadores visitantes. Y la quichua queda muy pegada a todo esto. No está mal que la gente trate de parar la olla usando su cultura como recurso. La ilusión es creer que es el único recurso posible para vivir, o que el souvenir quichua sea el único recurso que la cultura santiagueña tiene a mano.
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0: Vamos a volver a un mojón del programa en el que ya estuvimos, porque si bien toda apropiación tiene eso indómito, eso incontrolable que se fuga ante quien apropia, el caso del gaucho y la literatura que lo cuenta es un botón de muestra para todo lo demás. Porque claro, nos hicimos una idea del Martín Fierro que tal vez no es la que Hernández quiso dejar. Y es que hasta el autor mismo se peleó con esa idea de gaucho, si los originales estaban todos tachados y corregidos. Pero volvamos a lo falseado, o a lo que nos falsearon en medio de esta apropiación. No sé, el viejo Vizcacha y sus enseñanzas, ponele. En un momento dice: hacete amigo del juez, no le des de qué quejarse, y cuando quiera enojarse, vos te debes encoger, pues siempre es bueno tener palenque ande ir a rascarse. Escuchándolo ahora, nos cae la verdad como un chupamedias el viejo, ¿no? Pero más cierto es que ahí está el intento de domesticación de ese gaucho que en realidad enfrenta a la ley y a la autoridad. Un gaucho que decía: no es vergüenza ser pobre. Bien diferente al viejo Vizcacha que nos ensalzaron, ¿no? Y bien diferente al gaucho roto que nos dejó el Estado y el culto que armaron. El gaucho es macho y los machos no lloran, han dicho por los campos, por las ciudades, por todos lados. Pero resulta que Cuando Fierro encuentra muerto a su amigo Cruz, después de sepultarlo con sus propias manos, dice que humedeció el terreno con el llanto que derramó y que, en su triste desventura, no encontraba otro consuelo que ir a tirarse al suelo, al lado de su sepultura. Era un gaucho que no cabe del todo en los cánones del macho aguantador de las pampas, parece. Y ya lo van a retomar Cabezón Cámara y Adamowski, que desde Canal Abierto nos han contado este cacho de capítulo. Por eso decíamos que en la apropiación del emblema del gaucho se cuenta todo lo demás. Y a las botas de potro las cambiaron por alpargatas de cuero de carpincho, y al chiripá por un frac, y al Martín Fierro, incómodo emblema nacional, lo hicieron estatuilla y premio para televisión. Lo que era un gaucho rebelde, ahora es un gaucho mediático.

0: seminaristas empiezan a usar el Martín Fierro para su prédica, tiene enorme dificultad para justificar por qué están glorificando un gaucho que era desertor, que atravesó con su cuchillo a cuanto milico se le cruzó por su camino, que no contento con eso, además dijo explícitamente que los militares eran corruptos y que no tenían nada que ver con la nación, ¿no? Además de borracho, homicida y demás, ¿no? Es un, como emblema, es realmente muy complicado para alguien que quiere instalar un culto nacionalista, obliga a todos unos ejercicios retóricos bastante descabellados.
1: Me parece que esa cosa que tiene de subversiva Fierro, esa cosa de bardear al estanciero, de bardear a los milicos, es de una fuerza. ¿Hay otros héroes nacionales de esas características? O sea, que de última estén contando cómo el Estado le secuestró la vida y se la recabó.
0: Todas esas historias de gauchos matreros, gauchos rebeldes, gauchos malos, terminaron consolidando, a pesar de los escritores mismos muchas veces, a la figura del gaucho rebelde como un emblema, primero un emblema del pueblo, un emblema popular, y finalmente forzaron a que pase algo tan extraño, que es que este país tenga como emblema de unidad nacional a un gaucho que lo que dice permanentemente es que el Estado es injusto, ¿no? Que la ley del Estado es injusta. Y es un emblema con una potencia política enorme, y es una voz subalterna, una voz plebeya que permite toda clase de reelaboraciones rebeldes de todo tipo.
1: Y pensando en términos de machismo, pensaba que bueno, esto es obvio, ¿no? Pero la virilidad en términos tradicionales, ¿no? De Fierro está todo el tiempo sostenida hasta que no, porque cuando él cae como herido un rayo, cuando lo ve muerto a cruz, se desmaya como una dama victoriana, va a llorar después a la tumba del amigo, lo cuida el cuerpo del amigo, me está enfermo, que eso era, todavía es un trabajo de mujer, mal que nos pese. Hay ahí, viste, algo que está falseado, está corrido, está asumiendo un lugar diamante. El diamante en un sentido muy amplio, ¿no? No me refiero al sexo, sino a alguien que ama mucho a esa otra persona. Y en ese lugar diamante está asumiendo un lugar feminizado. Te desmayas, cuidas el cuerpo enfermo, vas a llorar a su tumba. Eso no es algo de héroe macho. No son rasgos de héroe macho típico. Es como muy rico, ¿no? Está como, se mueve para todas partes. Es una cosa como que... que no sé, sí, es un gran texto.
0: Hoy eso está un poco olvidado, parece más un artefacto más en manos de nacionalistas, pero hay inclusive trabajos de antropólogos que estudian el culto al gaucho en Salta, por ejemplo, y muestran cómo, bueno, una cosa es el culto al gaucho hecho desde arriba y otra cosa es lo que la gente está haciendo con ese culto al gaucho por debajo, ¿no? Donde se mantiene una cantidad de aspectos políticamente rebeldes, insumisos, que vienen con la gauchesca.

0: ¡Run! ¡Chu!
1: La blanca habló.
2: ¡Arriba las callejas! ¡Arriba!
3: Y mientras una canción sonaba por el sur, nos vinimos hasta este pedazo de pampa a estar más cerca de eso que inventaron. Y hasta parece que resuenan las palabras de Martínez Estrada. Cuando avanzamos, la llanura nos acompaña. Es la tierra, cuenta en su radiografía. Es la tierra en que el hombre está solo, como un ser abstracto que hubiera de recomenzar la especie o de concluirla. Ese hombre del que habla, el gaucho que recién casi nos atropella en el arreo, hoy nos abrió el capítulo para contar la apropiación, la de América y sus matadores, la de la quichua celebrada como souvenir, y la del mismo y su ropaje vuelto vidriera en los negocios del centro. Una rotura, una falseada, como decíamos, un uso interesado y poderoso bajo las ideas conservadoras y autoritarias de los apropiadores. Pero también es lo otro, como cuenta Damovsky en su libro El gaucho indómito, es un emblema que de mil maneras estimula la rebeldía, proyecta con orgullo la voz plebeya, exalta el poder de los de abajo y nos recuerda el carácter injusto de la ley de los de arriba. ¿Y qué cosa tendrá este programa que a puro vegetales o amante de las achuras igual nos sacarían a rebencazos de la rural, ¿no? Y vamos saliendo a la voz de Aura, Ever Torales, Sil Morbillo, Juan Pablo Berch, Yamila Galicer, Julián Oviedo, Mora Seoane, Alicia Carlucci, Nico Crespián, Beatriz Capese, Sofía Lovisek y Román Solsona. Mejor nos quedamos acá, entre el gauchaje más verdadero, que ahí viene otra vez, arriando las últimas vacas del patrón que se tomó unos días más en la ciudad. Chao.

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días, muy buen martes para toda la audiencia que nos sigue, ¿no? Que sigue ahora, sí. Le vamos a mandar, obviamente, un saludo a Susana. Allá, quién sabe por dónde andará, pero bueno, en un par de semanitas la tendremos con nosotros de nuevo. ¿Alguna vez te preguntaste cómo va a ser la Argentina en el año 2100? Yo no, la verdad que no me lo había preguntado. Podría hasta decir que uno va viviendo hasta el día a día, ¿no? Pero un poco a raíz de nuestra invitada de hoy y a raíz de algunos artículos que obviamente están compartidos desde nuestra desde nuestro usuario de Instagram, ahora Psi Radio, nos metimos en esta temática de la demografía, ¿no? Los cambios demográficos, sociales, a nivel salud, ¿no? A nivel salud mental, poblacional. Y la verdad que uno, cuando empieza a leer un poco las noticias, los artículos, las investigaciones relacionadas con este tema, vamos a decirlo, se nos ponen los pelos de punta, ¿no? Entonces, tal vez el programa de hoy le podamos poner como título ¿cómo pensar en el futuro sin entrar en pánico, ¿no? Sin morir en el intento. Pero, ¿cómo?

de mayor, pero activa y productiva. Pero ¿hacia dónde vamos en esto, no? ¿Cómo se va a sostener el sistema previsional? ¿Vamos a tener que trabajar más, no? O va a seguir siendo la misma edad? Es decir, muchos cambios por venir a nivel de políticas también. Por otro lado, uno piensa, bueno, van a haber menos niños. Ya hay menos escuelas, ¿no? Hay estudios que dicen que ya el 30% de las escuelas de la Argentina le sobra espacio, es decir, le faltan niños y le sobra docentes, ¿no? Y yo acá me preguntaba, bueno, tal vez a futuro habrán más robots y habrán, en lugar de enseñarle a los niños, habrá que enseñarle a los robots. Y entonces, ¿quiénes van a enseñarle a los robots? ¿Existirán de pronto los docentes de los robots? Bueno, guarda que puedo tirar ahí una para anticiparse al futuro, ¿no? ¿Qué va a pasar con la salud? Porque, por un lado, uno piensa, bueno, estamos, cada vez la expectativa de vida es mayor, ¿no? Se vive mejor, hay más salud, mejor alimentación, pero digo, ¿esto es para todos? La realidad es que no. No todos llegan a la edad madura, a la cuarta edad, vamos a decir, de más de 80, de la misma manera. No todos llegan a través de trabajos y de estilos de vida de buenas condiciones o de buenas posibilidades. Entonces, digo, ¿esto es un problema personal o es un problema comunitario, social? Entonces ya también podemos ir pensando en correr un poco la mirada de nuestro ombligo, vamos a decir, ¿no? Una mirada más individualista, las que nos fue llevando un poquito la historia, una mirada más individualista, tal vez, ¿no? De esto del sálvese quien pueda. Pero probablemente desde este punto de vista de la transición demográfica, nos veamos tal vez obligados a pensar más en términos grupales, en términos no de individuo y desde el individualismo, sino también a nivel social, a nivel comunitario, porque difícilmente puede haber digamos, un salvataje unipersonal en medio de un contexto donde tantas áreas se ven afectadas, ¿no? Entonces, ¿qué va a pasar también con el sistema de salud, el sistema sanitario? En esta investigación, en estas lecturas que fui haciendo, me encontraba con datos acerca del PAMI. Por ejemplo, esto me pareció espectacular, ¿no? Espectacular en el sentido de llamativo, ¿no? No de genial. Pero hoy, por ejemplo, el PAMI tiene conviviendo en su sistema padres e hijos. Es la primera vez en la historia que aparece esto. Suena muy loco, pero es así. De pronto vemos gente que tiene más de 65 años y gente de más de 80, 85, 90, mayor expectativa de vida. Entonces, ¿qué pasa con el PAMI, no? ¿Cómo se sostiene ese sistema? Futuro también se habla, uno podría pensar en menos niños, por lo tanto en jóvenes y adultos con un hijo o ningún hijo, ¿no? Entonces también se habla mucho esto de los hogares unipersonales. ¿Qué va a pasar ahí en esos hogares unipersonales que tienen que ver por ahí también con el aislamiento, con la soledad, ¿no? Con lo individual, ¿no? También, bueno, a mí, ya saben, me encanta el tema de la educación, ¿no? Pero, ¿qué va a pasar con las escuelas? ¿Qué cambios van a haber, no? La lógica de esto de formarse en la escuela para después hacer una carrera, formarse, salir al mundo del trabajo, ¿va a seguir esa misma lógica funcionando? ¿O vamos a tener que pensar en una educación a lo largo de la vida, en otro tipo de sistema y de acompañamiento en la educación? ¿Se van a seguir valorando como ahora las carreras? Porque también en esto de ir leyendo e investigando me encontré con que la inteligencia artificial, hay estudios que dicen que los trabajos más afectados son los que más tiempo de formación requirieron. Con lo cual, bueno, tenemos muchos aspectos y muchas cuestiones a pensar.
Por suerte, todo esto se lo vamos a poder tirar a nuestra invitada de hoy, a la licenciada Ivana Torto, que ya está en línea, Pablo. Ah, espectacular, espectacular. Vamos a presentar a Ivana, después vamos a un pequeño cortecito y ya volvemos con ella para conversar, ¿no? Pero fíjense, es interesante porque Ivana es una licenciada en psicología, trabaja mucho en torno al bienestar de las organizaciones, en relación al envejecimiento activo. Ella ha diseñado y diseña e implementa programas que buscan fortalecer la salud emocional, la cohesión grupal, el sentido. Trabaja tanto en ámbitos comunitarios como corporativos y privados, mucho en torno a la pedagogía del cuidado. Vamos a hablar, vamos a conversar con ella sobre esto, ¿no? La pedagogía del cuidado, me parece muy interesante. Trabaja en torno al promover culturas empáticas, sostenibles y humanas. Para que se den idea un poco de su trabajo, ella diseñó, por ejemplo, el curso de formación de cuidadoras de personas mayores de la Municipalidad de San Martín. Muy así a la vanguardia, la tenemos ahí, Ivana. Después, por otro lado, trabaja en relación a talleres de preparación para la jubilación, en talleres de estimulación y prevención de la soledad no deseada. Esto es otro término muy interesante que le vamos a preguntar un poco. Y después en el diseño e implementación de estrategias de acompañamiento emocional y de fortalecimiento de equipos asistenciales. Que esto también es algo central, porque hemos hablado mucho sobre este tema en muchos de los programas que hemos tenido, ¿no? Como, ¿quién cuida a los que cuidan? Así que con este título, vamos a decir, el programa de hoy, de cambios demográficos y salud, le vamos a agregar también y cómo no entrar en pánico al pensar en el futuro. Vamos a una pequeña pausa y volvemos con Ivana.

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2: La vida es más compleja de lo que parece. El tiempo dirá si valió lo dolido. Qué buen tema que pusiste, Pablo. Me hizo bien, para no entrar en pánico. Bienvenida, Ivana. Muchas gracias por estar esta mañana con nosotros. Sé que sos una persona ocupada, que vas de acá para allá, hospitales, bueno, etcétera. Pero bueno, de nuevo, muchas gracias. Bienvenida.
3: Bueno, gracias a vos, Mariano. Yo, ¿sabes que no te veo? No sé si tengo que tocar algo en mi compu.
2: No, porque soy invisible. No, mentira, ¿ah? Mentira. No, yo sí te veo, porque acá en el estudio tenemos una pantalla y te puedo ver, pero sí. Acá me está diciendo Pablo que no me vas a poder ver.
3: Ah, no es posible, ok.
2: Claro, okay. Porque bien. Yo no me conecté desde la aplicación, sino que estoy saliendo al aire de la radio. Error mío.
3: Perfecto. Así que bueno, nada.
2: Te pido...
3: Hago de cuenta, entonces.
2: sí. Te pedimos disculpas por eso. Ivana, yo, bueno, a raíz un poco de la temática de hoy, me puse a leer algunos artículos que, bueno, en el primer bloque compartía. Y la verdad que al pensar en estas transiciones demográficas, en estos cambios que van a haber, en esto de la sociedad que envejece, uno dice, bueno, estas predicciones que se hacen, ¿no? Argentina 2100, me parece, wow, un montón, ¿no? Y yo digo, ¿cómo hacemos para no entrar en pánico con todo esto? Así que te voy a tirar un poco la pelota y contanos, ¿por dónde arrancamos a pensar este tema? Digo, porque son muchas cuestiones, mucho impacto, ¿no?
3: Sí, yo te escuchaba recién, bueno, te voy a hacer algunas preguntas a vos también, digo, por esto del entrar en pánico, ¿no? Digo, bueno, ¿por qué deberíamos entrar en pánico? Y surgen muchas cuestiones acá, ¿no? Por un lado, digo, vos hablabas de, te escuchaba, ¿no? Antes en la presentación, cómo se va perfilando uno. Pensaba como en dos cuestiones, lo podemos como diferenciar, ¿no? Lo propio, individual, cómo uno puede perfilar, si puede proyectar la propia vejez. Y por otro lado, que me parece que vos apuntabas el programa hacia ahí, es, bueno, hay cambios demográficos que impactan en lo social. Vos hablabas de cómo va a ser el país dentro de, no sé, 50 años, que en la vida, digamos, de un país es la nada misma socialmente, pero yo te diría que ya está envejeciendo, ya estamos envejecidos, digamos, como población. De hecho, Argentina está por encima del promedio mundial. Para darte más o menos unos datos, como para poder representarlo, digo, en el mundo actualmente hay un 10% de personas mayores. Pensémoslo, a ver, en porcentajes de uno cada tanto, ¿no? Quiero decir, en 2019, por ejemplo, había una persona mayor de 65 años cada 11 personas. Hoy día hay una persona mayor cada 6. Fíjate el cambio, ¿no? Digo, del 2019 a hoy 2024.
2: Sí,
3: ¿no?
2: Nada,
3: es, nada. Es nada. En la historia, digamos, de la humanidad. Entonces, ya estamos envejeciendo. El problema no es envejecer. El tema es cómo nos preparamos para eso, ¿no? Entonces, por eso quería diferenciar, digo, desde lo individual, cuánto podemos hacer. Y por otro lado, a nivel social. O sea, cuando hablamos de datos demográficos, son datos concretos, ¿no? Entonces, ya nos están indicando que algo tenemos que hacer.
2: Sí.
3: Puntos que nosotros vamos atrás, ¿no? Digo, no nos anticipamos a este envejecimiento, sino que, bueno, estamos tratando de ver qué hacemos, pero mientras tanto ya está envejecida la sociedad. Hablabas en un momento, hablabas como de los rombos, ¿no? De los triángulos. En el A ver, vos cortame porque a mí me gusta hablar mucho.
2: Sí, sí, sí, vos acaso la estrella, así que...
3: En 1914, por ejemplo, como para dar datos así concretos, podemos hablar de una pirámide poblacional, ¿no? En donde en la base estaban los nacimientos, que, bueno, había una natalidad abundante, vamos a llamarlo así, y por otro lado había menos expectativa de vida, con lo cual era una pirámide bien formada. Hoy día esa pirámide está deformada, ¿no? Vamos a decir, hay menos nacimientos, hay mayor expectativa de vida, entonces podemos hablar de un rombo, si querés. ¿Hacia dónde vamos? A una pirámide invertida, ¿no? En donde cada vez hay menos nacimientos y hay más personas mayores, ¿no? Y esto impacta, como bien decís, en lo social, ¿no? Entonces, ¿qué hace? Ahí impacta en los cuidados, en los sistemas jubilatorios, como bien decías, en las ciudades, en la urbanización. Ejemplo, ¿no? Pensaba, hoy las ciudades, el otro día escuchaba también, o leía, no recuerdo, un informe sobre las casas. Las casas, muchas no están preparadas, no se proyectaron para nuestra vejez, ¿no? Entonces muchas de las casas tienen desniveles, tienen escaleras. A ver, y acá quiero hacer una pausa, ¿no? Sí. Digo, no significa que cuando uno envejece se vuelve enfermo, ¿no? No necesariamente. Bien. Pero sí es cierto que, bueno, algunas cuestiones van sucediendo. Yo estoy con anteojos. Si me saco los anteojos, yo la verdad es que no veo muy bien, ¿no? La presbicia me está como marcando el paso del tiempo, ¿no? Y así como sucede por ahí esto de los anteojos, pero que es algo que está socialmente muy aceptado, ¿no? Entonces, de hecho, hoy se usan los anteojos. Bueno, también van sucediendo otras cosas en el cuerpo, ¿no? Hay ciertos deterioros que también, y ahí voy a lo individual, depende de la calidad de vida que lleve cada uno, ¿no? Digo, hoy cada vez se sabe un poco más que la actividad física es importante, los desafíos cognitivos, la sociabilización es fundamental para estar, digamos, saludable, vamos a hablar en esos términos. Sí. Eso es a nivel personal. Ahora, ¿qué hace la sociedad o qué hacen? En realidad son decisiones políticas, ¿no? Que se hace como política pública para, bueno, ir acompañando esto y en el mejor de los casos anticiparse, ¿no?
2: Así bueno. Es. Ahora, y te puedo hacer una pregunta en medio de todo esto, porque yo estuve medio colgado de una palmera, nunca había, esto de las predicciones, las proyecciones que uno lee hoy, uno dice, bueno, no sé, 20 años atrás, esto no se hacía, y en el caso de que se hiciera esto, ¿no? Digo, tiempo atrás se proyectaron políticas o se diseñaron programas para estar mejor parados hoy en día y en tal caso por ahí no funcionaron.
3: Bueno, esto que te decía, ¿no? Nosotros venimos como atrás, o sea, primero está todo este proceso, ¿no? En donde se va envejeciendo y nosotros vamos teniendo como políticas que van por detrás. Sí, claro, esto se podría haber como anticipado, pero no sucedió, ¿no? Claro. Hoy sí hay muchos programas en muchas provincias, en muchos municipios, pero todavía está como muy fragmentado, ¿no? No hay como una bajada de línea, digamos, un programa nacional que tenga como una mirada anticipatoria. Pero sí hay muchas provincias, muchos municipios. De hecho, Argentina forma parte de la Convención Interamericana de los Derechos de la Protección, perdón, de Derechos de las Personas Mayores. Y esto sí es una política pública, ¿no? Esto se... Mira, a mí me parece importante siempre contextualizar. Hoy, esto fue en el 2017 que se firmó, pero se propuso en 2015, ¿no? Entonces esto también da lugar justamente a que después surjan programas, ¿no? Y que haya un presupuesto dentro de lo que es políticas públicas en donde se dé lugar a estos programas. La idea es siempre promover, viste que hay, bueno, viste, digo, ¿no? Hay niveles de atención en salud, está la promoción, la prevención, ¿no? Y después, bueno, cuando eso ya falló, aparece como el tema de la curación, si queremos, o la intervención en la enfermedad. La idea de estos programas tiene que ver con prevenir y con promover. Te decía que, por ejemplo, en la OMS, desde la Organización Mundial de la Salud, bueno, de la cual hoy no formamos parte, hay un programa de ciudades amigables con la vejez, en donde se hacen, en nuestro país hay varias, o sea, por eso digo, no es una política, digamos, de la nación, sino que, por ejemplo, CABA, Córdoba, Mendoza, Rosario, bueno, forman parte de este programa. ¿Y qué es lo que busca este programa? Bueno, dentro de algunas cuestiones es la accesibilidad, ¿no? Que, por ejemplo, las veredas sean más anchas, que estén iluminadas, que no tengan como, digamos, problemas para la movilización. Parece una tontería, pero la verdad es que digo, ahí se previenen las caídas de las personas mayores, entre otras cosas, que sabemos que después generan un deterioro en la salud muy importante, ¿no? Porque eso deriva muchas veces en una internación, en una fractura, bueno. Entonces, digo, otra de las cuestiones tiene que ver con estos, los corredores que hay en todos los municipios. Hay muchos municipios que vos podés ir a caminar o podés ir a correr, bueno, tiene que ver con esto, ¿no? Con promover espacios saludables, ¿no? Otra de las cosas que tiene que ver con este programa que te decía de ciudades amigables, por ejemplo, transporte. El transporte está como, no tiene escaleras para subir el colectivo, por ejemplo, son bajos y, bueno, se supone que deberían parar con más frecuencia y además sobre la vereda, que tenga fácil acceso. Bueno, pero estamos atrás, ¿no? Siempre. Claro. Por un lado, esto de las viviendas adaptadas, estas ciudades amigables también, ¿no? Se piensan en esto y se anticipan. Las viviendas adaptadas tienen que ver con, por ejemplo, esto que te decía, que no haya desniveles, que los baños no tengan, digamos, bañeras o tengan como estos también, ¿no? Uno tiene que hacer un esfuerzo, que después de determinada edad, por más que uno esté saludable, hay algunas cuestiones de, como te decía, los anteojos. Lo doy de ejemplo porque es como lo más por ahí cotidiano con lo que nosotros vivimos y no entramos en pánico, ¿no? Vuelvo al inicio, sí. Cuando usamos anteojos. Pero bueno, en algún momento, tal vez con algún dolor de rodilla, qué sé yo, se nos dificulta acceder a una bañera, ¿no? Bueno, y esto también hay que anticipar. Sí. Entonces, esto de los programas de las ciudades amigables a mí me parece que es importante y estaría bueno que sea en todo el país, ¿no? Pero bueno, esto que te decía, vamos un poquito por atrás, ¿no?
2: Sí, sí. Me quedé pensando, qué objeto antiguo la bañadera, ¿no? Objeto más ligado, viste, a, bueno, épocas anteriores, donde, bueno, no estaba este sistema, ¿no? De red, ¿no? De agua, etcétera. Y uno construye, claro. Se arma una bañadera y dice, ¿para qué, no? Pero bueno, mucho por delante para trabajar en estos programas que, bueno, vos estás hablando a nivel infraestructura, pero también sabemos que trabajás vos mucho más a nivel de salud mental, ¿no? Que va como mucho más allá también de esto de la accesibilidad, que bueno, que también tiene que ver con el grado de discapacidad, ¿no? Cuán accesible es la ciudad, ¿no? Esto de las veredas, la manera de manejarse en la ciudad y de prevenir lesiones, por ejemplo. ¿Querés contarnos un poco de estos programas? Me parece muy interesante estas cuestiones que vos das a conocer en relación a la pedagogía del cuidado, de los talleres de prevención de la soledad no deseada, del cuidado a los que cuidan, ¿no? ¿Puedes contarnos un poco?
3: Sí, sí, trayendo esto que decís, bueno, sí, hay diferentes como propuestas que justamente lo que hacen es promover, ¿no? La mirada más vital de la vejez. Hoy, cuando vos decías entrar en pánico, yo lo tomo, Mariano, porque hay como una cuestión que me parece que, digamos, oculta algo de los prejuicios que hay todavía detrás de la vejez, ¿no? Uno, digo, en el imaginario colectivo todavía uno asocia muchas veces la vejez con las enfermedades, con el deterioro, ¿no? La verdad es que es el menor de los casos. Depende mucho cómo uno va también llevando hoy no se habla tanto como de los ciclos vitales, sino del curso de vida, ¿no? Uno hace cortes para conceptualizar, ¿no? Como, digamos, académicamente uno hace cortes, pero la verdad es que uno es un recorrido en un curso de vida, que en algún momento, bueno,

0: son personas que han hecho carrera muchas veces en diferentes empresas o lugares, que trabajaron, no sé, ejemplo, 20, 40 años en una empresa, se jubilan y ¿qué hacen el otro día si no tienen proyectado un envejecimiento, ¿no? Entonces, estos programas promueven que estas personas se vayan adaptando y vayan armando otro proyecto de vida, ¿no? Porque el trabajo muchas veces nos ordena, nos pone rutinas. Entonces, los primeros días después de jubilarse puede ser genial, pero pasado unos meses, la verdad es que no está tan bueno si uno no se programó. Entonces aparecen estos programas, después digo, están también los programas de ocupacionales, ¿no? De, bueno, ¿cómo ocupo mi tiempo? ¿Qué proyecto tengo? ¿No? Digo, tenemos que encontrar, sabemos como psicólogos que tenemos que encontrar algún sentido al sinsentido de la vida, si querés. Sí. Entonces, digo, el proyecto tiene que no tiene que ser algo grandilocuente, ¿no? Un proyecto puede ser, bueno, voy a caminar, no sé, 3 veces por semana, no sé, tejo un suéter para mi hijo, lo que sea, ¿no? Pero sí, tiene que haber un proyecto, tiene que haber una rutina. Entonces, en estos talleres ocupacionales trabajamos estas cuestiones.
1: Después, y perdón, ¿no? Con respecto a esto que vos decís, me parece re interesante porque por ahí uno lo pensaba, bueno, después de la jubilación, qué sé yo, me quedan 10, 15 añitos más, estaban los roles de género, los roles del abuelazgo, ¿no? Bueno, soy abuelo, me encargo de los nietos. Hoy todo esto se ve como, bueno, en jaque o cuestionado, ¿no? Hoy el adulto mayor que tiene energía, que está tal vez saludable, que tiene ganas, que tiene muchos años por delante, como que hay mucho cuestionamiento a estos roles que tenía el abuelito, ¿no? Y bueno, hoy también leía entre los artículos que se habla de la cuarta edad. Entonces, cuántas cosas, ¿no?, que hay cambiando. Y uno dice, bueno, me jubilo y tengo por ahí 30 años más de vida. Y como vos decís, y vos decías, hablabas de proyectos después de la etapa laboral fuerte, ¿no? Bueno, ¿qué voy a hacer mis próximos 30 años? Es un montón de tiempo, es casi como otra vida más.
0: Exacto, es la etapa más larga de nuestra vida, ¿no? Tal cual, y si no nos, ¿no?, si no nos adelantamos a eso, si no hay programas que también, ¿no?, digo, ¿qué nos ofrece la sociedad, ¿no? Entonces, digo, hoy día hay, perdón, están estos programas, voluntariados, hay centros de día, bueno, por supuesto que las residencias de larga estadía siguen existiendo, bueno, hay como un montón de cuestiones, no están como muy ofertadas, pero existen, ¿no? Por ejemplo, las universidades nacionales, la mayoría tienen programas de extensión en donde hay estos espacios, digamos, para personas mayores, por ejemplo, no sé, bueno, está como bastante como conocido el taller de estimulación cognitiva, ¿no? Bueno, sí, eso me parece que se viene dando ya desde hace un tiempo y ahora cada vez más se acepta, ¿no? Antes, decirle a alguien que vaya a un taller de estimulación cognitiva, bueno, no, yo no necesito. Bueno, ahora la gente también está como más abierta a esos espacios. Espacios de sociabilización, ¿no? Digo, creo que en Vicente López, en San Isidro también, digo, hay espacios muy lindos para personas mayores en donde, bueno, los encuentros, ¿no? No sé, un encuentro sobre determinada, no sé, qué sé yo, voy a inventar, una fiesta o una celebración patria, ¿no? Entonces se hace, qué sé yo, un logro. Bueno, que no es tan importante eso en sí mismo, sino que el encuentro con otros, sociabilizar, ¿no? Vos imaginate que si hay una persona que vive sola, que no tiene como ninguna obligación, no trabaja, entonces no hay algo que la obligue a salir de su casa, si no tiene como estas propuestas, bueno, la verdad es que termina enfermándose, porque no socializar, no salir, no tener proyectos, termina impactando en nuestra calidad de vida también, ¿no?
1: Sí, sí, sí. Se habla, también leía de a futuro de hogares unipersonales. Uno también, bueno, yo trabajo mucho con jóvenes, ¿no?, en lo que es orientaciones vocacionales y profesionales, y también veo, ¿no?, que jóvenes que trabajan mucho a nivel remoto, que se sienten aislados también. Los va como de pronto aislándose. Y ¿sabes qué te quería preguntar? ¿Vos pensás que, porque también se habla de el adulto mayor en el mundo laboral como, bueno, el que no sirve más? Y yo pensaba, bueno, siento que la expectativa de vida crece, que por ahí

0: adulto mayor puede estudiar hasta una carrera universitaria, de hecho se ve. ¿Vos pensás que se va a haber una revisión de esto, que se va a ver de alguna manera con esta falta de juventudes a futuro, como algo así como una revalorización del rol del adulto mayor?
1: ¿Vos hablás de la jubilación?
0: Claro, yo digo, bueno, hoy viste que se habla, bueno, el que tiene más de 60 y pico ya está fuera del mundo laboral, ya el mundo laboral los expulsa. Yo digo, bueno, de acá, no sé, 20, 30 años, cuando, digamos, esta pirámide invertida crezca, hayan menos jóvenes, vamos a tener que trabajar más probablemente. Digo, ¿vos crees que va a cambiar en algo, que se va a revalorizar la edad o el lugar del adulto mayor, que de pronto se le va a decir, bueno, por ahí ahora sí nos sirve el adulto mayor para seguir trabajando, para seguir aportando?
1: Claro, sí, igual esto del servir, digo, fíjate que está pensado siempre desde la lógica de mercantil.
0: Totalmente,
1: si querés, ¿no? Sí. Si trabaja o no trabaja.
0: Totalmente.
1: A ver, yo creo que estamos pasando de sociedades con muchos trabajadores activos y pocos jubilados a, si seguimos pensando en estos parámetros de hoy, a muchos jubilados y pocos trabajadores activos, ¿no? Entonces, claro, inevitablemente tiene que haber un cambio. O sea, no hay dudas de eso, ¿no? Ahora, el punto es, bueno, ¿cómo será ese cambio, no? Digo, tiene que ir acompañado justamente de lo que veníamos hablando, de muchas propuestas, ¿no? Digamos, se tiene como que anticipar. Y ya, o sea, ya lo tenemos acá, ¿no? Bueno, entonces, sí, digo, yo creo que el programa jubilatorio inevitablemente tiene que cambiar. Digo, hay como tres sistemas jubilatorios, ¿no? Nosotros tenemos el solidario de repartición, en donde los trabajadores activos sostienen a los jubilados. Si esto cambia, bueno, algo tenemos que hacer, porque claramente, digamos, son datos, no es posible, ¿no? Sí, no es viable. Hay otros sistemas, existen los sistemas privados, lo tiene Chile, por ejemplo, pero bueno, yo no sé, en lo personal no estoy muy de acuerdo, porque lo que genera es mucha desigualdad, ¿no? Depende ya de cada uno.
0: Sí.
1: Y después están los sistemas mixtos, en donde, bueno, hay por un lado esta cuestión de la repartición y por otro lado la posibilidad de hacer un ahorro privado. Bueno, yo no sé cómo será el cambio, pero sí es cierto que esto tiene que cambiar, ¿no? Y vos decías, bueno, vamos a trabajar más, depende cómo se vea, ¿no? Porque también estamos viviendo más. Sí. La expectativa de vida de hoy en nuestro país es de 77 años aproximadamente, ¿no? Entonces, digo, la edad jubilatoria estuvo pensada en otra época, en otro contexto, en donde también la edad jubilatoria, la expectativa de vida era otra, ¿no? Entonces, todo está cambiando y necesariamente hay que hacerlo. El tema es cómo, ¿no?
0: Sí,
1: eso es importante, claro.
0: Ahora, vos sabés que con respecto a esto que decís, se me viene a la cabeza que escucho mucho a los jóvenes con otro concepto de trabajo, ¿no? Tal vez tiempo atrás uno decía, bueno, trabajar para vivir, para preparar una jubilación, para poder sostener una familia. Y hoy escucha mucho a los jóvenes, por supuesto te estoy hablando de jóvenes con posibilidades de estudiar, con posibilidades de tener una carrera universitaria, elegir eventualmente su trabajo, ¿no? Que es una cierta parte de la población, pero uno los escucha como más viendo un concepto de trabajo como más ligado a un balance, ¿no? Bueno, quiero trabajar, pero también quiero otro tiempo. Y uno dice, bueno, en algún punto, qué sabios los jóvenes, ¿no? Porque uno dice, bueno, no están pensando en solamente trabajar, sino en función de una vida mucho más larga, bueno, ¿cómo hacer que sea más sostenible, ¿no?
1: Sí, bueno, vos trabajás más con jóvenes, pero sí, es cierto, yo también tengo algún contacto y pensaba que también los jóvenes son resultado de estas vejeces, ¿no? Nosotros somos resultado de nuestros anteposados, ¿no? Entonces, creo que tiene que ver con, estas lecturas también de época, ¿no? Los viejos de esta época, las vejeces de esta época, son personas que muchas de ellas, digamos, son post Segunda Guerra Mundial, ¿no? Entonces, digo, el tema del trabajo, de conservar el trabajo, de, poder como tener bases para armar una familia, ¿no? Bueno, eso era, tiene que ver con lo que decías vos hace un ratito, ¿no? Los roles estaban como muy, muy claros, ¿no? El varón tenía que ser tal cosa, la mujer tal otra. Esa es la vejez de ahora. Ahora, con estos jóvenes que vos señalás, bueno, la vejez de acá, no sé, 50, 60 años, claramente va a ser otra, ¿no? Digo, van a ser viejos que no tuvieron un trabajo en un solo lugar, que no hicieron toda su carrera en un solo lugar, sino que, como bien decís, hoy los jóvenes van viendo que les conviene, ¿no? De hecho, es algo que yo también admiro mucho y aprendo de los jóvenes, es... Me acuerdo que en un momento, bueno, nada, en un municipio tuve que participar de algunas entrevistas a jóvenes y cuando ellos venían decían que, bueno, les interesaba el trabajo y demás, pero que ellos tenían vacaciones programadas para, no como que ellos ponían condiciones. Sí. Es impensado, ¿no? Si yo se lo llevo a decir a mi abuela me dice, no quiere trabajar, ¿no? Sí. Bueno, son cosas que van cambiando, la sociedad va cambiando, no solamente para las personas mayores, sino para los jóvenes, sí. Claro, hay una propuesta que, bueno, yo la verdad es que tengo ganas de armar, que tiene que ver con esto de enlazar con el programa prejubilatorio, en donde se pueda como confluir lo intergeneracional, ¿no? En donde alguien que salga de una empresa, que ya trabajó muchos años y que tiene un conocimiento institucional, que por ahí llega un joven y que tiene por ahí, ¿no?, mucha fuerza, mucha motivación, muchas ganas, pero no tiene la experiencia, ¿no? Entonces, yo creo que sería bueno que las empresas empiecen como a trabajar esto intergeneracional. Bueno, primero porque es muy fructífero para las dos personas, pero también para la empresa, ¿no? O sea, se pueden hacer muchas cosas. Pero bueno, nada, también tiene que haber intención, ¿no?, de querer hacerlas.
0: Sí, sí. Entonces, bueno, yo con esto que decís pensaba, claro, vos también trabajás mucho en esto de promover culturas empáticas, sostenibles, humanas, como tiene que ver un poco con esto que estás diciendo, ¿no? De integrar generaciones, de, bueno, cómo hacer más llevadero y promover culturas que sean más agradables al trabajador. ¿Esto qué es nuevo? ¿Se piensa recién ahora? ¿Y por qué en tal caso, no?
1: No, mira, en Argentina hubo un... Pues, yo no sé si... Sí, creo que no, porque no las vi más. Las pilas Eberredi, ¿te acordás?
0: Sí, claro.
1: Bueno, en esa empresa, creo que en los años 70, mira, no me acuerdo porque esto lo leí hace un tiempo, se hizo, se implementó un programa prejubilatorio, ¿no? Porque había mucha gente que, bueno, trabajó toda su vida en esa empresa, y te estoy hablando de los años 70, ¿no? El tema, yo insisto con esto de que son decisiones de políticas públicas, ¿no? Uno puede hacer desde lo personal muchas cosas. Digo, yo creo que, bueno, en mi caso tengo que decirte que es una causa muy personal el tema de la vejez. ¿No? En un momento caí en la cuenta, no sé por qué, pero empecé como a trabajar, digamos, fue un poco casual que llegué a esta población, y noté que había como una invisibilización, ¿no? Entonces, estaba puesto mucho en los niños, pero ahora que lo estoy pensando con vos, digo, bueno, claramente, ¿no? Había muchos nacimientos, entonces todos los programas eran para los cuidados de niños, y promover vacunas y promover crianza, y no, hay todo, digamos, hay toda una política atrás de eso. Sí. Bueno, hoy me parece que hay que empezar a mirar para, bueno, qué vida vamos a vivir. Por un lado, insisto, desde lo individual, en donde, digo, hay condicionantes que tienen que ver con lo económico, en dónde nacemos, qué posibilidades tenemos, es una realidad. Y por otro lado, tiene que ver también con lo que nos, digamos, facilita el Estado, si querés, ¿no? El Estado, digo, como esto, ¿no? Como una política de cuidado, hablando de cuidados, ¿no? Y hablando de cuidados, digo esto, ¿no? Me parece que la pedagogía del cuidado que vos señalabas tiene que ver con esto de saber cuidarnos, ¿no? Saber que si yo cuido al otro, hay un otro que también me puede cuidar a mí. Hoy vivimos, me parece que en un ambiente bastante hostil, no solamente en nuestro país, digo, es a nivel mundial, que hay como una cuestión de mucha hostilidad, de mucha violencia, y eso también repercute, por supuesto, en nuestra salud, ¿no? pero bueno, nada, por ahí me estoy yendo, pero tiene que ver con los cuidados, ¿no?
0: No, pero también tiene que ver esto que estás diciendo con estas disyuntivas y estos dilemas cotidianos con los que convivimos, ¿no? Como que, bueno, sí, hay que pensar en lo comunitario y en el otro, pero al mismo tiempo, si no pienso en mí, en el hoy, ¿cómo hago para subsistir? Como creo que el día a día y esta cotidianidad, el contexto, época, etcétera, nos va poniendo en situaciones como muy muy difíciles a nivel mental, a nivel de salud mental. Y bueno, me parece súper necesarios los espacios para poder pensarlos y compartirlos.
1: Sí, estoy absolutamente de acuerdo. Creo que nadie puede ser o puede estar saludable en un contexto de tanta incertidumbre, de hostilidad, de violencia, ¿no? Ahora, el punto es, bueno, ¿qué puedo hacer yo, no? Por eso creo que estar más cerca de la salud tiene que ver con esto, ¿no? Estar más cerca de estos programas que promueven, si querés saquémosle la palabra programa, sino que tiene que ver con estar más en contacto con otros, tener hábitos saludables en la medida de lo posible. ¿Qué más? Podemos pensar en esto de tener proyectos, tener ocupaciones, ¿no? Eso nos genera como bastante, estamos más del lado de la salud, ¿no?
0: Sí.
1: Sí, claro, sí. Pero sí es cierto que los contextos nos condicionan, no nos determinan, pero sí nos condicionan, ¿no? Yo ahora estoy llevando adelante un taller o un encuentro, llamo un grupo de reflexión, que se llama Ronda de Palabras. Entonces, bueno, nada, esto da la posibilidad de que, primero, que haya un encuentro entre otros, que lo que le pasa a uno repercute, ¿no?, o resuena en otro, y entonces hay como una puesta en palabras, ¿no?, y eso sabemos como psicólogos que es bastante saludable, ya poder nombrar lo que nos sucede está bueno, y encontrarse con otros es muy importante, ¿no? Por eso hablábamos de la soledad no deseada, bueno, hoy día yo lo pondría del lado del sufrimiento, ¿no? Por no decir malestar, trastorno, ¿no? Para no patologizar, pero sí es cierto que impacta en nuestra calidad de vida y entonces eso también tenemos que adelantar. Y tener estos programas y estas posibilidades de, no sé, el cine gratis, ¿no? Por el municipio. Bueno, eso ayuda porque pensá que una persona que vive sola, ir al cine implica que se levante, tiene un día distinto, se tiene que cambiar, se tiene que, no sé, poner algo diferente, tiene que viajar, tiene que anticiparse, o sea, trabaja toda la cognición, si queremos sí. Pensar también en la prevención de cuestiones cognitivas, ¿no? O sea, es muy amplio, parece fácil, no es tan complejo, pero insisto en que son decisiones y en concientizar. Que vos hoy des este espacio para poder hablar de esto, a mí me parece hermoso, yo lo celebro, ¿no? Sí. Que estemos hablando de la vejez, que no entremos en pánico porque es parte de la vida, ¿no? El punto es, bueno, ¿qué podemos hacer para llegar de la mejor manera posible y proyectar nuestra vejez, ¿no? Esto que decías vos al principio, la vejez es el tramo más largo de nuestra vida. Entonces, ¿cómo la vamos a vivir? ¿De qué manera? ¿No? La idea de estos espacios es promover siempre la autonomía, la autovalidez, ¿no? Ser autónomos, que yo te digo que, digamos, de la experiencia que voy teniendo, creo que el mayor temor de las personas es el miedo a perder la autonomía. No hay persona que no diga eso, ¿no? Entonces, también anticipar los cuidados. Hoy día hay un programa en el Hospital Lanari, están haciendo una investigación sobre los cuidados anticipados, ¿no? Entonces, empezar a pensar esto, ¿no? Bueno, a ver, ¿cómo me puedo cuidar? ¿En quién confiaría? ¿Qué me gustaría o qué no me gustaría? ¿No? Como son todas cuestiones que se pueden anticipar.
0: Qué importante, pensaba con esto, el poder contar a nivel de políticas públicas con personas que, bueno, que realmente saben de este tema, ¿no? Porque con el ejemplo que vos recién diste, ¿no? Ese adulto mayor, de pronto que puede ir al cine a partir de algún proyecto del municipio. Digo, no pensarlo como un gasto, sino como una inversión, porque vos diste un ejemplo que está buenísimo. Digo, bueno, es el gasto de promover cine gratuito para personas mayores, pero tuvo que prepararse, tuvo que trasladarse, ¿no? Digo, hay un montón de inversión y de movimiento que genera eso. Entonces, no sé, me parece como muy complejo el poder pensar esto valga la redundancia, con personas que realmente sepan de lo que se viene y de qué maneras se puede afrontar. Digo, como para, siendo que estamos llegando al final del programa, a dar como una luz al final del túnel, ¿no?
1: Sí, claro que se puede promover, se pueden hacer cosas con, digo, no hace falta una inversión tremenda, sí, hace falta presupuesto, pero sobre todo intención. Yo creo que es eso, ¿no? Visibilizar la vejez. Creo que todavía hay mucho prejuicio, hay mucho miedo, ¿no? Nos viven como mostrando cómo no envejecer en realidad, ¿no? Digo, lo que nos muestran las publicidades y lo que nos muestra, si querés, los medios de comunicación es no envejecer, ¿no? Como que esa es la propuesta. Y la verdad es que la propuesta tiene que ser otra. Es, bueno, ¿cómo vamos a envejecer, ¿no? ¿De qué manera podemos envejecer bien? ¿De qué manera podemos envejecer de manera, digamos, de forma saludable? Está muy pensada la vejez desde la patología, ¿no? No desde la vitalidad. Y la verdad es que, digo, no necesariamente uno llega viejo, digo viejo intencionalmente, ¿no? Porque justamente para cambiar este prejuicio de, bueno, ser viejo está mal. No, bueno, es parte de la vida, como fuimos niños, como fuimos adolescentes, bueno, también vamos a llegar a la vejez, y no tenerle miedo a eso, ¿no? Sino que entender y aceptar que es así. Y bueno, ¿qué podemos hacer? Insisto, por un lado está lo individual, pero por otro lado también están las condiciones que nos dan para poder vivir mejor, ¿no?
0: Sí. Todo esto nos lleva como a cambiar nuestro esquema de pensamiento, ¿no? Como, bueno, tenemos que empezar a pensar en clave de longevidad, ¿no? Digo, hoy por ahí uno ve un adolescente que por ahí se cuida su alimentación, bueno, más allá de por qué lo hace y demás, ¿no? Pero digo, que hace ejercicio, que va al gimnasio, o que hay más posibilidades de no sé, recreativas. Uno dice, bueno, evidentemente es imperativo y es necesario el pensar en esta clave, ¿no? Bueno, voy a vivir muchos años, y no solamente en mi proyecto de vida, un proyecto de vida que se convierte en vida de proyectos, no solamente voy a trabajar, como que van a haber un montón de otras decisiones y actividades que voy a tener que ir pensando para tratar de llegar de una manera saludable físicamente, pero también a nivel mental, me parece, ¿no?
1: Totalmente, sí. Bueno, es que sabemos que la salud, digo, no es solamente lo físico orgánico, ¿no? Sino que para mí la salud está, no está en la medicina, ¿no? La tenemos que ir a buscar en otro lado. Bueno, de hecho, hoy estoy en el hospital, ¿no? Sí. Pero digo, a ver, yo, esto que vos decías, yo siempre les marco a los pacientes, y me lo digo a mí misma, ¿no? Y se lo digo a otros. Como estamos viviendo hoy, va a repercutir de acá, o sea, que yo hoy, no sé, tenga el hábito de fumar y, qué sé yo, no me va a repercutir ahora en lo inmediato. Pero de acá a 10 años, y posiblemente sí, ¿no? Si yo tengo, no sé, una vida muy sedentaria, bueno, tal vez hoy no me genere demasiado, pero en 10 años o en 5 años sí. Entonces, también esto, concientizar, ¿no? Bueno, como estoy viviendo hoy, va a impactar en mi curso de vida. Digo, no son ciclos, ¿no? No es que, bueno, a los 18 años, listo, se terminó una etapa y eso, no, eso es un continuo, ¿no? La vida es un continuo. Entonces, digamos, poder concientizar esto de que vamos a vivir muchos años más, bueno, ahí tenemos también un desafío, ¿no? Bueno, ¿qué hacemos con eso? Sí. ¿No? ¿Nos quedamos ahí sentados esperando a ver qué? O, bueno, lo encontramos ahí como un desafío personal y aparecen como muchas posibilidades, ¿no?
0: Sí. Bueno, y me voy a quedar con esto que vos decís como algo positivo, ¿no? Porque uno dice, bueno, ante el escenario que viene, bueno, está la creatividad humana, está la posibilidad de proyectar, está la posibilidad de ser creativos, de seguir trabajando para, digamos, frente a este desafío, ir elaborando estrategias de afrontamiento. te agradezco, y también en nombre de Susana, que es mi, acá la co-conductora, que hoy justo no está, te agradecemos mucho tu participación, todo lo que estás haciendo con los talleres a nivel privado, a nivel comunitario, y bueno, dan ganas de volver a invitarte, ¿no? Porque creo que hay cosas que quedaron afuera y que creo que también es un tema que va a dar que hablar durante mucho tiempo. Vos sabés, Ivana, que el próximo martes también vamos a seguir con un poco con la temática, vamos a decir, ligado a los proyectos, porque vamos a estar con gente de la Comisión de Orientación Vocacional de Chubut, hablando sobre lo que es el desarraigo en las elecciones vocacionales. Así que bueno, vamos a seguir un poco de esta temática que en la que estuvimos charlando hoy.
1: Bueno, Mariano, yo te agradezco mucho, bueno, la invitación, por supuesto, pero sobre todo el espacio de poder hablar de estos temas que, bueno, muchas veces no venden, ¿no? La vejez no vende, así que bueno, saquemos de ahí como el temor y hablemos de esto.
0: Sí, gracias. Sí. Muchas gracias. Hasta el próximo martes.
1: Adiós.

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0: Muy buenas tardes, aquí estamos para hacer una nueva edición de Tabor Tours Radio, aquí por FM Fénix 100.3, 8 de mayo, ¿sí? Aquí estamos para hacer la sexta edición de este programa, junto a mí, el señor Marcos Álvarez Caruso. ¿Cómo le va?
1: ¿Cómo anda? ¿Todo bien, Claudito?
0: Bien, ¿usted?
1: Bien, todo en orden.
0: Claudito, me dice Dani, tiene 23 años, la cosa tan cariñosa. Invitado, después yo lo presento, pero ustedes vamos a ir interactuando, ¿eh? Bueno, señor Sergio, en la operación técnica, muy bienvenido a usted también. Aquí estamos entonces, vía de comunicación. Ya, Marquitos, mira, línea de teléfono tradicional, 4793-3510. Ese es el teléfono de línea.
1: Así
0: todavía
1: es.
0: Algo vamos a hacer igual para que algún oyente se anime a llamar.
1: Deberíamos hacer algo.
0: Se anime a llamar y lo ponemos al aire. Algún día lo lograremos. La línea habitual hoy es el WhatsApp, el 11-7362-4850. Si no nos puede escuchar por la 100.3, se mete en la página web www.fmfenix.com.ar y el canal de YouTube, youtube.fmfenix.com.ar. 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De Las Monjitas andan por Estados Unidos, no sé si van a volver, no sé dónde andan. Y Sergio, empezamos a interactuar con usted. Vamos con uno de los auspiciantes que tiene el audio. Es mi amigo, sommelier.
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0: Muy bien, perfecto. 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
0: Muy bien, perfecto. Y antes de la cortina, porque acá está el invitado, quien todavía sigue apostando a solo escucharnos por radio, 100.3, si está en la zona.

0: Pero para eso tiene una cortina. Pero antes de eso, me permiten una solita.
1: Adelante.
0: Hoy, 8 de mayo, Florencia Cavalli, amor de mi vida, felices 11 años. Vamos con la cortina para el invitado, y que acá ya está con nosotros.
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0: El señor Carlos Daniel Echechuri. Bueno, la voz la conoció, es de notario. ¿Sí? Sí. Acércate un cachito más al micrófono, Dani, así te escuchamos bien.
3: Buenas tardes.
0: Bueno, ¿cómo andás?
3: Todo bien, ¿ustedes?
0: Bueno, gracias por aceptar la invitación, ¿sí?
3: No, por favor.
0: Bueno, y gracias también, pues el hombre no vino. No vino solo.
1: No.
0: Vino acompañado por un paquete, digo, para aquellos que lo conocen, a que los conocen. Bueno, hay entrenadores amigos suyos que me dijeron que iban a escuchar el programa.
3: Ah, ¿sí?
0: Uno, un tal Diego que vive por Martínez.
1: Sí, bien.
0: Me imagino que, sí, que ya se...
3: Ahora me voy a cenar con él.
0: ¡Ah, mira!
1: Qué lindo. Entonces
0: me datearon bien. Usted y otros más.
3: Exacto.
0: Porque es un equipo ese.
3: Sí, somos un grupito que vamos todos los viernes a comer pizza acá nomás.
0: Entrenadores...
3: Veterinarios, propietarios, amigos.
1: Qué lindo. ¿Y esto es tradición hace mucho?
3: Y te diría un par de años. Antes íbamos con Diego solos y
0: se fueron sumando.
3: Y se fueron sumando, claro. La pizzería de Pepe acá en Acasuso.
0: Claro, lindo lugar.
3: Y bueno, iba mi familia, iban mis viejos, iban mis tíos, con Diego cada tanto, íbamos muy seguido y se entraron a sumar y. Y
0: ya
3: bueno, hay un cupo de 8 sillas, no se puede más porque es un lugar chico, así que...
0: Es un lugar chico que cierra temprano.
3: Que cierra temprano,
0: claro.
3: Y en invierno es más chico todavía porque en verano te puedes sentar afuera.
1: Claro. Hoy, claro.
0: Bueno, así que... Bueno, Daniel Jury, vamos a empezar rápido porque con usted tenemos un montón de cosas para hablar. Pero mira, porque él... que está estudiando
1: comunicación
0: social.
1: Así es.
0: Yo lo convoqué para que se vaya haciendo, ¿viste? Y yo tengo un cuestionario que no sé dónde lo metí, como siempre. Así que ya lo voy a
1: ¿dónde quedó?
0: ¿A dónde quedó el cuestionario, no? Pero vamos a empezar por lo más fácil. Usted es Echechuri. Echechuri, hijo de Pochi, ¿y tu mamá?
3: Luisa. Sauro.
0: Luisa Sauro. Bueno, Echechuri, ¿número de los hijos de ese matrimonio?
3: El cuarto.
0: Cuarto. Carly, el más grande.
3: Carly, mis dos hermanas, Sandra y Gabriela, yo y Javier.
0: Ahí está, perfecto. Los tres varones, cuidadores.
3: Exacto.
0: Bueno.
3: Y mis hermanas trabajan con nosotros en la oficina, así que...
0: Claro, así que la familia entera...
3: Es dedicada a la actividad.
0: O sea que los hijos del matrimonio, los cinco involucrados en la actividad, no es tan habitual en el último tiempo. Porque del lado de la cuida sí, quizás.
3: Claro.
0: De la propietaria ya es más difícil la cosa.
3: Sí. Sí, bueno, mis hijos, no, yo tengo dos hijos, no. Lejos de la actividad. Uno estudió comunicación social.
0: Bueno.
3: ¿Y
0: siguen eso?
3: Trabajó en ESPN un tiempito y después se independizó y están otras cosas.
0: Está bien, perfecto.
1: Bien,
0: entonces. Vamos a empezar por lo más cercano en el tiempo, Dani. Hace 14 días, en estos mismos estudios, vos desde Perú, desde Lima, nos mandabas un audio. Eran las horas previas del latinoamericano.
3: Sí.
0: Donde corría de Gladiator Hat, entrenado por vos y tu equipo. Tercero el caballo.
3: Sí.
0: Muy buena carrera, creo.
3: Sí, muy contento porque entiendo que es muy difícil ir a correr afuera por un montón de cosas. Y bueno, la verdad que sentimos que se cumplió con el objetivo, hacer un buen papel, hacer un buen trabajo. Fue un tercero que pudo haber sido un segundo. Y si tenemos un poquito de más desarrollo, un poquito más de suerte, por ahí la peleábamos.
0: Uh-huh.
3: El caballo que ganó muy bien. Pero, viste, siempre con libertad, el caballo se libera y por ahí rinde un poquito más de venir entreverado y buscar colocaciones por dentro. No termina a veces de desarrollar todo su... Tal es así que el nuestro llegó... un par de saltos más y entraba segundo bien.
0: Claro.
3: Por eso te digo, si por ahí tenemos el desarrollo del que ganó, pues la peleábamos.
0: Eso es a veces, es con la mayor Anticipación posible, 10 días antes llegaron tanto el tuyo como el de, sí. Los primeros visitantes fueron
3: fuimos los primeros, 10 días antes y la verdad que fue espectacular cómo se adaptó el caballo, espectacular uh-huh. del primer día.
0: El de Palito también, ¿no? ¿No tuvieron problemas de adaptación?
3: Ninguno, muy bien atendidos, uh-huh. la gente de allá 10 puntos.
0: Uh-huh. ¿Y después quedó bien?
3: Espectacular. Uh-huh. Sí.
0: Yo, ¿el regreso bien también?
3: Bien también, sí. Ya hoy estuvo sus primeros galopes después de que llegó. Uh-huh. Y se lo ve bárbaro, entero.
0: Bueno, eso es importante. Es tan bueno como rindió el caballo.
3: Sí, está pasando. Está, sí, claro, sí, exactamente. Uh-huh. Sí, porque siempre se puede llegar a sentir, tanto de ida como de vuelta. La comida, el agua, no te dejan llevar nada de acá.
0: Claro.
3: Y él enseguida aceptó todo, así que fue espectacular.
0: ¿El equipo entero de la Isla de Venecia?
3: Javier, el peón, espectacular. Luchito, Mariano, Carlos, por supuesto. Todo, viste cómo sale todo, va como por un tubo, ¿no?
0: Claro,
3: ningún
0: claro.
3: problema, ningún temita, lo único es siempre es muy largo el viaje, pero bueno, contra eso no podemos porque
0: es logística que uno no
3: logística uno no propone, que claro. están lejos los aeropuertos, tanto de acá como el de allá, con mucho tráfico, con los aviones con anticipación, y eso es eterno.
0: Claro,
3: un caballo es eterno.
0: Pero bueno,
3: es eterno para uno que más o menos la podés ir piloteando uh-huh. Mentalmente, imagínate para un caballo que no entiende nada, ¿no?
0: Claro. Bueno, llegan los mensajes, reitero, 11-73-62-48-50 del WhatsApp, o si no, por el canal de YouTube, youtube.fmfenix.com.ar. Marquitos.
1: Desde YouTube nos saluda Jones Javier, dice saludos Claudito. Mira,
0: sí, otro
1: más que te llama Claudito.
0: Este es de Puerto Madryn.
1: Ahí va.
0: Este es de Puerto Madryn. El relator del. Uno de los relatores que yo trabajé unos años con. De Rensis, ¿sí? Decía bien así, había un jugador de Old Boys que él decía Jones.
1: Jones.
0: Que hay algunos decíamos Jones.
3: Claro.
0: No, Jones.
3: Bueno, Jota.
0: ¿Qué sé yo? Creo que es británico, pero no sé de qué parte. Cada uno que lo pronuncie como quiera.
1: No, sé yo. No, está perfecto. Yo leí así como estaba.
0: No, perfecto. Perfecto.
1: De parte de Daniel Melo, buenas noches, saludos para todos.
0: Bueno, perfecto, gracias.
1: Y ya por WhatsApp, otro programa más para afianzar el turf como pasión de un gran profesional junto a otro excelente cuidador que sigue así, Palo de Tandil.
0: Bueno, gracias, Palo de Tandil. Se viene Starnet en Palermo, me alegra mucho, bien por ahí. Mira esto. Yo normalmente con el entrevistado trato de acordar un tema musical.
1: Sí.
0: No te tenía con ese chichuri. Bueno, ahora vemos. Bueno, vamos una semana, nos corremos una semana, nos trasladamos una semana atrás y otro gran triunfo en una gran jornada, Dani, Drive Joy. Ganó el viernes pasado el Gran Premio de las Américas, el OSAF, para los milleros. Bueno, el de Potrillo había ganado el juvenil de los machos. Bueno, segundo en la polla, un temita que hubo que recuperarlo.
3: Sí.
0: Había reprisado bien en un clásico en San Isidro. Y el otro día gana como esperaban, ¿verdad?
3: Sí, un gran caballo, buen caballo. La verdad que es un caballo muy corredor. Y por suerte coincidió todo, salió todo muy bien también, que a veces hay que tener esa cuotita de suerte, que pudimos tener un clásico para repisarlo a un tiempo determinado, justo que calzaba para que fue la previa para este clásico, que era donde queríamos llegar bien.
0: Claro, en realidad el Ecuador fue uno de los clásicos.
3: Sí.
0: En
3: San Isidro.
0: En San Isidro fue un mes antes, más o menos.
3: Sí.
0: Que esa, normalmente vos tratás de no desgastarlos a los caballos en la cancha, ¿no? Digo, que reprise con la chaquetilla a sabiendas de que por ahí no está con los 10 puntos.
3: Sí, porque yo entiendo que tanto en un debut como el reprise, que por ahí es más difícil todavía, porque un reprise de un caballo bueno, competís contra caballos buenos que ya están en pleno timing, en plena competencia, y te tenés que enfrentar contra los mejores reprisando. Uh-huh. Y lo veo durísimo. Y por ahí todo lo que puedes hacer en la previa, en el entrenamiento, no es suficiente.
0: Claro, claro.
3: Hasta que jugás el partido y después de ese partido quedás bien y vas a competir ya de igual a igual. Y es lo que se trató de hacer. De jugar un partido antes
0: Y a sabiendas que es esa reaparición, sí, seguramente lo gane, o bueno, sí, es para
3: puede,
0: una próxima.
3: Puede como que no, por lo que leí yo después de la carrera, indudablemente no lo logró, porque Caballo estaba con todo eso que yo te digo, claro, fuera de timing, se cansó en los últimos metros, hizo, pero se vio que estaba con la actitud, que estaba como es él, y lo que pasó, lo que se leyó después de esa carrera, que sí, ya está, después de esto va a pegar el salto que esperábamos, y así fue, y ya lo ves en la cancha, ese saltito que pegábamos.
0: Sin ninguna duda. Una reaparición como, por ejemplo, anteayer Westerorpen, ¿no?
3: Exacto.
0: Digo, desde las monjitas, porque venía también para... Y el otro día se nota en los últimos metros que el caballo le cuesta, porque justamente reaparece.
3: Sí, y en el caso de Westerorpen, con más razón yo esperaba eso, porque fue... Esa carrera medio nos apuramos para correrla, porque le faltaba un par de semanitas.
0: Uh-huh. Pero bueno, le quedó esta. Cumplió sí, y ya se sacó la. Sí. ¿Tenemos algo por ahí?
1: Sí, tengo un mensajito más. ¿Mate?
3: No, muchas bien, gracias.
1: Perfecto.
0: Bueno.
1: Por aquí te leo.
0: A ver.
1: ¿Cómo andan, amigos de Tabor Turf? Se vino la fresca total. Les mando un fuerte abrazo a los amigos Buscas, en especial al amargo de Daniel, el Chabelo, que sigue sin ponerle ritmo, ahora con la excusa del frío más que nunca. Sumo al gordo Quilombero y al paraguas Ruli. Todos grandes Buscas y fieles oyentes del programa. Saludos, Coco.
0: Bueno, Coco, estoy esperando para que te metas en la carpeta publicitaria. Es simple, ¿sí? Chechuri, ¿sos consciente de todas las alegrías que le estás dando a Vagón el último tiempo?
3: No, la verdad.
0: Para,
3: que...
0: para quien eventualmente sí. no lo sepa, entre comillas, Jockey Club el año pasado con Real Rim, Estrellas también el año pasado, sí, y ahora Gran Premio de América con Drive Joy. Digo, esos colores y ese entusiasmo que tiene ese hombre, que con sus jóvenes 85, el hombre los anda luciendo y está chocho.
3: Sí, la verdad que es, lo de Juan Carlos es admirable. Yo siempre lo vi desde afuera, porque siempre le entrenó mi hermano, y bueno, después...
0: Es verdad, claro, tuvo mucha historia Carly con Vagó, claro.
3: Sí,
0: claro.
3: Muy, muy, muy vinculado, con grandes éxitos también. Uh-huh. Bueno, Firmamento siempre fue una caballeriza de grandes éxitos, y... Y bueno, a mí me tocaba verla de afuera, pero siempre admiraba ese aras, esa caballeriza, Juan Carlos, cómo trata a su gente, a sus entrenadores, a la gente que está vinculada al aras, que está con él de toda la vida. Y bueno, eso después lo viví una vez que fui parte de este equipo.
0: ¿Hace cuánto que, más o menos, hace cuánto que estás cuidándole?
3: Y desde que se fue Carly, la verdad que es...
0: Ah, claro, bueno, sí. De Carly que fue agarró, claro, los caballos de Rubio B.
3: Exacto.
0: Correcto, correcto. Y... O sea, antes de la pandemia, mínimo.
3: Sí, sí.
0: Mínimo, claro, claro.
3: Y la verdad que Juan Carlos, 10 puntos para trabajar con él y todo su equipo, Ezequiel, Enrique, Coco, Sebo, ya allá en el campo, todo, tuvo un equipo que está muy bien engranado,
0: armonioso,
3: muy bien,
0: ¿no?
3: Sí, total. Y se trabaja muy tranquilo, y bueno, y eso ayuda un montón.
0: Sí, sí, la verdad que, y aparte se lo nota también en esa alegría que desborda y contagia, ¿no?
3: Sí, sí, totalmente.
0: Porque, si es un hombre que invierte,
3: sí.
0: invierte, no para de invertir, y de pronto. En el caso tuyo te toca darle una satisfacción de tal magnitud.
3: No, aparte él convoca de juntarse, le gusta ir al estú a comerse un asadito, por ahí ahora, antes lo hacía los martes, me contaba Carly, ahora por ahí lo hace los sábados.
0: Ajá.
3: Y yo por ahí corro generalmente los sábados mucho, entonces
0: sí, por lo general,
3: como
0: sí,
3: y me escapo, claro. Pero él es de convocar y de juntar al equipo, eso es maravilloso.
0: La verdad que es tan larga tu historia, Dani. Según veo los registros del Studbook, vos cuidás oficialmente desde 1988, ¿digo bien?
3: En realidad yo entiendo, yo independiente solo, por ahí en el 88 presenté algún caballo de papá.
0: Ajá, correcto, correcto.
3: Yo entiendo desde que yo terminé la secundaria y mi viejo me dijo que vas a hacer, ¿estudiás o laburás conmigo?
0: Esperá, ¿a dónde fuiste al colegio?
3: Fui al Martín y Omar, acá en San Isidro.
0: Ajá.
3: Y terminé en San Francisco, allá en Las Lomas, en un, una categoría más flojita.
0: Una alternativa.
3: Sí, ponele. Ahí ganaba de punta a punta.
0: Mirá, bueno.
3: Y,
0: o sea, terminaste la secundaria.
3: Y papá me dijo, ¿qué vas a hacer de tu vida?
0: Sí. Claro, claro.
3: La verdad que tuve una secundaria bastante prolijita.
0: Prolija.
3: No, no fui un. Donde
0: ¿te llevaste muchas materias?
3: No, nunca.
0: Usted no hable. Pere. Ahora le voy a preguntar a usted, no se haga el distraído.
1: Bien.
3: Nunca me llevé materia. Era un alumno prolijito.
0: Prolijito,
3: estudiaba hasta ahí. No me llevaba nada por delante, pero cuando vi que se me complicaba la categoría, me cambié como buen entrenador.
0: ¿Te diste?
3: supe anotar.
1: Me gusta.
3: Le dije, vamos a anotarnos acá. Mi vieja, en ese sentido, mis viejos, muy.
0: Comprensivos,
3: un fenómeno. Sí, yo voy a seguir lo de papá. Y
0: Carly ya era entrenador.
3: Claro,
0: correcto.
3: Claro.
1: Bien.
3: Carly ya estaba independizándose, uh-huh. Ya estaba empezando a alargarse solo y justo seguí yo con papá.
0: Claro.
3: Así que hice escuela con mi viejo casi 10 años y yo empecé a entrenar solo. Que presenté mi primer caballo, que fue una yegua de Nacho Pawlowski.
0: Ajá.
3: En el 91.
0: De Nacho.
3: 90,
0: Nico
3: Carapangue. No, Nacho Padre.
0: Nacho Padre, sí, claro.
3: Sí.
0: 11-73-62-48-50. O si no, en YouTube, los mensajes son por el canal youtube.fmfenix.com.ar. ¿Hay así algo es por ahí? Dígame.
1: Excelente programa el de hoy. Felicitaciones de parte de Florencia de Martínez.
0: Bueno, gracias, amor. Un besito. Mira, a mi celular. Dije que te ibas a estar hoy y desde Curitiba, Altair Domingos te manda saludos.
3: Ah, Altair, ¿sí? No, lo vi en Perú.
0: ¿Lo viste en Perú? Porque sí. Él corrió a Olympic Oman.
3: Claro, corrió muy bien. Muy bien, sí. Mm.
0: Sí, sí, sí.
3: Sí, un fenómeno. Siempre trabajamos juntos en la biznaga y la verdad que también nos fue bárbaro con Altair. Y estuve con Edwin Talaverano, que trabajé con él en la POM.
0: Claro,
3: Vi los jockeys de mi historia también.
0: Claro, lógico. Bueno, a propósito, y ya vuelvo con vos, Dani. A propósito de Altair, lo cuento porque me lo contaste vos. Altair corrió el latinoamericano el domingo 26. El fin de semana pasado,
1: sí.
0: O sea, el 2, sábado 2 y domingo 3,
1: claro.
0: Hubo grandes carreras en San Pablo, en Ciudad de Jardín, donde vos, Dani, corriste con Life of Victory.
3: Exacto.
0: Bueno, Altair Domingos, entre sábado y domingo, ganó 3 grupos 1.
3: Ya vos.
0: Es más, ganó un listado en 3.000 metros. Pero el hombre tuvo un problemita, ¿sí? Al cual lo tuvieron que intervenir quirúrgicamente en las últimas horas.
3: Ah, no sabía.
0: ¿Salió todo bien?
3: Ah, mirá.
1: Qué bueno.
0: Altair, lo cuento, por montar en pelo.
3: Ah, mirá.
0: Se le entró una bacteria.
1: Ajá.
0: Donde montamos.
3: Sí.
0: No quiero detallar demasiado.
1: Sí.
0: Tuvieron que intervenirlo quirúrgicamente, gracias a Dios. Salió bien.
1: Qué bueno.
0: Tiene reposo para 15 días.
3: Mirá.
0: Altair, lo conté lo más fino posible, no entré en detalles.
3: Sí, me contó que le está yendo muy bien. Lo vi en un estado impecable. Y que además está nombrado, es el maestro de este hipódromo.
0: De Curitiba.
3: De showcase.
0: Claro, sí, sí. Bueno, él corre también en Paraná, también, pero bueno, este fin de semana en San Pablo. Y bueno, y el caballo que corrió en Brasil fue el que designó el hipódromo de Río de Janeiro, la Gavia.
3: Claro.
0: Ahí, después vamos a ir eso. Después vamos a ir eso. No me voy a meter del todo. ¿Te acuerdas que hoy fue el primer caballo que ganaste, con el cual te sacaste la foto, entrenado por vos? ¿Te acuerdas?
3: Sí, esta yegua de Nacho, que no me acuerdo bien el nombre, hasta hace poco me acordaba, pero ajá, pasó el tiempo, ya tengo 61.
0: Sí, ¿en serio la estás hablando, Dani?
1: Sí, no se nota ni ahí.
0: Qué guay, una cosa de long.
1: Nosotros debemos estar matados.
3: Una hija de Rubritania, mirá, pero se me fue el nombre.
0: No importa, pero bueno.
3: Y mi primer clásico que gané fue Identic, fue la segunda Identic.
0: Correcto.
3: Una Italian. Esa sí me acuerdo.
0: Ahí está. Yo te de tu viejo, ¿sí? Yo te digo qué caballo me sale a primera boca, digo Cacao, ganador del Pellegrini del 89.
3: Sí.
0: ¿Qué sé yo? Yo digo Cambucha, yo digo sí. Bisnueva Guinea,
3: sí.
0: Laura Lee.
3: Sí.
0: Si yo te pregunto a vos, ¿Qué primer caballo yegua que entrenó tu viejo lo guardás en el corazón o enseguida decís tal?
3: Sí, ninguna duda, el Virtuoso.
0: El Virtuoso.
3: Porque fue claro. Un pingo que tenía papá cuando yo era muy chico.
0: Uh-huh. Claro.
3: Y yo jugaba a... Tenía edad de primaria, más chico, y jugaba con broches a que eran caballos.
0: Ajá.
3: Que tiraba con los dados y siempre ganaba el Virtuoso.
1: ¡Qué lindo!
0: ¡Muy bien!
3: Y yo escuchaba a mi viejo el Virtuoso, y creo que fue uno de los mejores caballos, ninguna duda que tuvo él. Y fue a Brasil, y ganó en Brasil, claro. Y tengo las fotos, y cada vez que mi viejo en esa época se iba mucho a Brasil a correr.
0: Claro, claro, era normal, diríamos. Sí,
3: y entiendo que toda la delegación que iba de Argentina ganaban todo en esa época. Sí. Y bueno, o sea, yo creo que me gustó todo esto por el Virtuoso.
0: Por el Virtuoso.
3: Es más, tengo un cuadro Virtuoso en mi estudio, que yo tengo como un mini... tengo mis copas y un mini, yo qué sé, de mi viejo. Tengo cosas,
0: claro, climáticas, claro. Sí. A ver, un espacio para tu viejo.
3: Exacto, y ahí tengo un cuadro del Virtuoso. Uh-huh. Y tengo el vaso del Virtuoso hecho.
0: Qué bueno, así como labrado.
3: Exactamente, así que ninguna duda, el Virtuoso.
0: El Virtuoso, sin ninguna duda. De los últimos tiempos. De los últimos tiempos. No, te voy a hacer quedar mal. No, mejor no, mejor no. 11 73 62 48 50. Si no, youtube.fmfenix.com.ar. Vamos con eso. Te descoloqué.
1: Sí, completamente. ¿Sabes qué? Antes que nada, yo tengo. Me surgió una pregunta. Vos decías que tus hermanos también estaban en.
0: Son entrenadores.
1: Metidos en esto, sí, siendo entrenadores. ¿Continúan a día de hoy?
3: Sí, continúan. Sí, sí, claro. Sí, sí. Carly, Javier, sí, sí.
0: ¿Javier se había ido?
3: Javier se fue a Uruguay.
0: ¿Volvió?
3: No, se fue a Uruguay.
0: Uruguay, claro.
3: Que
0: claro.
3: Le fue muy bien. Y. No, y después él estaba muy cómodo allá y después fue repatriado por Rubio B, que un poco lo buscó para,
0: claro,
3: para
0: claro.
3: Cuidar un poco exclusivo para Javier, que Javier y Carly, o sea, mi hermano que tenía un montón de caballos como yo tengo ahora, después decidió. Trabajar para el Rubio B en medio exclusivo. Uh-huh. Con una caballada más chica de lo que él estaba acostumbrado a entrenar.
0: Claro.
3: Pero sí, están los dos a full.
1: Bien. Era una pregunta previa, porque a mí lo que me interesa es decir: ¿se generó en algún momento esa típica pelea entre hermanos? Es decir, tipo, una competencia a ver quién le va
0: no,
1: a.
0: No, no. Hoy no corren tanto.
3: Es más.
0: Se enfrentan no tanto hoy. Pero hay
3: claro, algunas porque ellos están con menos caballada. Pero en un momento yo estaba creciendo, mi hermano tenía un montón de caballos, mi viejo, llegamos a correr los cuatro.
1: Ajá,
3: los cuatro.
1: Claro, ok.
3: Sí, sí, sí, sí. Y nada, para nada, al contrario, yo me pongo tan contento cuando ganan mis hermanos como cuando gano yo. Y a la hora de competir, me han ganado esos clásicos importantes. Uh-huh. Yo le gané a mi hermano el Jockey Club con el Levago, casualmente.
0: Justamente,
3: con
0: claro.
3: King.
0: Exacto, Village King a Emotion Orpen.
3: No, a The Grey.
0: The Grey Day. The Grey Day, claro. Que venía de ganar la polla.
3: Exacto. Y son competencias que querés ganar siempre. Y bueno, te toca ganar a tu hermano, pero está todo más que
0: bien. Ahí, justamente, para que ustedes aprendan a competir y que este deporte tiene algo que lo enaltece, que es la caballerosidad. Bueno, ahora no sé si tanto, pero debería ser así. Pochi, tu viejo, cuando supo que los tres iban y ya eran entrenadores, les dijo, che, si un día corren los tres, obvio, cada uno va a querer que gane el suyo, pero nada de... No sé, putearse.
3: Nunca
0: no hizo falta.
3: Tenemos
0: que
3: la suerte, la gran suerte, que calculo que mucho tiene que ver mis viejos en eso. Uh-huh. De que somos muy unidos los cinco.
1: Qué bueno.
3: Muy unidos.
0: Usted, bueno, usted que tiene una hermana, se pelean todos los días.
1: Sí, hay.
0: Yo soy hijo único, así que zafo de pelearme.
1: No es tanto una pelea, es más como una competición, pero juguetón, ¿eh? Nos divertimos, es divertido.
0: ¿Cómo la dibujaste? ¿Eh? No te creo ni una sola.
3: Bueno, mi hermano Javier, el más chico, siempre dice que nosotros jugamos al fútbol con él, o a lo que jugamos, que siempre le hacíamos trampa, porque era más chico. Esa parte está. Pero eso existe. Después, la verdad que nos llevamos 10 puntos y nunca hubo, pero en la parte profesional, pero ni cerca.
0: O sea. Lo que pasa es que, a ver, yo creo que lo copiaron a tu viejo, o sea, cómo procedió tu viejo.
3: Y mi viejo un poco era así, era muy, muy reservado, muy, muy de guardarse todo.
0: Predicó con el ejemplo.
3: Exacto. Y creo que sí, salimos calcados, todos somos medio parecidos en ese sentido, por lo que nos dicen, ¿no? A mi viejo, y no era mucho de meterse en despelote, sino era más bien llevárselo a casa y calladito.
0: Bien, ya vaya preparando, Sergio, te vamos preparando el tema que pidió Dani Chechuri. Insisto, me sorprende. Daniel Chechuri, para el que eventualmente no, bueno, del ambiente lo conoce, el hombre hace 40 años que está en la actividad, y desde que nació está en la actividad, pero a mí me sorprende que el hombre pida "Soy mi soberano" de Gustavo Cordera.
1: Es un lindo tema.
0: Sí, sí, yo lo conocí hoy.
3: Ah, no.
0: Y bueno, es muy Cordera el tema. Sí. El tema es muy Cordera, sí, claro. Sí. Pero me sorprendió, a ver, digo, ¡ay! Dani Chechuri tiene otra faceta desconocida. Bueno, escucha música, no puede estar.
3: Sí, me encanta la música, me encanta toda la música, todos los géneros. ¿Quién te
0: sigue? ¿Qué sé yo? Un rock set.
3: No. Me gusta la música pop, me gusta me gusta todo. Hay tangos que me encantan, ajá, me encantan las letras. Y este tema lo escuché una vez y dije, todas las cosas que dice,
0: varias,
3: y qué cuántas verdades. Por supuesto, hay algunas cosas que no puede estar de acuerdo en el 100%, pero te diría que no. Y me encantó, y sí, es que la humanidad está muy identificada en esas, las miserias de la humanidad, y que en realidad para todo eso, y el que mejor la lleva es el que la sabe llevar. Hay gente que no la sabe llevar, porque todos tenemos los mismos problemas, los mismos despelotes, los mismos egoísmos, tristezas, alegrías, amores, y uno va surfeando todo eso a lo largo de la vida. Apenas vas creciendo, te vas golpeando con todo eso, y bueno, eso es un poco de eso que te largan un poco solo a pelear en la vida, y hay que arreglársela a uno. Yo soy mi referente, y es así.
0: No demoremos más, vamos con "Soy mi soberano" de Gustavo Cordera, pedido por Dani Chechuri.

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0: Echechuri me sorprendió, la verdad, insisto, gratamente me sorprendió. Pero no nos, no nos olvidemos de los oyentes, tenemos muchas más preguntas. ¿Dónde metiste las preguntas? Ah, no las traje. Bueno, 11-73-62-48-50, pero las hice.
1: Sí,
0: todas. Esta vez estamos bien. Pero casi.
1: Pero está bueno, ¿viste? Porque así van saliendo más. No tenemos que cumplir con la lista. No, mientras nos la vamos
0: para
1: guardando.
0: No frustrarme, claro, vuelvo a decir que vamos a decir claro. youtube.fmfenix.com.ar. A ver qué dicen los oyentes, Marquitos.
1: Tengo acá una pregunta. Dice: sí. Cayetano Santos Sauro, ¿era su tío?
2: Era mi tío y mi padrino.
1: Mirá, viene acompañado del comentario de Yocaso.
2: Yocaso, sí, sí. Sí,
0: llegaste, sí, a verlo correr, sí.
2: No, lamentablemente yo era muy chico cuando él se accidentó y el recuerdo que tengo de él, ya era enfermo.
0: Claro, no era bueno, claro.
2: No, la verdad que fue un desastre para la familia, por lo que escuché.
0: Por
2: lo que llegué a vivir de chiquito, de verlo y después eran todos... Con respecto a su profesión, eran todos escuchar y todo lo que me comentaban de lo que era él como jockey, ¿no?
0: Fuera de serie.
2: Sí.
0: ¿Más por ahí?
1: Sí. Y dice por aquí, llegué tarde porque no encontraba el dial. Un saludo para el conductor, su coequiper, muchas gracias. Y en especial, el gran Carlos Daniel Echechuri, profesional de la hostia y muy generoso con la prensa, siempre. Pregunta para él. ¿Escuchabas a Michael Jackson y te gustaba su música? Porque de carreras hablamos todos los días. Epi Torres.
0: Gracias, Epi, querido. Abrazo grande.
2: No, Michael Jackson, mucho.
0: Está la película ahora. La película, sí.
2: Sí, me gusta lo que hacía en ese momento. Era

0: su era revolucionario, pero no es lo que escucho.
1: No, claro.
2: ¿Y en ese momento qué música te gustaba más, tal vez?
1: Y los 80. Ahí, y, cuando estabas terminando la secundaria y decidiendo.
0: Yo creo que uno es la música que te van imponiendo tus amigos, los hermanos mayores de tus amigos. Y tenía una bandita.
1: O sea, Carly.
0: No, Carly no era.
1: La chica.
0: Eran los amigos de. Los hermanos de mis amigos del barrio. Ajá. Eran muy de Genesis. De Supertramp. De esa, lo que se usaba, se llamaba en ese momento rock sinfónico.
2: Claro.
0: Y bueno, me gustaba la música de Charlie, Serú Girán, así nacional, y el rock nacional también me gustaba. Pero me gusta todo. Mi vieja me hacía escuchar mucho tango.
1: Mira.
0: Hay un par de letras de tango que me matan. Y mi viejo le gustaba mucho Manzanero. Me gustaba el bolero.
1: El señor del bolero.
0: Claro.
1: O sea, Luis Miguel.
0: Mi viejo
1: el
0: antes
1: repertorio
0: de
1: Luis Miguel es de Armando Manzanero,
0: claro,
1: para que no lo sepa.
0: Y bueno, lo hizo con Manzanero.
1: Claro.
0: Le dijo, ahora hacelo vos, lo hice yo, hacelo vos, lo vas a vender más que yo.
1: Claro.
0: Y mi viejo antes de ir a las carreras le decía a mi mamá, poneme un poquito de Manzanero, de Winco.
1: Y muy bien.
0: Se relajaba y escuchaba Manzanero.
1: Qué lindo. Dani, volvemos un poquito a los caballos. Ganaste 4 Pellegrinis, ¿sí? 2 y 2.
0: Sí.
1: 2 con Gucci, Juan Garat, con el Gucci.
0: Y 2 con Ángel.
1: Y 2 con el Aracel Ángel de Venecia. Repasamos: 2004 Firewall.
0: Sí.
1: Y 2008 Life of Victory, los dos de Juan Garat.
0: Sí.
1: Del Gucci. Los dos con Blanco, ¿no? Con Rodrigo Blanco.
0: Con Blanco, sí.
1: Correcto. Y los dos de Carlos Felice, del Aracel Ángel de Venecia. 2021 Village King. 2022 The Punisher.
0: Sí.
1: Son 2 perpetuarios, no 4.
0: Claro. Digo,
1: no quiero que hacerte quedar mal con ninguno, pero a ver, ganar un Pellegrini es tocar el cielo con las manos en el Turf argentino, en la región,
0: sí,
1: por Dios.
0: Sí.
1: ¿Sos de gritar o no, sos un hombre calmo?
0: No soy de gritar nada, pero por ahí hay carreras que tenés una presión tremenda y hay un condimento con un Pellegrino, como puede ser. Y que pega un grito de desahogo.
1: Sí.
0: Ahí cuando ya cruzó.
1: Claro. Es como una descarga.
0: Es una descarga, pero son muy pocas las veces. Y no soy de gritar. No. Papá tampoco, Carly creo que tampoco, ninguno de nosotros.
1: Es una forma de ser, de chichu.
0: Sí, por ahí media aburrida, pero lo manejamos distinto, lo llevamos por dentro todo. Las buenas y las malas. Pero sí, por ahí un desahogo, un grito así.
1: Sí, claro.
0: Pero no soy de gritar todas las carreras cuando gano, no para nada.
1: Pasamos a otro amigo que fui notando, que es Basombrío, la familia Basombrío.
0: Sí.
1: Andrés y familia. Y ahora la entrenadora Manuela Basombrío.
0: Sí.
1: Ojo, no te vas a sacar caballos, Manuela Basombrío.
0: Son de ella, así que.
1: Claro, ella que haga lo que quiera. Bueno, con la familia Basombrío ganaste el latinoamericano.
0: Sí.
1: Con Don Incauto.
0: Sí.
1: Y con un tal Jorge Valdivieso. Flor de lujo te diste, ¿no?
0: Sí, un monstruo. No, Valdi, flor de lujo de tenerlo a Valdi cuando me inicié.
1: Claro.
0: Yo arranqué. Cuando yo empiezo a trabajar, que me llama Nacho para ir a variar los primeros caballos de él, que era un grupo de caballos que se trabajaban en Areco.
1: Ajá.
0: Que eran los de Rancho Luján, eran algunos de Santa María y eran algunos de Nacho y propietarios de Nacho.
1: Correcto.
0: Y yo arranqué variando allá en la pistita que tenía Nacho allá.
1: Exacto.
0: Mientras trabajaba con mi viejo. Y después me fue muy bien, fui creciendo y ya quedé solo. Y ahí vino Javier
1: claro.
0: A seguir con mi viejo. Y tuve la suerte de Valdi en ese momento ya corría, ya era Valdi. Y él ya tenía contrato con el Santa María Arás, entonces claro. Empecé a trabajar con él y la verdad, no, un tipo como Sokey,
1: sí.
0: Bueno, ninguna duda.
1: No alcanza los calificativos.
0: No, lo mejor
1: fuera de serie.
0: Sí. Y como persona lo que me ayudó, hoy es el día de hoy que lo ve, lo abrazo y él también conmigo y hablamos mucho y a veces vamos a comer ahí.
1: Ahí está, bien. Es parte de del meeting.
0: Pero siempre me llamó la atención la humildad de él, porque él era ya lo que era.
1: Ya era valdivieso.
0: Y yo recién arrancaba y, por supuesto, por ahí el apellido me ayudó, que mi viejo trabajaba con Adolfo.
1: Claro. ¿Verdad?
0: Y bueno, por supuesto estaba en pleno laburo con mi viejo también ahí. Y por un tipo que me ayudó muchísimo, aprendí muchísimo y siempre me trató con mucho respeto sin yo todavía ser nadie. Y un fenómeno, aprendí mucho con él y me fue espectacular con él.
1: Ganar el latinoamericano y en San Isidro es ganarlo en casa y estar bien arropadito, ¿no?
0: Sí, fue solo
1: es tu casa.
0: Yo me siento como en casa. Es la carrera que queremos ganar todos, uh-huh. el latino, el Pellegrini. Y bueno, tuve la suerte de ganarlo con Andrés, con Baldi, y la verdad que fue maravilloso, sí.
1: Entre tantas carreras que ganaste con los Basombrío, hay una tal Doña Joya que ganó el Selección de 2015. Hiciste 1-2 en esa selección, porque segunda fue Amy Vicky, que venía de ganar la Polla.
0: Sí.
1: O sea, ese año hiciste Polla de Potrancas y Selección.
0: Sí.
1: Ese triunfo de Doña Joya, ¿hasta dónde? ¿Cómo lo negociaste de después correr el Nacional? Porque no es habitual hoy, en este siglo, no es habitual que una ganadora del Selección vaya a correr el Nacional contra los machos, pero esa vez ganó por 8 cuerpos. Era imposible que no corriera el Nacional, aparte vos corriste con Donink también en ese Nacional.
0: Sí, son momentos y a veces hoy lo veo y es un error. Para mí fue un error.
1: Sí, a ver,
0: hoy.
1: Espera. Sí. Olvídate del diario del lunes.
0: Bueno, con el diario del lunes.
1: Saquémonos el diario del lunes. Sí. La Yegua ganó en Selección por 8 cuerpos a un mes de correrse al Nacional.
0: Sí, bueno, pero
1: yo creo que, yo no tengo problemas. Después con Andrés lo habrán pensado, se habrán dicho lo que fuera.
0: No, en ese momento seguramente lo
1: yo creo que fue una muy buena decisión.
0: Lo decimos entre los dos y con Andrés siempre tuvimos una relación así muy de mucho respeto mutuo y por ahí en ese momento fuimos los dos convencidos que teníamos que correr.
1: La Yegua entró cuarta, pero esperá, de un tal High Happy, de un tal Old Bunch y de un tal Donink.
0: Sí, no.
1: O sea, ella fue cuarta detrás de esos tres, que eran unas bestias.
0: No fue un fracaso para nada.
1: No, fue un carrerón.
0: Sí. Pero es una guerra durísima, un Nacional.
1: No.
0: Una guerra muy dura.
1: Pero digo, ¿y esa es la espinita que tenés todavía?
0: No, tengo peores.
1: ¿Peores?
0: Sí. No, eso fue una maravilla. Ojalá fue una espina eso.
2: Eso me genera una buena pregunta. ¿Qué te quedó como espinita a día de hoy? ¿Qué podrías decir como?
0: No, los grandes temas míos fueron los.
1: Ahí los dijo Cordero. Perdón. Estamos hablando de carreras, perdón.
0: Quizá los dopings, que tuve algunos dopings muy injustos. Uh-huh. El caso de Donín me pareció una cosa que yo realmente.
1: A mí no me gustó un cuerno. Perdón que te interrumpa, Dani. Sí. Ese latinoamericano de 2016 en Gavia.
0: Sí.
1: Ganó Donink, entrenado por el señor.
2: Sí.
1: Segundo un brasilero. De los 6 primeros, ganó un argentino y otro un chileno, creo que entró tercero o cuarto. Los únicos que salieron dopados fueron los visitantes.
2: Mira.
1: Siga.
0: Bueno, pero siga. Yo, viéndolo hoy, en ese momento fue. Yo me sentí que el, y hoy creo que lo que pasó, el caballo mío venía a correr acá al Pellegrini, venía a hacer análisis previos, ya en la Argentina se estaba tratando de mejorar el laboratorio sí. Nuevo, combinado con todo lo que era de internacional, más que todo con Francia.
1: Hablamos de 10 años atrás, sí. Exactamente.
0: Estaba todo en un proceso nuevo, uh-huh. En ese momento en la Argentina se daba anabólico.
1: Claro.
0: Corríamos, competíamos. Mi caballo fue a las previas de antidoping del Pellegrini, previa del no sé qué otros clásicos había todo en esa época. Nunca pasó nada. Los corrimos, Y no nunca pasó
1: único,
0: nada.
1: Fue lo único que le salió mal.
0: Sí, y fue la primera vez que íbamos a Francia. Y, claro, y se encontró un anabólico allá a lo lejos.
1: Claro. Quien no lo sepa, perdón, Dani, en ese momento los grandes clásicos de Argentina, incluso el latinoamericano, los frascos de orina, iban a Francia porque era el mejor laboratorio del mundo.
0: Claro. No, pero empezó en ese latino.
1: En ese puntualmente, en ese latino.
0: Antes eran en donde se corría
1: el Jockey Club.
0: O sea, que si era acá no hubiese pasado nada.
1: Claro.
0: ¿Qué lectura hago? Fuimos a competir. Después yo leí el reglamento y decía no anabólico. Entonces hay una culpa nuestra por no leer. Pero no estuvimos lo suficientemente
1: asesorados.
0: Claro. Si no, no iba.
1: Claro, lógico, claro. O si no, con la antelación necesaria,
0: claro,
1: cortar cualquier medicación.
0: Pero después me quedé tranquilo porque, bueno, acá nunca me analizaron 500 veces este caballo, nunca pasó nada. Y bueno, creo que en definitiva lo que pasó fue eso. No estuvimos bien preparados, bien asesorados o bien avisados de hasta dónde se podía o no se podía el anabólico. Después se prohibió completamente a nivel mundial y hoy creo que nunca más salió anabólico y nunca más nadie lo usaba. Y nada, simplemente eso. Y fue eso, fue un palo durísimo para mí porque fue ganar la Libertadores en Brasil.
1: Claro, en Brasil, claro, que ahí de pronto te la sacan en la.
0: Y fue una vergüenza, una vergüenza para el Turf argentino. Después medio me apuntaban a mí, como me dejaron solo. Y creo que fue un error de todo el.
1: Compartido.
0: Todo. Sí, claro. Sí.
1: Sí, es una cuestión de que hay que aprender.
2: Claro.
1: El problema es el azote, ¿no?
2: Sí, claro.
1: El azote te.
0: Y después de eso cambió todo. Claro. Después. Y esa fue una gran espina que fue durísima.
1: Ahí por ahí, si no. Sí. Te pido la cortina de lo último momento, por favor. En últimas novedades, perdón, Sergio.
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1: Se nos va siempre, que dice, tenemos un buen entrevistado y el programa aprieta. Vaya con eso, que yo tengo una más.
2: Sí. Tengo acá mensaje de nuestro querido amigo Fernando Pauletti. Dice, hola gente, un lujo de invitado. La doble final de hoy, LP, es tarde. Saludos a todos y buen fin de. Agrega, es un tema complejo en Uruguay y todavía están con Sintra. Casi.
1: Oh, bueno. Pues, ¿qué pasó con el tema de la? Y de los tratamientos.
2: Casi cuestión de Estado.
1: Claro, en Uruguay es un tema de Estado. Pues Sintra está en Emiratos Árabes, ¿no?
0: Sí.
1: Pero bueno, están con un tema del controles, no controles, delicado.
0: Ah, mirá.
1: Delicado. Bueno, vamos con eso, Sergio, perdón.
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1: Bueno, agenda del fin de semana, tenemos. Sábado Palermo.
2: Así es.
1: Diga, señor.
2: 14 carreras desde las 14 y 12 hasta las 20:45.
1: El 14 cotejo... y 12.
2: Sí, rarísimo, ¿no?
1: Esos horarios japoneses, dale.
2: El cotejo central.
1: Décimo primera carrera,
2: gracias. Décimo primera carrera a las 19:15. Clásico de propietarios de caballerizas SPC, grupo 3 en la escala internacional. Sobre 1600 metros de arena para yeguas de 3 años y más edad. Peso por edad.
1: Correcto, eso sabe. ¿Y el domingo dónde hay?
2: Acá en San Isidro, 13 Dígame. Carreras desde las 13:48.
1: Es
2: que compensa, el de 14:12. No sé. Hasta las 19:55. La prueba principal es la séptima carrera a las 16:55. Clásico Southern Hallow, grupo 3 en la escala internacional. Sobre 1400 metros en diagonal de césped para todo caballo de 3 años y más edad. También el peso por edad.
1: Muy bien, perfecto. Viejo varieté corría en esa, Dani. Bueno, está escuchando, tranquilo.
0: Perdón.
1: No pasa nada.
2: Tenemos también el dato: el domingo también habrá carreras en La Punta, en San Luis, en Mendoza, Tucumán, Gualeguaychú, Entre Ríos. En San Francisco, Córdoba.
1: Perfecto, bueno, bien. Qué lástima, me lo dijo nuestro amigo Mauricio Urquiza, que este domingo hay carreras en La Punta y en Mendoza. ¿Por qué, muchachos? A veces es tan difícil pelearla desde afuera y justo el mismo día. Bueno, Tucumán, Gualeguaychú, como dijiste, ahora vamos con eso. Pero otra cosa importante, hablando del interior del país. En las últimas horas se supo que el Jockey Club de Río Cuarto casi seguramente se haga cargo del hipódromo de Córdoba.
2: Esa.
1: ¿Sí? ¿Se acuerdan que viene el Jockey Club de Córdoba con un lío bárbaro? Uh-huh. que bueno, que lo quieren cerrar la actividad hípica en, diríamos, en el hipódromo de Barrio Jardín. Bueno, aparentemente se está finiquitando todo para que a partir de junio el Jockey Club de Río Cuarto se haga cargo del hipódromo de Córdoba. Uh-huh. Y después, bueno, vayan armando reuniones y que la actividad hípica no se cierre en el hipódromo de la Docta de la capital de Córdoba. Sábado pasado, Golden Tempo ganó el Kentucky Derby. La versión 152 del Kentucky Derby tuvo a Golden Tempo ganando con José Luis Ortiz corriéndolo y segundo, Renegade con el hermano, con Irad Ortiz. Uh-huh. Primero José Luis Ortiz, segundo Irad Ortiz. Y la particularidad que Golden Tempo en la edición 152 del Kentucky Derby, la carrera más destacada, una de las más destacadas del mundo, uh-huh, la señora Cherie DeVoe entrena a este caballo y es la primera mujer entrenadora que gana el Derby de Kentucky.
0: Sí, escuché.
1: Una cosa de loco. A propósito de ella, dijo que el caballo no va a correr el Preakness y sí va a correr el Belmont. O sea, en okay, Estados Unidos este año no habrá triple coronado, porque claro, es una carnicería la triple corona Estados Unidos.
0: Es increíble.
1: Tenés sí, el primer sábado de mayo, el Kentucky.
0: Bien por la cuidadora.
1: Claro, 14 días después el Preakness y 21 días después el... O sea, en 35 días...
2: No, es una locura.
1: Las tres carreras, una herejía.
0: Sí, ¿no? La verdad que sí.
1: Una herejía. Deberían corregir eso, qué sé yo. Sí. Nos queda poco y nada, Yechuri. Sí, ¿queda algo más por ahí?
2: Sí, un último. Dice, buenas, por aquí el coplero quilombero pregunta... ¿Para cuándo un programa de introducción al turf, Turf 101, para los oyentes neófitos en la temática turfista?
1: Usted, coplero, arregla. La última, Dani. Ganaste 8 Jockey Club. Mira, ya se nos va el programa. 8 Jockey Club ganaste. No nos vamos a acordar de todos. El último, el del año pasado, Real Rim.
0: Sí.
1: Village King.
0: Sí.
1: Gran estreno fue el primero.
0: Sí.
1: Ganaste un par con la monjita, Happy Happy Day.
0: Indio Glorioso, creo que
1: Indio está. Glorioso del SDB.
0: Sí.
1: Obvio. Esa no es la pregunta, pero ¿por qué ni hace entrar en conflicto con el invitado que trajo sándwiches? Increíble.
2: Estaba buenísimo.
1: Vos decís que no gritaste. El primero gran estreno, estimo que sí.
0: Sí, sí, sí. Calculo que sí.
1: Y el último con Real Ring, bueno, ya dijimos. ¿Con las monjitas dos o tres? Tres. A ver, Happy Happy Day, Nathan, sí, seguro.
0: Y me falta Daniel Boom, el hijo de Daniel Boom.
1: Ah, sí, sí, tremendo. 8 Jockey Club ganaste, Dani. Sí. Una cosa de locos. Bueno, se nos fue el tiempo. Gracias, Sergio, en la operación técnica. Marquitos, gracias.
2: No, gracias, ¿sí?, a vos. Como
1: Dani, Chichuri, gracias.
0: No, a ustedes.
1: ¿La sobre pasaste todo bien?
0: Muy bien, muy cómodo.
1: Desde Estados Unidos me dijeron que te hiciera preguntas incómodas, pero salió bien.
2: No, estuvo lindo.
1: Sí, un tema de cordera. Sí. ¿Qué más quiere? Ustedes, sí, Tommy, usted, vos, hincha de Racing. Dani, otra vez, muchas gracias. ¿La pasaste bien?
0: Muy bien, muy cómodo. ¿Sí?
1: Bueno,
0: muchas gracias.
1: Decile a tu amigo que un día
0: Tommy
1: venga.
0: Va a venir,
2: por favor. Por favor.
0: Va a venir.
1: Muchas gracias, Dani.
0: A ustedes.
1: Chao, nos vemos el viernes que viene. Chao.
2: Gracias.
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